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amigas, muy buenas tardes, ¿cómo están? Es un gusto saludarlos en esta hora de la tarde, una tarde de hoy, martes 14 de julio del año 2026. Realmente agradeciendo a Dios Todopoderoso, gracias por permitirnos llegar hasta sus amables hogares y así poderles acompañarles con una programación más a través de su emisora amiga Radio Chortí FM Tierra. Espera de la señal para llevarle la transmisión de la Santa Misa correspondiente a este martes 14. Ya llegando a la cinturita del mes número 7.

0: Santiago y la Santísima Trinidad, sabiduría para todos los habitantes de la región Chortí, para que no provoquen violencias y no se dañen entre familias y comunitarios. Que reine la fe, la paz y la tranquilidad, la humildad en sus corazones, y que el patrón Santiago interceda por cada uno de ellos, pedido por la pequeña comunidad de Santa Juana de Francia.
1: Rogación al Cristo de ánimas por el eterno descanso de José Silvero López, por cumplir 9 años de fallecido el 17 de julio, pidiendo al Padre Eterno y a la Virgen Santísima le conceda paz a su alma y perdone sus pecados, pedida por Trinidad Pérez Ramos.
0: Pedimos a Dios y al patrón Santiago, la Virgen María y las benditas ánimas para el descanso eterno de doña Elvia Pérez, y que Dios le perdone sus pecados y que brille para ella la luz perpetua ante la mansión celestial. Impedida por la pequeña comunidad de Santa Juana de Francia.
1: Pidiendo a la Santísima Trinidad, a la Virgen María, bajo la advocación de Nuestra Señora del Perpetuo Socorro, y a San Miguel Arcángel, por la pronta recuperación de la salud de la niña Yaneri Rocío Pérez Vázquez, para que sea liberada de toda fuerza del maligno enemigo y que el Espíritu Santo sea su director y su guía, pedida por su madre.
0: Rogamos a Dios y al patrón Santiago para todos los migrantes que están en Estados Unidos, que sean protegidos y liberados de toda enfermedad y todo peligro, que Dios le provea un trabajo digno y estable, pedido por los familiares de las personas migrantes.
1: Una acción de gracias a la Virgen María y al patrón Santiago y el Espíritu Santo por su trabajo y salud. A Lirio Suchete y al niño Nilso Suchete Esquivel, que se encuentran en Estados Unidos, pedida por la familia Suchete Gutiérrez.
0: En acción de gracias al patrón Santiago por la salud y protección para la familia Paz Ramos, para que Dios y la Virgen María los proteja siempre, pedida por familia Paz Ramos.
1: En rogación al Padre, al Hijo y al Espíritu Santo y al patrón Santiago, que lo tenga con salud, Alirio Suchite y el niño Nilso Suchite Esquivel, que se encuentran en Estados Unidos, pedida por la familia Suchite Gutiérrez.
0: En acción de gracias al patrón Santiago por la salud de Carlos Díaz, Lisbeth Ramos, Carlos René, Cristian, Jennifer, para que siempre Dios los tenga con buena salud y la Virgen María los proteja siempre, donde quiera que vayan, pedida por la familia Díaz Ramos.
1: Acción de gracias al patrón Santiago, al Cristo milagroso de Esquipulas y a la Virgen de Fátima por la salud y protección y trabajo de William Alexander Pérez, que se encuentra en Estados Unidos, pedida por su madre de Matasano.
0: En acción de gracias al patrón Santiago por la vida, salud y protección de Amarilis Ramos, Edgar Ramos, Joana Pérez, para que Dios les tenga siempre de buena salud, pedida por familia Ramos Pérez.
1: Rogación al Cristo de Esquipulas, al patrón Santiago y a San Miguel Arcángel por la salud, trabajo y protección de Franklin Adelso Pérez García, que se encuentra en Estados Unidos, para que sea retirado todo mal y peligro, pedida por sus padres del volcán Camotán.
0: Acción de gracias a la Sagrada Familia por la formación de un bebé, para que Dios interceda y con su divina misericordia se forme sano en el útero de la mamá, pidiendo a Dios nazca con buena salud, pedida por sus padres.
1: Rogación al Cristo de ánimas por el eterno descanso de Lucía Vázquez, por cumplir 1 mes de fallecido en el día de hoy, 14 de julio, pedida por su mamá e Ingenio de Guaraquiche.
0: En rogación a Dios, Padre, Hijo y Espíritu Santo, por el alma de Elvia Pérez López y Cosme Ramos, para que Dios los tenga gozando de la vida eterna, pedida por sus hijos y nietos.
1: Misa en rogación al patrón Santiago, rogándole a él con mucha fe, para que siempre le dé fuerza, valentía, trabajo, salud y protección a Misael Pérez, ya que él se encuentra en Estados Unidos, pedida por su esposa e hijos de Camotán.
0: Misa de Acción de Gracias a Dios Padre y a la Virgen María por todo lo que nos ha permitido organizar y llevar a cabo este camino de Santiago. Que Dios nos dé la sabiduría, fuerza y paciencia para seguir el ejemplo del patrón Santiago, pedida por la pequeña comunidad de Santa Juana de Francia.
1: En rogación al Señor Patrón Santiago por la salud en el espíritu y cuerpo de Mario Esquivel y Leonel Esquivel, y lo siga iluminando en sus trabajos de ellos, y toda envidia sea alejado de ellos y enfermedades. Intención pedida por la familia de Camotán.
0: Doy gracias al patrón Santiago por mi salud y las tres divinas personas y la Virgen de Guadalupe, dando gracias por mi salud y por mi trabajo. Pedida por Lidia Esperanza García López, barrio San Lorenzo, Jocotán.
1: En rogación al patrón Santiago y al milagroso Señor de Esquipulas y al divino niño por el cumpleaños de la niña María Areli Ramos Pérez, por estar cumpliendo 6 años de vida el día de hoy, 14 de julio, que el Señor la siga bendiciendo en gracia y estatura, pedida por sus padres de los Pados.
0: Rogación a Dios y al patrón Santiago y a la Virgen María por la salud de toda la familia y el trabajo, que Dios derrame sus bendiciones y el patrón Santiago interceda por todos nosotros, pedida por la familia Pérez, barrio San Lorenzo.
1: En rogación al Señor patrón Santiago para la protección de la familia Rosa Delia Fila Delfo Orlando, y que el Señor patrón Santiago nos siga iluminando, retirando toda enfermedad y envidias, y nos ilumine en el trabajo de Fila Delfo Orlando por los entendimientos de sus estudios de los niños Osvin Orlando Selvin José Walter Adrián y Runi Valdemar, y nos ilumine en este año 2026 de toda enfermedad y envidia, pedida por la familia de Camotán.
0: Acción de gracias. Doy gracias a Dios y al patrón Santiago por la salud de toda la familia y por todas las bendiciones recibidas, pedida por Ever Pérez de Jocotán.
1: Rogación a Dios Padre y a la Virgen María y al patrón Santiago para la salud y la vida de Abraham García, asimismo dando gracias por todas las bendiciones recibidas, pedida por Abraham García de Roblacito de Lima, Camotán.
0: Rogación a Dios y al patrón Santiago y la Virgen María por la salud de la familia de Don Germín Estuardo Rivera, barrio San Sebastián, Jocotán.
1: Rogación al patrón Santiago por la salud, protección y trabajo de Marlon Borja Teodoro, que se encuentra en Estados Unidos, pidiendo a Dios lo cuide de todo mal y peligro, pida por Picta Borja.
0: Pidiéndole a Dios y a San Antonio del Monte que nos siga bendiciendo en nuestro negocio en grande, en el negocio de la farmacia San Antonio, barrio San Lorenzo, Jocotán, pedida por Marcel Antonio Guerra.
1: Rogación al patrón Santiago por la salud, protección y trabajo de Selvin Borja Teodoro, que se encuentra en Estados Unidos, pidiendo a Dios lo cuide de todo mal y peligro, pedida por Picta Borja.
0: Misa de Acción de Gracias por todos los sacerdotes de la parroquia de Santiago Jocotán. Que Dios les dé la sabiduría, salud, fortaleza para que hagan cumplir su misión del trabajo de la evangelización, pedida por la comunidad de Santa Juana de Francia.
1: Rogación al Cristo de ánimas por el alma de José Edwin Manuel Raimundo, por cumplir 9 días de fallecido el día de hoy, pidiendo a Dios perdone sus pecados y le conceda paz a su alma, pedida por sus sobrinos de Tierra Blanca.
0: Acción de gracias por todos los sacerdotes de la parroquia, para que tengan fortaleza, que el Padre Celestial les dé más entendimiento a la misión de ellos, para que sean protegidos donde quiera que ellos pasen, en las comunidades, colonias, barrios de la región Chortí, para cumplir su misión de evangelización, pedida por Santiago Interiano Gutiérrez, barrio Brisas del Rosario.
1: Rogación al Cristo de ánimas por el alma de Rosario López González, pidiendo a Dios le conceda el descanso eterno, pedida por su hijo Josué López.
0: Acción de gracias al glorioso Señor patrón Santiago y la Santísima Trinidad por los trabajos de agricultura, negocio y por la salud de nuestra familia. Y también por la crianza de animales, por la crianza de animales de patio. Pedida por Lorenza Molina Pérez, barrio Risas de la Ribera.
1: Conocen al Señor de Esquipulas y al patrón Santiago por la salud, trabajo y protección de Poncio Aurencio Pérez Jefferson Manuel Ramírez, para que sea retirado todo mal y peligro. Ellos se encuentran en Estados Unidos. Pedida por su mamá de Cayoro Lopa.
0: Rogación a Dios y al patrón y la Santísima Trinidad por la salud y por los trabajos que realizan a diario. A Guadalupe Interiano Pérez, Fermín Interiano Molina, Leonel Interiano Molina, Dania Magalí Interiano González, que Dios les derrame muchas bendiciones, que sean liberados de toda enfermedad y todo peligro y protegidos donde quiera que pasen. Pedida por Lorenza Molina Pérez, barrio Brisas de la Ribera.
1: Rogación a Dios y al patrón Santiago por la salud, trabajo y protección de Joel Suchite Suchite, que se encuentra en Estados Unidos, para que no le falte su trabajo y sea liberado de todo mal y peligro. Pedida por Patricia Felipe Ramos de San Miguel, Chiquimula.
0: Rogación al patrón Santiago y a las tres divinas personas y a la Virgen María por la salud de Irma Roselia Ramírez García, para hija de Scarlett Isabel García Ramírez, para su hijito Justin Yael García Ramírez, también para su esposo Félix Fernando García España. Que el patrón Santiago interceda por todos nosotros, que nos libere de

0: pedido por sus padres del barrio El Calvario.
1: Rogación al patrón Santiago, a San Miguel, a San Antonio y a la Virgen María por la salud, protección de Santos Abel Pérez, Manuel de Jesús Recinos, Justo Roel Sandíez, Gustavo Adolfo González, para que sean protegidos de todo mal y peligro donde se encuentren trabajando en Estados Unidos, pedida por familia Pérez Nájera.
0: En rogación a Dios, a la Virgen María y al patrón Santiago por la salud de la familia García García, la bendición y abundancia del negocio familiar, que los fortalezca en su fe en los tiempos de dificultad e inspires con tu gracia sus acciones y los proteja de todo mal físico y espiritual. Asimismo, que los llenes de sabiduría para que salgan bien en sus estudios. Pedida por familia García García de Barrio San Lorenzo.
1: Acción de gracias al patrón Santiago, a la Virgen María y al Señor de Esquipulas por la salud y protección de la familia Ábalos. Pedida por familia Ábalos.
0: Acción de gracias, gracias a Dios y al patrón Santiago y a la Virgen María por la salud y la vida, trabajo de Cándido Pérez, pedida por Eligio Pérez.
1: Rogación al patrón Santiago por la salud, protección y trabajo de Fernando Ramírez, que se encuentra en Estados Unidos, pedida por su esposa.
0: Rogamos a Dios y al patrón Santiago y a la Virgen María por todos los enfermos y enfermas de este barrio San Lorenzo y de los otros barrios de este municipio de Jocotán. Que Dios les dé la pronta sanación, curación y el consuelo divino para pronta recuperación. Pedido por la comunidad Santa Juana de Francia.
1: Rogación al patrón Santiago por la salud, protección y trabajo de Melvin Climaco, que se encuentra en Estados Unidos, pedida por su mamá.
0: Rogamos a Dios y al patrón Santiago, la Virgen María y la Santísima Trinidad por la salud y sabiduría de Zoila García Ramos. También pedimos que sea liberado la envidia de toda enfermedad, de todo peligro, que esté protegida, cuidado donde quiera que pase. Pedimos que cada acción que haga sea para el bien común y prestar un buen servicio a los demás, pedida por la familia García Ramos.
1: Rogación al patrón Santiago y a la Virgen de Guadalupe por la protección de Antonio Felipe para que sea retirado todo mal y peligro, pedida por Sofía García de Ipala.
0: Acción de gracia, damos gracias a Dios y al patrón Santiago y la Virgen María y la Santísima Trinidad por la salud y la vida de Zoila García Ramos, pedida por la familia García Ramos de Jocotá.
1: Acción de gracias al patrón Santiago, a la Virgen de Guadalupe por la salud, trabajo y protección de María Felipe García, Jeffrey, Jonathan, Lázaro, Farfao. Ellos se encuentran en Estados Unidos, pedida por Sofía y Antonio de Palo.
0: Rogación a Dios y al patrón Santiago y la Virgen María por la salud de Cándido Pérez, también por su trabajo, que sea liberado de todo peligro, de toda enfermedad, de todo mal. Que Dios le provea abundancia y prosperidad donde quiera que pase, pedida por Eligio Pérez.
1: Rogación al patrón Santiago, al Señor de Esquipulas y a los tres arcángeles por salud y protección de la familia de Victoriano Pérez, pedida por Antolino Pérez de Caserío Toma de Agua de Libertad, Camotá.
0: Damos gracias a Dios por todos los vecinos y vecinas que nos han colaborado en este camino de Santiago. Que el patrón Santiago interceda por cada familia que han dado sus aportes para esperar al patrón Santiago con toda devoción. Patrón Santiago, intercede por este barrio San Lorenzo, abre el camino de la fe en cada hogar y en cada miembro de la familia, para que el patrón los proteja y los cuide y los libere de toda enfermedad y peligro. Pedida por la comunidad de Santa Juana de Francia.
1: Rogación al Cristo de ánimas por el eterno descanso de Rosalía Morales Manchamé, por cumplir 9 días de fallecida el día de hoy, pidiendo a Dios perdone sus pecados y le conceda paz a su alma. Pedida por Raúl Manchamé de Camotán.
0: Acción de gracias. Damos gracias a

0: Dios y el patrón Santiago y la Virgen María por nuestra salud y por nuestro negocio, por el nacimiento de mi nieta, para que el patrón Santiago y la Virgen María la guarden y la protejan siempre. Pedida por su abuelita del barrio San Lorenzo, Bogotá.
1: Rogación al Cristo de ánimas por el eterno descanso de Pascual Pérez Pérez, confesor Pérez Amador Antonio Anuncio, para que Dios le perdone sus pecados y goce de la gloria eterna. Pedida por la familia Pérez de Roblarcito de Lima.
0: En rogación al Señor, al patrón Santiago, a los arcángeles, por eterno descanso del alma de María Elena Ramírez Gutiérrez, por cumplir hoy, 14 de julio, 3 meses de su sensible fallecimiento, rogando a Dios le conceda el perdón de todos sus pecados y goce de luz perpetua. Descanse en paz, querida hermana. Intención pedida por sus hermanos de los Pados, Jocotá.
1: Rogación al Cristo milagroso, al patrón Santiago y a San Antonio por la pronta liberación de Joel David Ramírez García, para que Dios lo cuide y libre de todo mal. Pedida por Emma Vázquez.
0: Pido a Dios y al patrón Santiago y a la Virgen María por la salud de todos mis hijos, que Dios le derrame muchas bendiciones, y también para mi negocio de venta de maíz ubicado en el barrio San Sebastián, Jocotán. Pedida por Ángel María Recino Lemos, barrio San Sebastián.
1: Échale gracias al Padre Celestial, al patrón Santiago, a la Virgen Santísima, a San Antonio y a San Judas Tadeo, por la salud, trabajo, protección y bienestar de Juan Ángel Acules, que se encuentra en Estados Unidos. Pedida por su mamá.
0: En honor al patrón Santiago y a Dios Todopoderoso, por mi negocio, para que tenga clientela y abundancia y prosperidad y protección. Pedida por Juan Esquivel, barrio San Lorenzo, Bogotá.
1: Rogación al Cristo de ánimas por el eterno descanso de Fermín Gutiérrez, quien hoy está cumpliendo 11 años de fallecido, rogando a Dios le conceda el descanso eterno. Pedida por Alberta Interiano, Dos Quebradas, Camotán.
0: Acción de gracias. Doy gracias a Dios y al patrón Santiago y la Virgen María por la salud de mis hijos y todos mis nietos y mi nuera, que se encuentra trabajando en Estados Unidos, que sea liberado de todo peligro, de todo mal, de toda envidia y de toda enfermedad. Pido también que tenga un trabajo permanente y estable y que nunca les falte la salud. Pedida por Noriela Guerra de Recinos, barrio San Sebastián, Jocotán.
1: En rogación al patrón Santiago para que la proteja de la migración y en su trabajo, Guillermo Ramírez Pérez, Jerónimo Ramírez Pérez, pedida por Antonia González de Tutique, Luz García.
0: Rogamos a Dios y al patrón Santiago y la Virgen María por nuestro negocio de venta de maíz, para que sea visitado por muchos clientes y para que la prosperidad y la abundancia no falte en nuestra casa. Pedida por Aura Alicia Suchite de Recinos, barrio San Sebastián, Bogotá.
1: En rogación al patrón Santiago, al milagroso Señor Esquipulas, a los tres arcángeles, San Miguel, San Gabriel, San Rafael, por Santos Maribel González García, que se encuentra en los Estados Unidos, que le libre de todo peligro de migración y que no le falte salud y trabajo. Pedida por su mamá, Serapía García Pérez, de Juticopote, abajo, Olopa.
0: Ruego a Dios y el patrón Santiago y la Virgen María por la salud de Aura Alicia Suchite de Recinos, y también para Roxana Recino Suchite y para todos los hijos. Que Dios y el patrón Santiago y la Virgen María los ilumine de toda, los libre, perdón, de toda enfermedad y de todo peligro y de toda envidia. Que seamos protegidos donde quiera que vayamos. Pedida por la familia Recino Suchite, el barrio San Sebastián, Bogotá.
1: En rogación al patrón Santiago, al milagroso Señor de Esquipulas y a los tres arcángeles, San Miguel, San Gabriel, San Rafael, por Miguel Ángel González, que se encuentra en los Estados Unidos, que le libre de todo peligro de migración y que no le falte salud y trabajo, pedida por su mamá, Serapía García Pérez, de Juticopote Abajo, Loco.
0: Rogamos a Dios y al patrón Santiago y la Virgen María y las benditas ánimas por el descanso eterno de Edwin Santiago Recino Súchite, María del Carmen Recino Súchite, Joaquín Recino Lemos, que descansen en paz. Rogamos a Dios y al patrón Santiago y la Virgen María y las benditas ánimas para que le dé descanso eterno y que brille para ello la luz perpetua y que sean perdonados por sus pecados. Pedida por Aura Alicia Suchite de Recinos Barrio San Sebastián, Jogotán.
1: En rogación a las tres divinas personas y al Santo Cristo de Esquipulas y al Divino Niño Jesús y a la Santísima Virgen de Guadalupe y a Santa Paulina y a los tres arcángeles y a San Antonio de Padua por la salud y protección de Verali Mendoza, pedida por su familia.
0: Rogación a Dios y al patrón Santiago por mi salud y la de mi esposa y para toda mi familia para que tengamos suerte y prosperidad y abundancia en nuestro negocio. También para que seamos liberados de toda enfermedad y peligro y que el patrón Santiago nos libere de toda envidia, de todo peligro y de todo mal, y que la bendición de Dios nos derrame de todas nuestras actividades que hagamos para nuestro bien y bienestar. Pedida por Luis Rafael González, Aldea Oquín.
1: En rogación al patrón Santiago, al milagroso Señor de Esquipulas, a los tres arcángeles, San Miguel, San Gabriel, San Rafael, por Santos Leonel González García, que se encuentra en los Estados Unidos, que la libre de todo peligro de migración y que no le falte salud y trabajo, pedida por su mamá, Serapía García Pérez, y Tejuticopote Abajo, Lopa.
0: Pido a Dios y al patrón Santiago y la Virgen María por la salud de mi mamá, Sofía González Vázquez, para que sea liberada de toda enfermedad y de todo peligro y de toda envidia. También por su trabajo de crianza de animales para que no se enfermen. También para mi papá Ventura Rafael, que Dios y el patrón Santiago le dé una buena salud, y también para su cultivo de maíz y frijol, para que no sea dañado de ninguna plaga. Pedido por Maritza Rafael de Teoquén.
1: En rogación al patrón Santiago y a la Virgen del Carmen y a la Virgen de Guadalupe para que la protejan en los Estados Unidos, siendo ellos Guillermo Ramírez Pérez y Nelson Jerónimo Ramírez, pedida por su esposa e hijos.
0: Rogación al patrón Santiago por mi negocio y por mi familia y por mis hijos que se encuentran trabajando en Estados Unidos, que sean liberados de todo peligro, de toda enfermedad y de todo mal. Pedido por Vitalina Hernández Díaz de Oquén.
1: En rogación al patrón Santiago, al milagroso Señor de Esquipulas y a los tres arcángeles, San Miguel, San Gabriel, San Rafael, por los niños Nilsa Areli González, Evelyn Belinda Pérez González, Junior Alexander Pérez González, que no les falten salud y protección, pedida por su mamá, Santos Maribel González, que se encuentra en los Estados Unidos.
0: Rogación al patrón Santiago por el negocio Tienda Lilita, que está ubicado en el barrio San Lorenzo, Jocotán, y por la salud de la familia, pedida por Miguel Ángel López, barrio San Lorenzo.
1: En rogación al patrón Santiago por la protección de Guillermo Ramírez, Nelson Jerónimo Ramírez González, Miguel Ángel González, Santos Maribel González, pedida por Antonia González, de Tutique Los García, Olopa.
0: Pidiendo a Jesús sacramentado del altar, al divino niño Jesús y a María Santísima por la protección de Dani Raimundo y todos los migrantes, para que sean guardados de todo mal. Pedida por familia Raimundo García.
1: Una misa al Señor milagroso de Esquipulas, el patrón Santiago y al Arcángel San Miguel y la Santísima Virgen María, pidiendo protección, que todo peligro sea retirado del camino, que Dios les dé salud y que les derrame bendiciones en sus trabajos. Para la familia Ramírez y para Valentín García, pedida por Santos Agastume.
0: En rogación al Cristo de ánimas y a Nuestra Señora de Fátima por el alma de Pastora Gutiérrez, para que le sea perdonado sus pecados y pueda gozar de la mansión celestial, pedida por la familia Raimundo García.
1: En rogación al patrón Santiago por la protección de Guillermo Ramírez Pérez y Nelson Jerónimo Ramírez y Miguel Ángel González Santos, Maribel González Santos, Leonel González, para que Dios los proteja de la migración y el patrón los proteja que se encuentran en los Estados Unidos, pedida por Antonia González García de Tutique Los García.

noches, hermanos y hermanas. Sean bienvenidos a esta celebración eucarística. Tener a Santiago como patrono implica tomarle como modelo y ejemplo de vida cristiana y rogarle que interceda por nuestra comunidad cristiana. Este camino de Santiago es una invitación a la oración y a la meditación, una peregrinación a nuestro interior para renovar nuestra fe y nuestro compromiso de ser como Santiago, testigos del Evangelio.

0: En el nombre del Padre, del Hijo y del Espíritu Santo. El Señor esté con ustedes. Un agradecimiento especial a nuestras hermanas que han organizado la pequeña comunidad Santa Juana de Francia, que dirige nuestra hermana Macaria y la hermana Guadalupe, que se están ahí coordinando. Las gracias por que han venido a organizar también este barrio. Y gracias a ustedes, queridos hermanos del barrio, porque su disponibilidad fue tan grande, como dicen las hermanitas, grande. Y pues que el Señor los bendiga a ustedes en este barrio y mantengan, qué bonito si mantienen esa unidad, esa solidaridad entre ustedes también como barrio, para mantener siempre viva la palabra de Dios en este barrio. Felicitarles y que el Señor los siga bendiciendo. Y para celebrar dignamente los sagrados misterios, comencemos por reconocer con humildad nuestros pecados. Digamos todos, yo confieso ante Dios Todopoderoso y ante ustedes, hermanos, que he pecado mucho de pensamiento, palabra, obra y omisión. Por mi gran culpa. Por eso ruego a Santa María Siempre Virgen, a los ángeles y a los santos, y a ustedes, hermanos, que intercedan por mí ante Dios nuestro Señor. Dios Todopoderoso tenga misericordia de nosotros, perdone nuestros pecados y nos lleve a la vida eterna.
1: Amén.

0: Oremos. Dios Todopoderoso y Eterno, que en la superabundancia de tu amor sobrepasas los méritos y aún los deseos de los que te suplican, derrama sobre nosotros tu misericordia para que libre nuestra conciencia de toda iniquidad y nos concedas aún aquello que no nos atrevemos a pedir. Por nuestro Señor Jesucristo, tu Hijo, que vive y reina contigo en la unidad del Espíritu Santo y es Dios por los siglos de los siglos.
1: Amén.
0: Tenga la bondad de sentarse.
2: Dejarnos tocar por el amor de Dios y estar dispuestos a cambiar lo que sabemos es un constante examen de conciencia para descubrir aquello en lo que estamos fallando, de acuerdo a lo que nos enseña la palabra.
3: Del libro del profeta Isaías. Cuando Ahaz, hijo de Jotam, hijo de Osías, reinaba en Judá, Razón, rey de Siria, y Pekaj, hijo de Remalías y rey de Israel, fueron a Jerusalén para atacarla, pero no lograron conquistarla. Cuando el heredero de David le llegó la noticia de que los sirios acampaban en Efraín, se estremeció su corazón y el del pueblo, como se estremecen los árboles del bosque, agitados por el viento. Entonces el Señor le dijo a Isaías: Sal al encuentro de Ahaz con tu hijo Sear-Yasub, donde termina el canal de la alberca superior, junto a la calzada del batanero, y dile: Mantente alerta, pero tranquilo, no le tengas miedo a ese par de tizones humeantes, no te acobardes ante la cólera de Razón, rey de Siria, y de Pekaj, rey de Israel. No importa que tramen tu ruina, diciendo: Ataquemos a Judá, sitiémosla, conquistémosla y nombremos rey de ella al hijo de Tabel. Esto dice el Señor: Esto no llegará a suceder. Damasco es la capital de Siria y Razón es el rey de Damasco. Samaria es la capital de Efraín y el hijo de Remalías es el rey de Samaria. Pues bien, dentro de 65 años Efraín será destruido y dejará de ser pueblo. Y si ustedes no creen en mí, también irán a la ruina. Palabra de Dios.

0: Salmo responsorial. Todos, Dios es nuestro defensor.
1: Dios es nuestro defensor.
0: Grande es el Señor y muy digno de alabanza. En la ciudad de nuestro Dios, su monte santo, altura hermosa, es la alegría de toda la tierra.
1: Dios es nuestro defensor.
0: El monte Sión, en el extremo norte, es la ciudad del Rey Supremo. Entre sus baluartes ha surgido Dios como una fortaleza inexpugnable. Dios es nuestro defensor. Los reyes se aliaron para atacarla juntos, pero al verla quedaron aterrados y huyeron despavoridos. Dios es nuestro defensor. Allí los invadió el pánico y dolores como de parto, como un viento de desierto que destroza las naves de Tarsis. Dios es nuestro defensor.

hagamos caso al Señor que nos dice, no endurezcan su corazón.

0: El Señor esté con ustedes.
1: Y con tu espíritu.
0: Del Santo Evangelio según San Mateo. En aquel tiempo Jesús se puso a reprender a las ciudades que había visitado, habían visto numerosos milagros, por no haberse arrepentido les decía: ¡Ay de ti, Corazín! ¡Ay de ti, Betsaida! Porque si en Tiro y en Sidón se hubieran realizado los milagros que se ha hecho en ustedes, hace tiempo que hubieran hecho penitencia, cubierta de sayal y de ceniza. Pero yo les aseguro que el día del juicio será menos riguroso para Tiro y Sidón que para ustedes. Y tú, Cafarnaúm, ¿crees que serás encumbrada hasta el cielo? No, serás precipitado en el abismo, porque si en Sodoma se hubieran realizado los milagros que en ti se han hecho, quizás estarían en pie hasta el día de hoy. Pero yo te digo que será menos riguroso el día del juicio para Sodoma que para ti. Palabra del Señor.
1: Gloria a ti, Señor Jesús.
0: Queridos hermanos, gracias San Lorenzo por recibirnos el día de hoy. Estamos muy agradecidos por su preparación, por su presencia como familias también. Y están felices en que sean visitados este día en este recorrer el camino a Santiago. Nos alegramos pues, y hemos escuchado la palabra de Dios, como el Señor se queja de algunas ciudades. Es una queja de Dios, no es una queja simplemente humana, es una queja de Dios, porque esta es la cosa, es que si Él es el Mesías o no es el Mesías. Y esa duda siempre se mantenía, de quién es este hombre realmente. Hasta Juan el Bautista y sus discípulos dudaban del Señor. Por eso Juan el Bautista envió una embajada y dijo: ¿eres tú el Mesías que ha de venir o tenemos que esperar a otro? Había dudas, mismo Juan el Bautista tenía dudas. Aunque han visto los signos mesiánicos, realmente los signos o los milagros que hace Jesús no son meramente humanos, son milagros que solo Dios puede hacer. Pero aún así dudan de su ser Dios. Pues, como digo, pues Juan envía esta embajada y Jesús les dice esto de: vean las obras que hay, vayan a decirle a Juan lo que están viendo. Y él no da una respuesta de sí, soy el Mesías, no, simplemente les dice: vayan a decirle a Juan lo que están viendo. Entonces tenemos esa primera duda, y luego tenemos esa segunda duda, si es realmente Jesús, el Hijo de Dios, el enviado, sí o no. Y este segundo relato, donde se duda de la identidad de Jesús, nos presenta la Iglesia en las lecturas de estas ciudades. Estas ciudades que dice el Señor, Corazaín y Betsaida, eran ciudades donde había varias escuelas rabínicas, donde había muchas escuelas donde se preparaba la gente para estudiar las leyes. Y ahí, por eso el Señor se admira, donde deberían de entender que el Mesías iba a venir y que Él era el Mesías. Pero se admira a Él que en estas ciudades de Corazín y Bethsaida, como les digo, son las ciudades donde hay muchas escuelas para estudiar la ley, muchos rabinos, y no aceptaron a Jesús y no creyeron en Él. Y es eso, esa reacción de Jesús es lo que trae los ayes de Dios. Ay de ti, Corozaí, ay de ti, Bethsaida, y tú, Cafarnaúm. Son como lamentos de Dios. Y si nosotros trasladamos esto a nuestra vida, realmente nosotros también creemos en el Hijo de Dios. Para mí, ¿quién es Jesús realmente también? De repente el Señor también diga, se admire de mí, porque aunque yo sea catequista delegado, que participe todo, sacerdote, lo que sea. Y después si puede admirarse el Señor, decir, me admiro porque no crees realmente en mí. Podría admirarse el Señor de nosotros, de la fe que tenemos, que realmente será una fe en Él. Porque en el tiempo de Él eran rabinos, especialistas en la ley, maestros. Y nosotros, pues por lo menos tenemos nuestras enseñanzas básicas de primera comunión, de confirmación, algunas enseñanzas más que escuchamos en la homilía o en algunas pláticas, pero no es que seamos especialistas en las Sagradas Escrituras. Bueno, pero escuchamos anteriormente cómo el Señor se admira y se alegra por la gente sencilla que entiende estas cosas. Pero también respondamos a esta pregunta, si realmente yo creo en Jesús como Hijo de Dios y confío en Él. Y este es el problema también de algunos que quisieron burlarse de Dios, del Dios de Judá, de aquel que cuidaba a Judá, y un rey, dos reyes se aliaron para atacar al reino de Judá, y Dios le dice al rey de Judá, no tengas miedo, yo estoy a tu lado, no tengas miedo ante estos que quieren hacerte daño, yo mismo te defenderé. Hay una confianza, como Dios se hace protector, se hace defensor, Dios es el que guía, el que acompaña a ese pueblo, y es lo que ustedes también deben de tener en cuenta, de que no somos nosotros propiamente con nuestras habilidades, con nuestros conocimientos, con nuestros trabajos o nuestro dinero podemos hacer la vida, sino es Dios el que anda detrás, enfrente, al lado de nosotros, ayudándonos. No perder de vista esto. Y Dios al final ayuda a Judá, a la tribu de Judá, y no logran derrotar. Y eso mismo nos pide Jesús hoy, que confiemos en Dios, pero en Dios, en Jesús, que es Dios a la vez. Qué bonito cuando ves tanta gente que llega en la iglesia y habla con el Santísimo. Ellos creen que Dios está ahí. Yo censo ahí, pero yo me quedo muy bajo a la fe de la gente sencilla que hasta le levanta la mano y le suplica. Yo no llego a eso de hablar con Dios así, como que si estuviera enfrente y habla, como cuando uno habla con una persona, platica, le hace gestos. Y la gente sencilla habla con... No es como que si alguien estuviera, en realidad hay alguien ahí. Pero ¿cómo logran ellos entablar ese diálogo de tú a tú? Cosa que a veces lo hacemos un poco más intelectualmente nosotros. Llegamos a hablar con él, pero utilizamos mucho la razón. En cambio, ellos utilizan mucho el corazón, que es lo que decía en un momento también, que un domingo, que ellos aman más con el corazón. Entonces, esos centros, pues, culturales, religiosos, no recibieron propiamente al Señor. Y Dios es descalificado en estas ciudades. Oh, qué bonito que ustedes, hermanos del barrio San Lorenzo, ojalá no descalifiquen al Señor en su vida. Siempre mantengan a Dios en su vida. Cada familia. No descalifiquen a Dios en su vida. Como esta gente descalificó a Dios en su vida, no le dio importancia a Dios, a Jesús en su vida. Ojalá ustedes no abandonen al Señor, siempre denle lugar especial al Señor en su vida. Usted en su casa, denle lugar especial a Jesús en su casa. Tiene negocio, denle lugar especial de Jesús en su negocio. Está estudiando, denle lugar especial de Jesús en sus estudios. Está trabajando, denle lugar especial de Jesús en su trabajo. O sea, no se olvide del Señor. Saben, el problema es que muchas veces la gente se olvida de Dios. Entonces, Jesús, pues, hace milagros para enseñar que de verdad Él es el enviado, pero no es aceptado. Se asombra por su enorme falta de fe. Ojalá tengamos nosotros una fe, aunque sea pequeña, pero que tengamos. Pero en cambio, Señor, se asombra ante la falta de fe de la gente. Examinemos nuestra vida sobre nuestra fe también. Pensemos un poco, ¿qué tanta fe tengo en Jesús, Eucaristía, en Jesús que está en el hermano? ¿Qué tanta fe tengo? Y Jesús por eso hace una crítica dura a estas ciudades. Y la crítica dura que hace el Señor es, porque si en Tiro y en Sidón se hubieran realizado los milagros que se han hecho en ustedes, hace tiempo hubieran hecho penitencia, cubierto de sayán y ceniza. A veces como el pueblo antes hacía estas grandes penitencias para pedir perdón a Dios. Y nosotros no creo que alguna vez hemos hecho, ni siquiera el Viernes Santo hacemos penitencia un poco, sino 3 libras pesa el pescado que usted come el Viernes Santo. Dice, no hay que comer carne, pero se comen unos pescados enormes. No hay que comer pescado, pero 1 libra de camarones es buena. Entonces, muchas veces, en realidad, el Viernes Santo, es que, en realidad, aunque la iglesia, bueno, Sí, es cierto, se dice, no, es la comida, es cierto. Pero también es cierto que eso ayuda muchísimo para que el espíritu reaccione un poco y le haga ver al cuerpo la necesidad, porque el cuerpo es el que aleja a Dios, de al que se aleja de Dios. El cuerpo también ayuda a que el espíritu que está dentro del cuerpo se vaya alejando. Y esto son como unas pequeñas prácticas, como decir, el cuerpo es como un regulador. Hey, mira, te estás alejando de tu Creador, de tu Salvador. Date cuenta un poco de esto. Por eso la iglesia, como madre, como sabia, nos enseña las cosas. No es hacer por hacer. Ella nos enseña estas cosas buenas. Entonces, ¿cómo dice el Señor? Ellos hace tiempo, pero yo les aseguro que el día del juicio será menos rigurosa para Tiro y Sidón que para ustedes. A veces es duro lo que dijo el Señor a estas ciudades. Ciudades que sabían mucho de las leyes de Dios. Y el Señor se queja de ellos. Y va, Tiro y Sidón será menos como riguroso el juicio sobre ellos. En cambio, ustedes será un poco más grande. Entonces, pensemos un poco esto también personalmente. ¿Cómo sería el juicio de Dios sobre mí también? ¿Cómo estoy amando a Dios? Porque es eso. El juicio es que si yo no amé, porque en eso consiste, en que amemos a Dios y a su enviado Jesucristo. Para eso nosotros estamos, amar a Dios y a su enviado Jesucristo. Y si nosotros no amamos a Jesucristo en nuestra vida, pues ahí está el juicio. No es que sea Dios el que condene a uno. Es uno el que se condena por no amar a Jesús. Porque no llega a amar a Jesús, que es su Salvador. Jesús pues reprocha por su incapacidad. Todos estamos capacitados para amar a Dios. Dios nos dio inteligencia, voluntad. Dios nos dio todo para que nosotros amemos a Dios. Cuando no utilizamos esto para amar a Dios, entonces nos hacemos incapaces de Dios. Cuando nosotros somos capaces de Dios, el hombre es capaz de Dios. Pero cuando el hombre se aleja de Dios, ya es incapaz de Dios. Nosotros hemos sido creados capaces de Dios, capacitados para amar a Dios. Entonces, piensa un poco en eso. Si yo fui capacitado para amar a Jesús, ¿cómo estoy amando a Él? Haga usted ese examen en su vida. ¿Me arriesgo por Él? ¿Saco tiempo para amarle a Él? ¿Para platicar con Él? ¿Para acudir a Él como Él dijo unos días antes? Vengan a mí todos los que están cansados y agobiados por la carga, que yo los aliviaré. ¿Eso hago? ¿Realmente tengo claro eso en mi vida? ¿Lo hago de vez en cuando? ¿Acudo a Dios a ponerle todas mis cargas? Y a veces no lo hacemos. Por eso, no recibir al Mesías en esos lugares, círculos religiosos fuertes, pues es un fracaso para Jesús. Estas ciudades, pues, se aferran tal vez a su conocimiento y no a Dios. veces decimos, sí, yo creo en Dios. También los jugadores creen en Dios, porque cuando meten un gol, dicen, ay, qué cristiano es Messi, dice uno, yo no sé cuánto amor tendrá Messi a Dios. Solo Dios sabe el corazón. Es lo que nos decía Jesús el domingo. En los campos hay corazones duros, hay corazones pedregosos, hay corazones llenos de espinas y hay corazones de verdad con tierra buena. Yo no soy el que va a juzgar. Ustedes sigan tirando la semilla. Bueno, gracias sea Dios que está ese gesto. Pero no es solamente este gesto, este signo del cristiano, lo que hace que uno realmente sea cristiano, sino que el amor, el reconocer que Jesús es Señor de mi vida. Son muchos, proclaman los hermanos separados. Hasta a veces rótulos tienen en las carreteras: Jesucristo es Señor de Zacapa, Jesucristo es Señor de Chiquimula. ¿Será que Jesucristo es Señor de mi vida? Y esto no fue, estas ciudades no fueron, no aceptaron a Jesús como Señor de su vida, sino el Señor de su vida era, pues, lo intelectual, los negocios, las cosas, estaban entretenidos en tantas cosas, como ahora vemos el mundo entretenido, el mundial. Ganó España hoy, no digo que va a perder Argentina, si no me van a linchar todo, porque todos apoyamos a Argentina. Bueno, en ese sentido es eso, ¿no? Pero es un mundo donde Dios no cabe. Dios no cabe. Aquí en nuestro mundo caben los artistas, los actores, los grandes deportistas. Incluso hay idolatrías sobre la personalidad de ellos y no de Jesús. Mucha gente utiliza una playera con la imagen de Messi y no de Jesús. Vemos cómo la idolatría moderna, en cierto sentido, también es una cosa tremenda, ¿no?, en nuestro mundo. Entonces Jesús, por eso, a la vez está como lamentando, pero a la vez es como un deseo de Dios para que se convierta, para que sea menos el castigo. Jesús tampoco quiere castigar a nadie, pero es uno el que se castiga en cuanto que no quiere amar a Jesús. Entonces cuidemos, pues, a Jesús en nuestra vida. Por eso el Señor dice, quizá estarían en pie hasta el día de hoy Sodoma y Gomorra. Y sabemos que Sodoma y Gomorra eran ciudades perdidas. Si uno lee las ciudades de Sodoma y Gomorra, eran unas ciudades perdidas. Pero aún el Señor dice, si ellos hubieran visto mi presencia, ellos tal vez estuvieran todavía en pie. O sea que Jesús se lamenta mucho de que no reconocen, no fueron capaces de reconocer a Jesús en su vida. Y esto, hermanos, es lo que el trabajo que tenemos que reconocer a Jesús en nuestra vida. Hagamos ese esfuerzo. Yo sé que es posible. Y qué alegría, porque hoy ustedes escuchan esto. Entonces ustedes en su interior digan: Jesús, a partir de ahora, ¿qué puedo hacer? Voy a luchar por amarte más. Esa es la intención también. Por eso el camino a Santiago Es un poco eso, el despertar la fe de las comunidades, de los barrios, el despertar la fe en Jesús. Y despertando la fe en los barrios, qué bonito. Por eso gracias a los hermanos que en los barrios luchan con sus pequeñas comunidades. O las comunidades que pues les tocó organizar esto hoy. Sepan que eso es una cosa bonita, lo que hicieron es una evangelización callada, sencilla, pero miren, con esas reuniones que hicieron, fueron a visitar, miren lo que hicieron, mucha gente, va a ver a todos los blancos, a todos. Miren, yo no sé si la pequeña comunidad Santa Juana de Francia ya vio tantos hermanos que están. ¿Dónde están los de la pequeña comunidad? A ver, ¿dónde están nuestros hermanos? ¿Parens? ¿Parens? No tengan pena. Démosles un fuerte aplauso a estos discípulos que hicieron el esfuerzo. ¿Sí? Y es eso. Cuando nosotros nos comprometemos, podemos también hacer esto, qué bonito. Gracias a Dios. Y ustedes cuando de verdad llegan a tener conciencia de que lo más grande en mi vida es Jesús, pónganse de pie los de esta colonia de San Lorenzo. De pie, hermanos de San Lorenzo, queremos verlos. ¿Dónde están? Démosles un fuerte aplauso a nuestros hermanos de San Lorenzo. Gracias. Sigan ustedes manteniendo esta fe en estos barrios, ayuden, animen a los niños, a los jóvenes, llévenlos hacia Cristo. Ustedes sigan a Cristo también, porque toda nuestra lucha es llevar a Cristo, para que Cristo reine en sus corazones. No nosotros, sino para que Cristo reine en su familia. Ojalá esto los motive, este encuentro el día de hoy, y que pues preparémonos también para las fiestas que se avecinan de nuestro apóstol Santiago. Que Dios los bendiga y que Él también interceda por ustedes. Nos ponemos de pie, hermanos, y elevemos nuestras súplicas a Dios Padre y respondemos.
2: A cada oración responderán, te rogamos, óyenos. Por la iglesia entera, extendida por toda la tierra y cimentada sobre la roca firme de los apóstoles, para que dé siempre ante el mundo un testimonio fiel del amor universal de Cristo. Roguemos al Señor. Por los gobernantes de nuestro país y de todos los países, para que realicen su tarea con dedicación y espíritu de servicio, para el progreso y el bienestar de todos los ciudadanos. Roguemos al Señor. Por los enfermos, por los que sufren en el cuerpo o en el espíritu, por todas las víctimas de violencia y el terrorismo, por todos los marginados, por los ancianos que están solos necesitados de cariño, roguemos al Señor. Por los misioneros y por los que trabajan para anunciar a Cristo en situaciones difíciles, para que la intercesión del apóstol Santiago les infunda confianza, valentía y audacia, roguemos al Señor. Por los cristianos que formamos parte de cada uno de los barrios de nuestro pueblo, para que por la intercesión del apóstol Santiago reconozcamos siempre a Cristo como el único Señor, demos siempre testimonio de Él y experimentemos el gozo de una vida cristiana coherente, auténtica y comprometida, roguemos al Señor.
0: Pidamos a Jesús por el padre Elder, que es párroco de esta comunidad, pero es administrador diocesano, para que el Espíritu Santo, que nos guía siempre a todos, lo guía a él también, lo proteja donde

Una vez que hemos sido alimentados por la palabra de Dios, preparémonos ahora a participar en la mesa de su Eucaristía. Al ofrecer nuestras vidas al Señor, dejemos que Él nos libere de toda nuestra esclavitud.

0: Sacrificio mío y de ustedes sea agradable a Dios Padre Todopoderoso. Acepta, Señor, el sacrificio que tú mismo nos mandaste ofrecer, y por estos sagrados misterios que celebramos en cumplimiento de nuestro servicio, dígnate llevar a cabo en nosotros la santificación que proviene de la redención por Jesucristo nuestro Señor. Amén. El Señor esté con ustedes.
1: Y con tu espíritu.
0: Levantemos el corazón. Demos gracias al Señor nuestro Dios. En verdad, es justo darte gracias y deber nuestro alabarte, Padre Santo, Dios Todopoderoso y Eterno, en todos los momentos y circunstancias de la vida, en la salud y en la enfermedad, en los sufrimientos y en el gozo, por tu siervo Jesús, nuestro Redentor. Por él, en su vida terrena, pasó haciendo el bien y curando a los oprimidos por el mal. También hoy, como buen samaritano, se acerca a todo hombre que sufre en su cuerpo y en su espíritu, y cura sus heridas con el aceite del consuelo y el vino de la esperanza. Por este don de tu gracia, incluso cuando nos vemos sumergidos en la noche del dolor, vislumbramos la luz pascual en tu Hijo muerto y resucitado. Por eso, unidos a los ángeles y a los santos, cantamos a una voz el himno de tu gloria.

Santo eres en verdad, Señor, fuente de toda santidad. Por eso te pedimos que santifiques estos dones con la efusión de tu Espíritu, de manera que se conviertan para nosotros en el cuerpo y en la sangre de Jesucristo nuestro Señor, el cual, cuando iba a ser entregado a su pasión voluntariamente aceptada, tomó pan y, dando gracias, lo partió y lo dio a sus discípulos diciendo: tomen y coman todos de él, porque esto es mi cuerpo que será entregado por ustedes. Del mismo modo, acabada la cena, tomó el cáliz y, dando gracias de nuevo, lo pasó a sus discípulos diciendo: tomen y beban todos de él, porque este es el cáliz de mi sangre, sangre de la alianza nueva y eterna, que será derramado por ustedes y por muchos para el perdón de los pecados. Hagan esto en conmemoración mía. Este

0: Así pues, Padre, al celebrar ahora el memorial de la muerte y resurrección de tu Hijo, te ofrecemos el pan de vida y el cáliz de salvación, y te damos gracias porque nos haces dignos de servirte en tu presencia. Te pedimos humildemente que el Espíritu Santo congregue en la unidad a cuantos participamos del cuerpo y sangre de Cristo. Acuérdate también de nuestro... Acuérdate, Señor, de tu iglesia extendida por toda la tierra y con el Papa León y todos los pastores que cuidan de tu pueblo. Llévala a su perfección por la caridad. Acuérdate también de nuestros hermanos que se durmieron en la esperanza de la resurrección y de todos los que han muerto en tu misericordia. Admítelos a contemplar la luz de tu rostro. Ten misericordia de todos nosotros, y así con María la Virgen Madre de Dios, su esposo San José, los apóstoles y cuantos vivieron en tu amistad a través de los tiempos, merezcamos por tu Hijo Jesucristo compartir la vida eterna y cantar tus alabanzas. Por Cristo, con Él y en Él, a ti Dios Padre Omnipotente, en la unidad del Espíritu Santo, todo honor y toda gloria, por los siglos de los siglos. Amén. Llenos de alegría porque somos hijos de Dios, digamos la oración que Jesucristo nos enseñó. Padre nuestro que estás en el cielo, santificado sea tu nombre, venga a nosotros tu reino, hágase tu voluntad en la tierra como en el cielo. Danos hoy nuestro pan de cada día, perdona nuestras ofensas, como también nosotros perdonamos a los que nos ofenden. No nos dejes caer en tentación y líbranos del mal. Líbranos de todos los males, Señor, y concédenos la paz en nuestros días, para que, ayudados por tu misericordia, vivamos siempre libres de pecado y protegidos de toda perturbación, mientras esperamos la gloriosa venida de nuestro Salvador Jesucristo. Señor Jesucristo, que dijiste a tus apóstoles, la paz les dejo, mi paz les doy, no tengas en cuenta nuestros pecados, sino la fe de tu iglesia, y conforme a tu palabra, concédele la paz y la unidad, tú que vives y reinas por los siglos de los siglos.
1: Amén.
0: La paz del Señor esté siempre con ustedes.
1: Y con tu espíritu.
0: Hermanos, como hijos de Dios, intercambien ahora un signo de comunión fraterna.

0: Este es Jesús, el Cordero de Dios, el que quita el pecado del mundo. Dichosos los invitados a la cena del Señor. El cuerpo y la sangre de nuestro Señor Jesucristo nos guarde para la vida eterna.
1: Amén.

0: Creo, Jesús mío, que estás realmente presente en el Santísimo Sacramento del altar. Te adoro, te amo y deseo vivamente recibirte. Pero no pudiendo hacerlo ahora, sacramentalmente, ven espiritualmente a mi corazón. Y como si ya te hubiera recibido, me uno y me abrazo eternamente a ti. No permitas, Jesús mío, que jamás me separe de ti. Amén.
1: Thank you.

0: Oremos. Dios omnipotente, saciados con este alimento y bebida celestial, concédenos ser transformados en aquel a quien hemos recibido en este sacramento, por Jesucristo nuestro Señor. Antes de darles la bendición, la encargada de la pequeña comunidad, pues, nos va a dar buenas noticias. ¿Pueden sentarse un momento, hermanos?
1: Patrón Santiago, y te atrón huercatzai, cacacúe, se catatata Dios. Entonces estará ahí en Eubia Armeira, ahí en Goichesá, Goichecahue, ahí en el PAN. Entonces, buenas noches. El patrón Santiago también hablaba chortín, entonces por eso yo estoy saludando chortín. Buenas noches, hermanos y hermanas. En esta noche tenemos preparado una pequeña refacción para ustedes, con mucha alegría, con mucha fe. No se vayan a levantar de sus lugares. Después que nos den la bendición del Padre, yo tengo un pequeño mensaje que la comunidad ha preparado para todos ustedes.
2: Queremos agradecer a Radio Chortí FM Tierra, al cable Nuevo Amanecer de TV10 Chortí y a la página oficial Parroquia Santiago Jocotán por la transmisión de la Santa Eucaristía.
0: Bien, nuevamente gracias San Lorenzo por recibirnos y gracias a la pequeña comunidad Santa Juana de Francia por organizar el día de hoy. Y pues invitación siempre para ustedes en los otros días que se celebra el camino a Santiago. Entonces, que Dios los bendiga, el Señor esté con ustedes y la bendición de Dios Todopoderoso es Padre, Hijo, Espíritu Santo, descienda sobre ustedes. Pueden ir en paz, hermanos. Solo recordarles que el sábado tenemos la peregrinación en la región 11. Ojalá todos los que estuvieron aquí fueran allá a una entrada a Pascó y ahí salen a las 3, parece, se reúnen, y o las 2. A las 2, pues están invitados para que todos juntos pues participen, que ese es el objetivo también.

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1: Hermanos y hermanas, tenemos un pequeño mensaje para ustedes. Querida familia, vecina y vecinos del barrio San Lorenzo y de otros barrios del municipio de Jocotán, en nombre de nuestra pequeña comunidad de Santa Juana de Francia, queremos manifestar nuestro sincero agradecimiento por haber recibido nuestra imagen del patrón Santiago. El patrón Santiago no es una tradición, no es una costumbre, es una fe. Pueden pasar a saludarlo para que él les dé su bendición. Fue un discípulo de Jesús. Fue un predicador, fue un defensor.

hemos participado espiritualmente de la celebración de la Santa Misa. Que el mensaje que hoy hemos escuchado

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Buenas noches, ¿cómo están? ¿Cómo están mis amigos y mis amigas? Un gusto saludarlos en esta noche de hoy, martes 14 de julio del año 2026. Primeramente, gracias a nuestro papito Dios por regalarnos una oportunidad más para poderles acompañarles y llevarles este su programa de Alegría Ranchera hasta sus amables hogares. Gracias para usted, amigo y amiga, usted que está en sintonía, gracias. Vamos a acompañarles, vamos a llevarles su programa de Alegría Ranchera hasta el rinconcito más lejano de nuestra región Chortillas, donde llegamos con la potente señal de la 95.9. Gracias, mis amigos. Una feliz mañana. Bueno, una feliz noche. Gracias por su sintonía, amigos y amigas de su emisora amiga Radio Chortí FM Tierra. Vamos a dar inicio a su programa, vamos a acompañarles hasta eso, las 22 horas 10 de la noche. Mis amigos, el tiempo se nos va rapidito, estamos ya en las 20 horas 8 de la noche con 21 minutos. Vamos a dar inicio con este primer tema musical del dueto Oro y Plata, Alta y Delgadita. Buenas noches.

amigos, continuamos en esta noche. Gracias. Amarilis, dice por acá, vamos a ver. Dices, saluda Lili Vázquez desde Limar. Complace con la canción, dice por acá. Ah, bueno, estaremos complaciendo su música. Buenas noches. Gracias por estar en sintonía de su emisora amiga Radio Chortí FM Tierra en esta noche. Para quienes están en sintonía de la 95.9, un gusto, un placer enorme poderles llevarles música ranchera hasta el rinconcito más lejano de nuestra región Chortí. Para Lili Vázquez en Limar, Lela Chancó, sintonizando, vamos complaciendo.

Amigos, continuamos. Gracias, gracias Gonzalo también en sintonía de su programa Alegría Ranchera. Una feliz noche. Saludo muy cordial en esta noche. Gracias, gracias a la sintonía también de María Lázaro Roque desde Rularcito San Juan Ermita. Saludo para su esposo Alberto Martínez, que el día de hoy 14 está llegando a sus 62 años de vida. También para su hijo Santiago Martínez, porque el 25 estará de cumpleaños. Se le desea felicidades, gracias por su sintonía. Así que María Lázaro Roque por acá nos pedía el número para escribirnos en WhatsApp al 3130. Si tiene con qué anotar por ahí, 3130-6397. Escríbanos vía WhatsApp. Así que gracias por su sintonía, una feliz noche. Vamos a repetir el número, María Lázaro Roque. Pues preguntaba por el número para escribirnos vía WhatsApp, pues nos puede escribir al 3130-6397. Gracias por su sintonía, una feliz noche. Vamos complaciendo su música de mañana en 8 días. Así que felicidades a don Alberto Martínez. Hoy amaneció de cumpleaños, está tiernito.

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Amigos, continuamos, seguimos en esta noche. Vamos a felicitar también a los cumpleaños y cumpleañeras en esta noche. Gracias para quienes hoy amanecieron de cumpleaños. Le decíamos bendiciones. Gracias a María Lázaro Roque, para su esposo Alberto Martínez. Hoy amaneció de cumpleaños, hoy 14, para su hijo Santiago Martínez, el 25 de este mes. Estará llegando a otro año más. Gracias por estar en sintonía. Bendiciones para todos los cumpleaños y cumpleañeras. Hoy amanecieron de cumpleaños, que Dios nuestro Señor me lo bendiga y que sigan cumpliendo muchísimos años más. Mejores deseos de su emisora amiga Radio Chortí FM Tierra en la 95.9. Gracias por estar en sintonía en esta hora de la noche, amigos y amigas de la 95.9. Por acá pues vamos a agradecer su sintonía. Saludamos también a Jenny García de San Pedrito Las Flores, dice, para saludar a su amiga Erika Suchita, y también para Jason Carranza en el barrio Zapotillo Las Flores. Nos sintonizan, gracias por estar en sintonía, buena noche. También estamos agradeciendo la sintonía también por acá, dice, hola, dice, buena noche, me saluda aquí de Suchiquer Huapinol, dice, gracias por estar en sintonía, una feliz noche. Otro saludito por acá, hola, buena noche, dice, ¿será que me puede complacer con una música de los Tigres del Norte? Pues por acá vamos a ver el tiempo si podemos complacer. Gracias. Saludamos también, dice por acá, me complace con la canción Negra Cruz de Vicente Fernández. Saludos, dice, a su hija Lady Ramos, que el día 26 del presente está cumpliendo otro año más de vida, al lado de sus padres Santiago Ramos y Delfina, siempre sintonizándonos allá en Yerbabuena, La Mina. Gracias por su sintonía. Bendiciones. Gracias también por estar en sintonía en esta horas de la noche. Saludos para quienes están en sintonía de su emisora amiga Radio Chortí FM Tierra. Bueno, gracias también por acá, vamos a ver, Jaime de Los Encuentros, gracias Jaime por su sintonía, buena noche. Gracias mis amigos, para quienes están en sintonía de la 95.9, un gusto, un placer enorme poderles acompañar. Les saludito desde Quebrada Seca, Leti, gracias por estar en sintonía. Amigos, una feliz noche para felicitar a los cumpleaños y cumpleañeras en esta noche, para quienes hoy amanecieron de cumpleaños. Bendiciones, felicidades en el día de su santo, un aniversario más en su dichosa existencia. Vamos a llevarle música, cohetes para todos los cumpleaños y cumpleañeras. Bendiciones.

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Amigos, continuamos. Gracias, gracias por estar en sintonía de su programa Alegría Ranchera. Mis amigos, gracias. Una feliz noche. Vamos a ver por acá, dice, hola, buenas noches, fiel oyente de la radio Chortí, Alegría Ranchera. El saludo desde Filincas, el Guayabo, gracias. Una feliz noche, gracias por amplificar la 95.9 en esta hora de la noche. Una noche de martes. Gracias a Priscila Vázquez desde Chispán, Jaral, San Juan, Ermita nos sintoniza. Gracias por estar en sintonía. Que el mundo termine, dice por acá. Vamos a complacer, gracias por estar en sintonía. Una feliz noche. Gracias a todos mis amigos y amigas en esta noche para quienes están en sintonía de la 95.9. Nosotros continuamos complaciendo.

amigos, continuamos, seguimos con más en su programa. Estamos a solamente 6 minutos, 6 y puntualizamos las 21:09 en su programa Alegría Ranchera. Así que ahora sí vamos a complacer a Priscila Vázquez con el tema musical, Que Dios Me Castigue. Así que gracias por estar en sintonía, buena noche.

Amigos y amigas, gracias por estar en sintonía. Saludo muy cordial para Daisy, gracias por estar en sintonía. Así que gracias por escribirnos. Una feliz noche en esta noche de martes. Mis amigos, gracias también para... por acá... vamos a ver quién nos escribe por acá. Araceli desde Limar. Bueno, vamos a ver por acá.

Gracias, gracias Araceli por estar en sintonía de Telimar. Bueno, no podemos complacer su música, mil disculpas. Vamos a agradecer, gracias a Roseli García por estar en sintonía en esta noche, a Hermelín Desquiotes de Zarzal, gracias también por su sintonía. Una feliz noche, Roseli, gracias por amplificar la 95.9 desde Encuentro de Guaraquiche.

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Amigos y amigas, continuamos. Gracias por estar en sintonía de su programa de Alegría Ranchera. Gracias, gracias. Saludo muy cordial para... Bueno, por acá vamos a ver. Así que gracias a Daisy por su sintonía. Saludamos también esta noche a Araceli de Limar. Nos sintoniza. Gracias por estar en sintonía. Saludamos en esta noche. Gracias a Francisca también en sintonía. En sintonía de su emisora amiga Radio Chortí FM Tierra en la 95.9, complaciendo en esta noche. Para todos mis amigos y amigas en diferentes partes de nuestra región Chortí, pues por acá nos solicitan el tema musical Cachetito de Durazno y también nos solicitan el tema musical El Pájaro Desplumado. Con mucho gusto vamos a complacer. Gracias por su sintonía. Buenas noches.

0: Amigos, continuamos. Gracias por estar en sintonía. Toda la amable audiencia, amigos que nos sintonizan, gracias por amplificarnos. Buenas noches. Gracias a mis amigos y amigas en diferentes lugares de la región, hasta donde llegamos con la potente señal de su emisora amiga Radio Chortí FM Tierra. Continuamos complaciendo, mis amigos, continuamos complaciendo. El saludo muy cordial para esta noche, pero también tenemos avisos que darles a conocer. 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
1: Amigos, continuamos. Gracias por estar en sintonía de su emisora amiga Radio Chortí FM Tierra. Vamos a agradecer a mis amigos y amigas colaboradores para este su programa Alegría Ranchera. Estamos en las 21 horas, 9 de la noche con 24 minutos. Jesús Méndez de Dañarar Cumbre, Adelmo Pérez Suchite de Las Flores, así también para Roseli Suchite en el barrio del cementerio, a Saúl Jerónimo desde Lajas Oquén. Gracias, mi amigo, para Victoriano Hernández Díaz desde Canapara Arriba y también para Wendy Judith del Plan del Guineal. Gracias a Hermelinda Esquivel desde Zarzal. Así también estamos agradeciendo la colaboración de Lili Vázquez en Limar, Lela Chancó, y también para agradecer la sintonía y la colaboración de Zenaida Jerónimo en Cumbre La Arada. Gracias también a la colaboración de Giovanni García de Nuevo Palmar Guareruche. Muchísimas gracias también por su aporte económico para este subprograma de Alegría Ranchera. A todos mis amigos, les deseamos una feliz noche. Gracias también por formar parte de los colaboradores y por darle vida a su programa de Alegría Ranchera. Mis amigos, vamos complaciendo más música. Gracias también a doña Bernaldina sintonizándonos allá en Los Pinos, allá en Amatillo. Gracias a mis amigos también que nos sintonizan allá en Tituque. Saludos para Mari sintonizándonos a través de la aplicación. Gracias también para nuestro amigo Marco Tulio Díaz allá en Atlanta, Georgia, Estados Unidos. Saludos para toda su familia allá en Tuticopote, en especial a su esposa Sofía García, a sus hijitos, a Tonito allá en Tituque, y así también para Valentín Ramírez. Y esto que nos sintoniza también el casco urbano de Olopa. A los amigos Juan García Mancía, allá en la Laguna de Cayuro, Olopa. Mis amigos, allá en la prensa también tenemos audiencia en el Guayabo de Aquileo Mejía. Compositor de la música Los Campesinos del Valle. Saludos para todos mis amigos ahí en el Guayabo. Una feliz noche. Saludos muy cordial para el Méndez Esquivel. Gracias por su sintonía.

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amigos, continuamos. Gracias, estamos a 26 minutos, 26 y puntualizamos las 22 horas 10 de la noche. El tiempo se nos va rapidito, mis amigos. Gracias por estar en sintonía. Saludos para ustedes, amigo y amiga. Gracias por estar en sintonía. Vamos complaciendo. Saludamos también a Zenaida Germán Cumbre Larada, fiel oyente y colaboradora también para su emisora amiga Radio Chortilla FM Tierra. Vamos complaciendo.

Amigos, gracias, gracias por estar en sintonía de su programa de Alegría Ranchera. Mis amigos, gracias por estar en sintonía. El saludo muy cordial desde Salamá, Baja Verapaz. Dice por acá, me complace con la canción de las palomas, El Tren Pasajeros. Gracias por su sintonía a Juan, sintonizándonos en esta hora de la noche. Muchísimas gracias por estar en sintonía de Salamá, Baja Verapaz, en sintonía de esta su emisora amiga Radio Chortí a través de la aplicación. Vamos complaciendo de tema musical. Cuando usted nos quiere solicitar, nos puede solicitar música ranchera, mis amigos. Música banda, música romántica, no nos puede solicitar. Estamos en su programa de Alegría Ranchera. Vamos complaciendo música de las palomas, El Tren Pasajero, para complacer desde Salamá, Baja Verapaz.

Gracias, gracias por estar en sintonía. Continuamos en esta noche cuando ya solamente nos separan 19 minutos, 19 y puntualizamos las 22 horas 10 de la noche. Amigos, nos vamos con más música, música de Antonio Aguilar, Por el Ojo de la Llave.

Amigos y amigas, vamos complaciendo más música. Solo para Daisy de Adain, George Guareruche dice, bueno, no nos dice qué música quiere de Vicente Fernández, pero tenemos algo de Vicente Fernández por acá. Esa música sí podemos complacer. En esta noche, gracias por estar en sintonía de ¿Qué tamaño me quieres? Es música de Vicente Fernández.

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1: Gracias, gracias a Dice Yoru Ariluche, una feliz noche. Vamos también a Mari sintonizándonos a través de la aplicación de su emisora amiga Radio Chortí FM Tierra. Seamos una feliz noche, gracias por su sintonía.

El tiempo, estamos ya en la parte final de su programa de Alegría Ranchera, mis amigos, ya en la parte final. No me resta más que agradecer a cada uno de ustedes, mis amigos, y así también agradeciendo a mis amigos y amigas colaboradores, a Jesús Méndez en Yerar Cumbre, a Delmo Pérez Úchite desde Las Flores, también para Roseli Úchite en el barrio El Cementerio, así también para Saúl Jerónimo desde Lajas Oquén, gracias también a Victoriano Hernández desde Canapará Arriba, a Wendy Judith del Plan del Guineal y también para Hermelinda Esquivel desde Zarzal. Agradecemos la colaboración también de Lili Vázquez en Limar, Lela Chancó, a Zenaida Jerónimo Cumbre Larada, así también para Giovanni García desde Nuevo Palmar, Guareruche. Muchísimas gracias a todos mis amigos y amigas colaboradores, gracias a don Hugo en el municipio de Jocotán, gracias también por su sintonía, una feliz noche. Vamos a finalizar nuestra participación en esta noche agradeciendo a cada uno de ustedes, mis amigos y mis amigas que nos sintonizan en las diferentes comunidades de nuestra región Chortí y también para quienes nos sintonizan a través de la aplicación de su emisora amiga Radio Chortí. Vamos a finalizar, mis amigos, vamos a finalizar su programa de Alegría Ranchera con el tema musical Yo Quiero Ser Tu Marido. Es música de Vicente Fernández. Y el tema musical, Ojitos Bonitos, música de Los Alegres de Terán. Con este tema musical finalizamos su programa Alegría Ranchera. Le deseamos a cada uno de ustedes una feliz noche, bendiciones, que Dios nuestro Señor me los bendiga. Recuerden que todo lo que nosotros planificamos realizar durante un día, lo podemos realizar, es con ayuda de nuestro Señor. Así que usted, amigo y amiga, ya en esta noche, ya en la hora del descanso, le deseamos un feliz descanso, felices sueños y un alegre despertar. Que Dios nuestro Señor me lo bendiga donde quiera que se encuentre. Le dejamos con dos temas musicales para ponerle punto final su programa de Alegría Ranchera. Le deseamos que pasen una feliz noche. Con permiso.

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Señor Jesús, ¿tú has querido que la familia sea un lugar de comunión y de paz? Que al estar tú siempre presente en medio de ella, las cargas, dificultades, conflictos, incomprensiones, las rupturas y las divisiones les sean llevaderas. Haz que quienes integran el hogar vivan siempre en paz consigo mismo y con los otros. Bendícela, Señor, como testigo de su amor en las penas y en las alegrías. Bendice sus fatigas, su salud y su bienestar. Acompáñala siempre en el duro camino de la vida y abre sus puertas a todos los que quieren compartir con ella tu mismo amor. Escucha esta súplica que te presentamos por intercesión de tu Santísima Madre, Reina de la Familia, Reina de la Paz. Amén.

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Padre del Cielo, vengo ante ti como tu hijo, en gran necesidad de tu auxilio. Tengo necesidades de salud física, necesidades emocionales, necesidades espirituales y necesidades interpersonales. Muchos de mis problemas han sido causados por mis propias faltas, negligencia y pecado. Por esto te ruego humildemente me perdones, Señor. Pero también te pido que perdones el pecado de mis ancestros, cuyas faltas han dejado sus efectos en mi persona, en la forma de tendencias no deseadas, patrones de comportamiento y defectos en el cuerpo, mente y espíritu. Sáname, Señor, de todos estos desórdenes. Con tu ayuda perdono sinceramente a todos mis ancestros, especialmente aquellos vivos o muertos cuyos pecados han traído como consecuencia nuestros sufrimientos y desórdenes actuales. En el nombre de tu divino Hijo Jesús, y con el poder de su Espíritu Santo te pido, Padre, que liberes a mi persona y a toda mi familia en el árbol genealógico de la influencia del maligno. Libera a todos los miembros vivos y muertos de mi árbol genealógico, incluyendo aquellos en relación adoptiva, de las relaciones familiares extendidas, de toda forma de contaminación o atadura. Por ocuparte de manera amorosa de nosotros, Padre Celestial, y por la sangre derramada por tu precioso Hijo Jesús, te suplico que extiendas tus bendiciones hacia mí y todos mis familiares, vivos y muertos. Sana todos los efectos negativos transmitidos a través de todas las generaciones pasadas y evita que tales efectos negativos afecten a las futuras generaciones en mi árbol familiar. Coloco simbólicamente la cruz de Jesús sobre la cabeza de cada persona en mi árbol genealógico y entre cada generación, y le pido a Jesús que su sangre purificadora limpie las relaciones sanguíneas en el linaje de mi familia. Señor, coloca a tus ángeles protectores para que nos rodeen y permite que el arcángel Rafael, patrón de la sanación, ministre tu poder de sanación divino a todos nosotros, aún en las áreas de incapacidad genética. Dale un poder especial a los ángeles custodios de los miembros de nuestras familias para que nos sanen, nos protejan, nos guíen y nos animen a cada uno de nosotros en nuestras necesidades. Permite que tu poder sanador llegue a todos nosotros en este mismo momento y que permanezca durante todo el tiempo que tu soberanía lo permita. Señor, reemplaza toda atadura en nuestro árbol familiar por una santa atadura de amor familiar y permite que permanezca un lazo más profundo contigo y por el Espíritu Santo con tu Hijo Jesús. Permite que la familia de la Santísima Trinidad invada nuestra familia con su presencia tierna, cálida y amorosa, para que pueda reconocer y manifestar ese amor en todas nuestras relaciones. Incluimos en esta petición que hacemos en el nombre de tu precioso Hijo Jesucristo nuestro Señor todas nuestras necesidades que aún no reconocemos. Padre nuestro que estás en el cielo, santificado sea tu nombre. Venga a nosotros tu reino. Hágase tu voluntad en la tierra como en el cielo. Danos hoy nuestro pan de cada día. Perdona nuestras ofensas, como también nosotros perdonamos a los que nos ofenden. No nos dejes caer en la tentación y líbranos del mal. Dios te salve, María.

llena eres de gracia, el Señor es contigo. Bendita eres entre todas las mujeres, bendito el fruto de tu vientre, Jesús. Santa María, Madre de Dios, ruega por nosotros pecadores, ahora y en la hora de nuestra muerte. Amén. Gloria al Padre, al Hijo y al Espíritu Santo, como era en el principio, ahora y siempre, por los siglos de los siglos. Amén.

Muy buenos días estimados hermanos y hermanas. Es una gran bendición saludarles. Hoy es miércoles, fecha 15 de julio del 2026. Así que estamos muy contentos, muy feliz, muy agradecido con nuestro Padre Celestial por este privilegio, esta bendición, este honor, el poder despertarnos de ese sueño natural. Estamos muy agradecidos con nuestro Padre Celestial por este nuevo día, esta nueva oportunidad, este privilegio. Y vamos a seguir bendiciendo, alabando y glorificando el santo nombre de Dios. Así que gracias también a los que ya se conectan a través de nuestra transmisión en Facebook. Lucky García dice, no se escucha nada, dice... Ahora sí, ya tenemos audio. Alexito Ramírez, bendiciones. Y recuerden, tenemos WhatsApp 3130-6397. Pueden escribirnos un mensajito y con mucho gusto vamos a estar recibiendo su comunicación. Así es como damos apertura a nuestro programa. Estamos iniciando nuestra programación, el espacio de Caminando con Jesús y María. Vamos a ver por acá qué pasó, vamos a ver. Creo que un poquito de problemas técnicos, pero ya le damos solución y ahora sí.

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1: Seguimos con nuestra transmisión, 4:20, así que estamos saludando. Vamos a ver, dice: hola, buenos días, hermano, Dios lo bendiga en su lindo, en su bendecido programa, dice Flor Vázquez, saludito. Chaparrita Pérez dice: saludos a mi hija Esmeralda Pérez Guales en Aldea Matasano. Así que Chaparrita Pérez, bendiciones para Esmeralda Pérez Guales por estar al pendiente de este programa en esta hermosa y linda mañana. Así también vamos a leer otro mensajito. Vamos a ver por acá otro mensajito que nos ha llegado. Pues con mucho gusto le damos lectura. Y es así como estamos compartiendo de este programa, Caminando con Jesús y María. Por acá tenemos la alabanza, cantando Se me rompieron las cuerdas de mi guitarra.

Seguimos 4 con 25 minutos, el tiempo avanza, 4 de la mañana con 25 minutos, así que muchas gracias hermanos y hermanas por esa amabilidad de conectarse, por ese cariño hacia la emisora. 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Y por acá vamos a seguir, tenemos la alabanza. Que te alaben todas las montañas. 4 con 26 minutos. Saludamos también a Isabelita Pérez. Dice, hola, buenos días. Quiero saludar a mis padres allá en Cajón del Río Centro. Ellos son Francisco Pérez y María Estela García. García, bendiciones, muchas bendiciones, saludos. Dice, gracias por estar ahí al pendiente del programa. Así que dice, y Isabelita, muchas gracias también por estar pendiente del programa. Las estrellas, todo el firmamento. Así que gracias a todos los hermanos, también para Guadalupe Pérez y Mario Pérez, dice. Ellos se encuentran en Estados Unidos. García dice para Eva Yolanda, ahí García, Eva Yolanda, en Canapará, muchas gracias. José García, hola, buenos días. Así que saludos para José García, gracias también por estar al pendiente de este programa.

29 minutos para las 5 de la mañana. El tiempo, hermano, se va así de rápido. Ya 29 minutos para las 5 de la mañana. Saludamos a, decíamos a Isabela Pérez Pérez, muchas gracias. Chaparita Vázquez dice un saludo para mi familia en Plan de la Arada, Jocotán, Chiquimula. Gracias por el saludo, dice. Así que saludito para Chaparrito Pérez, para mi familia en Plan de la Arada, muchas gracias. Así que Dios bendiga a todos los hermanos que están pendientes del programa. Y por acá tenemos la alabanza, vamos a bendecir al Señor. Veintiocho minutos para las 5. Gracias por reportarse. Así también te llevo un mensajito en WhatsApp. Vamos a ver, hola, buenos días. Saludos a mi papá allá en el caserío Los Hernández, soy de Limar Tontoles. Un saludo para usted, bonito programa. Dice, bendición, hermano, saludos. Emma Arias, en el Plan del Zapote, saludos a la familia Arias. Bendición, hermana. En Plan del Zapote, a través de la línea telefónica 7946-5169, se han reportado. Ahí también nuestra hermana Hermelinda Esquivel en Zarzal, Chupá. Gracias también por su reporte en esta hermosa y linda mañana.

23 minutos para las 5 de la mañana. Saludamos, vamos a ver por acá, ¿a quién más? A Marielita Ramírez dice, hola, hermanos, mis dos hermanos, Santiago Ramírez, Santos Federico, lo escuchamos aquí en Rodeito Pinalito. Saludos, buena mañana, hermanos, para todos los que están pendientes del programa. Y también otro mensajito por acá es... Así que saludos ahí para... Ahí nos escribe un mensajito, pero nos dice quién. Solamente parte del mensaje llega el saludo. Muchas gracias. Dice, me pudo complacer con una alabanza, divino patrón Santiago. Saludos, hermano. Muchas gracias a todos los que por ahí nos escriben. No nos dicen de dónde nos están escribiendo. Gracias también por la buena intención de estar ahí formando parte de la audiencia en esta mañana. Víctor López, saludos. Buena mañana para Víctor.

Seguimos con nuestra transmisión, así que saludamos a nuestro hermano José Emilio Martínez. Dios bendiga a nuestro hermano, nuestro colaborador. Dios bendiga a su familia en Santa Rita Copán. Así que saludos, hermanos, en Santa Rita Copán. Saludos a Víctor, Víctor López, también saludito, hermano. Muchas gracias por estar al pendiente de este programa. Rosendo Díaz, aquí en Plan de la Raja, para mi esposa Alba Lugo Gutiérrez Díaz, en la misma comunidad. Un saludo para mi pequeñito Rosendo, que Diosito lo bendiga hoy y siempre. Dice, saludos, hermano, muchas gracias. Muchas gracias a todos los que están al pendiente de este programa. Es un espacio de bonitas alabanzas. Cari Oloroso, hola, buenos días, dice Cari. Muchas gracias también por estar al pendiente del programa. Otro mensajito, dice, hola, buenos días. Saludos, hermano, dice por ahí, no nos dice quién. Creo que es Jaime, ahí en los encuentros, San Marmita. Gracias, Jaime, por estar al pendiente de este programa. Así que Cari Oloroso también saludamos en esta hermosa y linda mañana. Hermanos, estamos en un momento especial de bendición, de gracia, como todos los días que nos despertamos, tenemos motivos, tenemos un porqué agradecerle al Señor. Y el que conoce nuestra vida, que conoce nuestro entorno, que conoce todo, porque Dios tiene puestos los ojos en nosotros. Y aunque uno quisiera esconder, de los ojos de Dios no se puede ocultar absolutamente nada. Nada se puede ocultar de los ojos de Dios. Podemos ocultar de los ojos de los de humanos, de nuestros compañeros, pero no del Señor. Dice el Salmo de hoy, por ejemplo, el Salmo, dice el Salmo que es el 93. Si tiene Biblia, Salmo 93, dice el Salmo. Escucha, Señor, a tu pueblo. Señor, los malvados humillan a tu pueblo y oprimen a tu heredad. Asesinan a las viudas y a los forasteros y degüellan a los huérfanos. Y comentan, el Señor lo ve, el Señor no lo ve. El Dios de Jacob no se entera. Entérense, insensatos, necios, ¿cuándo van ustedes a entender? El que plantó el oído no va a oír, el que formó el ojo no va a ver, el que educa a los pueblos no va a castigar, el que instruye al hombre no lo va a saber. Jamás rechazará a Dios a su pueblo, ni dejará a los suyos sin amparo. Hará justicia al justo y dará un porvenir al hombre honrado. Eso dice el Salmo. Salmo 93. Hermano, si tiene Biblia, pues a leer la palabra. El Salmo 93. Dice el salmista que el necio opina así. Dice que el necio dice, el Señor no lo ve, el Dios de Jacob no se entera. Y dice el Señor, insensatos, necios, ¿cuándo van ustedes a entender? Así nos dice el Señor, insensatos, necios, ¿cuándo van a entender ustedes? ¿Y qué dice? Dice, el que plantó el oído no lo va a oír, o sea, el que formó el hombre, el que formó el ojo no lo va a ver. El que educa a los pueblos no lo va a castigar. El que instruye al hombre no lo va a saber. O sea, ¿cómo es que el hombre necio, el hombre insensato, dice estas cosas? Dios no lo ve. Y sin embargo, el Señor lo ve todo. Por eso decíamos

Ante los ojos de Dios no podemos ocultar absolutamente nada. Nada podemos ocultar ante los ojos del Señor. Todo lo ve el Señor. Todo lo que estamos haciendo en este mundo, si es bueno, lo sabe el Señor. Si es malo, lo sabe el Señor. Todo lo sabe el Señor. Y si es bueno, pues un día el Señor te va a dar esa recompensa. Y si es malo, la vida misma te lo va a recompensar. Esto va a regresar. De todo lo que estás sembrando va a regresar. Si algo malo estás haciendo, pues algo malo te va a regresar. Y eso no lo llames castigo, no digas, el Señor me está castigando. No, es la respuesta de lo que sembraste. Es el cultivo de lo que sembraste, estás cosechando hoy en día. Saludamos a José García, dice, saludito para toda mi gente, dice, en Guayabo. Bendiciones, hermanos, en el Guayabo. Ahí también vamos a ver por acá. Rosemary Mejía. Hola, buenos días. Bendiciones, saludos. Por los escuchamos aquí en Tanxá. Kevin Pérez. Saludos, Kevin. Allá, ¿dónde es? ¿De dónde es Kevin? Saludos, Kevin. Eva Alonso. Hola, buenos días. Lo escucho aquí en Conérico. Dios lo bendiga. Eva. Gracias también para Chaparrita Vázquez. Dice, hola, buenos días. Bendiciones en Tuticopote, La Laguna. Saludos. Y estos son los saluditos que teníamos para leer. Vamos a dejarles con la siguiente alabanza. Y tenemos el canto Paloma de los Signos. Vamos con esta alabanza. 13 minutos para las 5 acá en los estudios de Radio Chortí. 13 para las 5 de la mañana. Vicente Anthony Méndez dice de Pinalito Rodeito. Saludos.

Seguimos con nuestra transmisión, estamos saludando, vamos a ver por acá, así que seguimos saludando, tenemos saludito ahí, bendición hermano, dice, por ese bonito programa, adelante en la viña del Señor, hermana Irma de Jesús Martínez, Dios la bendiga, saludos. Atilio López, aquí estoy escuchando en el bus, voy para la capital, dice nuestro hermano Atilio López, saludos. González Ramírez, saludos desde Lomas Oquén, saludos hermanos allá en Lomas. Hola, buenos días para mi mamita Juana Gutiérrez, en Cumbre de la Raza, soy Rolandito Díaz, estamos escuchando todos los días, dice Héctor Rolando Gutiérrez, Mario Díaz en la Boneta San Juan Ermita. Es así como estamos llevando esta transmisión en esta mañana de miércoles, fecha 15 de julio. Ya estamos en la mitad del mes de julio.

Solamente 3 minutos para las 5 de la mañana y este momento pues es para ponernos en la presencia de Dios. Dios que es bueno, Dios que es misericordioso, que es compasivo con nosotros. Tiene puestos sus ojos, como hemos leído en el Salmo 93. El hombre necio, pues dice, Dios no lo ve. Así piensa el hombre, dice, Dios no lo ve. Dios no se va a enterar. Y Dios se entera de todo lo que nosotros los humanos hacemos. Y en esta mañana vamos a pedir perdón, vamos a agradecer por todo lo que hemos recibido en esta linda y hermosa mañana. Así vamos a iniciar este momento de oración. En el nombre del Padre, del Hijo y del Espíritu Santo. Amén. Ven Espíritu Santo, llena los corazones de tus fieles y enciende en ellos la llama de tu amor. Envía Señor tu Espíritu y todo será creado. Amado Dios, en esta mañana quiero darte las gracias. Quiero darte las gracias por la vida, por el aire, por los alimentos, por la familia, por la audiencia de esta emisora. Quiero darte gracias por todas las bendiciones que he recibido. No tengo con qué pagarte. No tengo nada que darte a cambio de todo lo que he recibido. Quiero pedirte perdón también por todas las veces que te he fallado. Pido perdón en esta mañana. Oro por todos mis hermanos que están en la escucha de este programa. Quiero interceder por todos mis hermanos que están en la escucha de este programa. Oro en esta mañana por cada familia, cada hermano que está en la escucha de este programa. Bendícelo de una manera muy especial. Oro también por nuestros colaboradores. Oro por la vida de nuestro hermano José Emilio Martínez, que está en Estados Unidos. Bendice a nuestro hermano José Emilio. Oro por la vida de nuestro hermano Dolores Aldana en Pachapa. Pido por nuestro hermano Dolores en Pachapa. Pido por la vida de nuestra hermana Raimunda García Gómez en Laguneta, San Juan. Oro también por ella. Oro también por Hermelinda Pérez Aldana en Robladito, La Lima. Clamo por la vida de nuestra hermana Hermelinda Pérez. Oro por Juliana Romero en Piedra Parada. Juliana Romero en Piedra Parada, bendícelo. La salud de Odilio Vázquez, Rudy Ramírez. Oro también por ellos. Clamo también por la salud de Agustín Pérez Mantar de la Mina Barrio,

Cumbre de la Arada, oro, por Silvano Hernández García en Estados Unidos. Benigno Hernández en Estados Unidos. Pablo Hernández García en Estados Unidos. Julián Hernández García en Estados Unidos. Oro, padre, en esta mañana. Por Rosaria Valdés en Tisipe, nuestra hermana Rosaria. Trinidad Vázquez en Cañón, Tisipe. Oro por la vida de nuestro hermano Trinidad. Por la salud de él. Familia Martínez Gutiérrez en Plan de la Arada. Oralia Pérez en Ocumblá. Oro, padre, en esta mañana. Guadalupe López en La Libertad. Oro, padre. Berta Pérez de Guaraquiche. Oro por la vida de nuestra hermana Berta. Oro por Cornelio Agustín de Nonojani Arán. Clamo, padre, en esta mañana. Viviana García en Barrio Nuevo, Tatutú. Oración por sus crianzas de animales. Cosecha, familia y em. Oro también por ellos. Por Mayra Filomena Ramírez en Tuticupote, Olopa. Oro por Filomena. Mayra Filomena. Francisco Quirino Pérez del Tular. Oro por Francisco. Florencio Pérez del Tular. Clamo, padre, en esta mañana. Oro por Salvador García Amador en Estados Unidos. Allá en Nenojani Arar, su familia. Siraca García Nabrea Niarar, oro también por ella. Santos Agastume en Nueva Esperanza del Tesoro. Oro por la vida de nuestro hermano Santo. Francisco García en Talquesal Centro. Oro también por él. Clamo, padre, en esta mañana por él. Clamo por todos los hermanos. Clamo por todos los hermanos que están en la escucha de este programa. Padre, bendícelos de una manera muy especial a ellos. Quiero pedir por la salud del niño de Angelina Ramírez. Pido por ella y por el niño. Clamo también por Angelina. Oro en esta preciosa mañana. Clamo, Padre, en esta mañana por la vida de nuestro hermano Ángel Gutiérrez, allá en el Zarzal Chupá. Por ese momento tan difícil, tan duro, humanamente hablando, que vive nuestro hermano Ángel. Oro también por él. Clamo también por él. Clamo por él en esta mañana. Y por todos aquellos hermanos que han perdido un familiar. Oro también por ellos. Clamo, Padre, en esta mañana por ellos. Clamo, Padre, porque tú eres ese médico de médicos, tú eres el doctor de doctores. Oramos también por los hermanos que están fuera de este país. Padre, bendícelos a ellos. Padre, bendícelos a todos ellos. Los hermanos que están fuera de este país. Oramos, Padre, por todos ellos que están en Estados Unidos. Bendícelos de una manera muy especial a todos ellos. Oramos por los propietarios y dueños de negocio. Oro por nuestra hermana Agustina Valdés, nuestra colaboradora. Oro por ella, por su negocio. Oro por nuestro hermano Santiago Caguay, su negocio. Clamo, Padre. Oro también por él. Oro por él en esta mañana, por nuestra hermana Modesta Martínez, su negocio. Nuestro hermano Segundo Pérez. Nuestro hermano Elfidio. Nuestra hermana Rosalvina Martínez. Nuestro hermano Raúl, su negocio, Padre. Oro también por nuestro hermano Cándido Hernández, su negocio ahí en la plaza, por sus nietos, la salud de él y de sus nietos. La familia García Ramírez de los Vados, por ese negocio, Padre. Clamo, la comadre Audelina, su negocio, Padre. El compadre, el ahijado. Oro, Padre, en esta mañana. Oro por nuestro hermano Silvestre Díaz, su negocio. Hermano Raúl. Oro por hermano Lucas, su negocio. Oro también por todos ellos. Y todos los propietarios y dueños de negocio, el compadre Maynor López, oro por él, por su negocio. Oro también por ellos. Nuestro hermano Herminio, su negocio, padre. Oro por todos ellos. Todos los propietarios y dueños de negocio, padre. Los que no tenemos en la lista, padre. Oramos también por ellos. Todos los hermanos acá en Jocotán, acá en Jocotán, en San Juan Ermita, en Olopa. Oro, Padre, en esta mañana. Oro en esta mañana, Padre, por todos ellos. Porque tú eres bueno, porque tú eres santo, porque tú eres poderoso, tú eres digno y alabanza, Padre. Estamos clamando por todas las necesidades de nuestros hermanos en las comunidades. Oro también por mí,
por mi esposa, oro por mis niños. Oro también por mis niños, por mis ahijados, por la salud de ellos. De todos mis ahijados, todos mis compadres, oro también por ellos. La comadre Rosa en Cañón, Padre, pido por ella. Pido por ella en esta mañana. Gracias, Padre. Gracias, Hijo. Gracias, Espíritu Santo. Gracias por todo, Padre. Todos los hermanos que están en la escucha de este programa. Por los que están hospitalizados, Padre. Queremos pedir en esta mañana. Queremos pedir en esta mañana por todos los que están hospitalizados. Oro, Padre, por ellos. Ten compasión, ten misericordia, Padre, del personal que labora en esta emisora, Padre. Bendícelos a ellos, a todo el personal, Padre. Gracias, Padre, gracias, Hijo, gracias por todo. Oro también por nuestro administrador diocesano, Padre Elder Pineda. Ilumínalo para poder guiar a nuestra diócesis. Oro también por él. Oro por él, por el Padre Elder Pineda, nuestro administrador diocesano. Clamo, Padre, por cada gente de pastoral en cada comunidad que tiene ese carisma, ese ambiente para evangelizar, para dar a conocer tu palabra. Oramos también por ellos, por ese desánimo que llega a sus vidas, Padre. Por ese desánimo que llega a sus vidas para que puedan ellos recobrar ese estado de ánimo. Oro, Padre, por ellos. Los ancianos, los niños huérfanos, las viudas, todos los hermanos que se unen a este momento de oración, Padre. Oramos, Padre. Héctor Rolando Gutiérrez, oro también por él. Pido también por él. Y todos aquellos que se encomiendan en estas oraciones. Escucha, Padre, la oración de ellos. Ten compasión, Padre, de ellos. Ten compasión porque tú eres un Dios santo y poderoso que te fijas en nosotros. Gracias, Señor. Gracias, Padre. Gracias por todo, Padre, en esta mañana. Gracias por todo en esta mañana. Gracias por todo en esta mañana. Todo lo que hemos pedido lo vamos a recibir. Confiamos en tu poder. Confiamos en tu gracia, en tu misericordia, Padre. Que lo que hemos pedido lo vamos a recibir en esta mañana. Gracias. Oro por mi Señor Padre. Oro por él en esta mañana. Gracias por todo. Gracias por todo por hermana Berta en Guaraquiche, Padre. Oro por la vida de nuestra hermana Berta. Nuestra hermana Rosaura Castellón en Caparcá. Oro también por ella. Oro también por ella. Oro también por nuestro hermano Socorro Amador en Tisipe. Pido también por él. Por nuestro hermano Alberto Ábalos en Tisipe. Nuestro hermano Santo Reyes en Tisipe. Clamo también por ellos. Todos los hermanos que están pasando una enfermedad, tú eres ese médico, tú eres el doctor de doctores y confiamos en tu poder. Hermano Manuel Ábalos, en Palo Verde, Padre, oro por él en esta mañana. Gracias, gracias, Señor. Gracias, Hijo, gracias, Espíritu Santo. Dios te salve, María, llena eres de gracia, el Señor está contigo. Bendita eres entre todas las mujeres y bendito es el fruto de tu vientre, Jesús. Santa María, Madre de Dios, ruega por nosotros los pecadores, ahora y en la hora de nuestra muerte. Amén. Gloria al Padre, al Hijo y al Espíritu Santo, como era en el principio, ahora y siempre, por los siglos de los siglos. Amén. En el nombre del Padre, del Hijo y del Espíritu Santo. Amén.

5 de la mañana con 12 minutos. Muy buenos días, hermano. Muy buenos días. Vamos a ver por acá. Así que muy buenos días a todos los que están pendientes de este programa en diferentes lugares de nuestra bonita región Chortí. Saludamos ahí a los hermanos. Ahora sí. Aunque ayer hubo batalla, hoy me vuelvo. Queremos enviar saludos para Lobito Pérez, dice, lo está viendo. María, vamos a ver por acá, vamos a. Dice Héctor Rolando Gutiérrez, saludos, Héctor. Deli Díaz dice bendiciones. Saludos para. Quiero pedir por la salud de mi mamá, María Wallet, dice saludos. Andeli, Aideli, saludos Aideli. Santo García dice saludos Santos, muchas gracias por estar ahí pendiente del programa. Allá por Colmena, Dios bendiga a los hermanos de Colmena. Atilio López aquí escuchando, dice voy en el bus, así que saludos hermano, muchas gracias. Y también tenemos otro mensaje, Lizeth García dice buen día. Hermano Salvador, bonito programa. Bendiciones a nuestra hermana Lizeth García. Gracias también por estar al pendiente de este programa. Otro mensajito dice Enrique Suchite de Tuticopote, La Laguna. El jueves 16 va a estar cumpliendo 21 años. Saludito allá en Tuticopote, La Laguna, de su querida madre Carmelina Ramos. Saludos. Y así también, hola, buenos días hermanos, saludos aquí en Estados Unidos para mi hermano Rosendo allá en Plan de la Raja, dice saludos.

Seguimos leyendo los mensajes. Ana León dice saludos. González, saludos de para Gerson García González aquí en Matasano, Jocotán. Así que saludos allá en Matasano. Muchas gracias también por estar al pendiente de este programa. Y vamos a aprovechar el tiempo porque se nos va así de rápido como agua entre las manos. Por ahí nos solicitaban esta alabanza. Con mucho gusto complacemos.

Bien, vamos a seguir con nuestro programa. Buen provecho, hermanos, quienes están disfrutando de una tacita de café. Así que buen provecho. En esta mañana, pues seguramente ya hay cafecito caliente. Algunos ya están en la hora del desayuno, otros pues ya hay movimiento para poder salir. Ya pues están a punto de dejar su casita, ir a realizar ese viajecito. Pues también encomendémonos en las manos de Dios. Hemos dicho, los ojos de Dios están puestos en nosotros siempre. Eso es lo que dice el Salmo 93, que hoy hemos leído. Pareciera que no, pareciera que Dios no se acuerda de nosotros, pareciera que ya se olvidó, pareciera que... dice, eso piensa, dice el necio, dice la palabra. Así piensa el necio, porque el necio, como no piensa en otra cosa, piensa, dice, a mí nadie me observa, a mí nadie me ve, a mí nadie me escucha, a mí yo puedo hacer lo que yo quiera y nadie se entera. Dios no se entera. Eso lo dice a escondidas. Pareciera que lo hizo a escondidas, pero Dios se entera de todo. Dice en el Antiguo Testamento, en el segundo libro de Crónicas, Biblia, Antiguo Testamento, segundo libro de Crónicas, en su capítulo 16, en su verso 9, dice la palabra. Como el Señor pues se va enterando de todas las cosas. Porque Él es el dueño, porque como dice el Salmo 93, el que hizo el ojo, el que hizo el oído, no se va a enterar. No va a saber, aquel que formó esas cosas, no se va a enterar de lo que sucede. Él está enterado de todo. Aquel que formó el ojo, aquel que formó el oído, aquel que formó los labios, pues Él conoce todo de nosotros. Y dice en el segundo libro de Crónicas, en su capítulo 16, en su verso 9, dice la palabra: pues el Señor está atento a lo que ocurre en todo el mundo, para dar fuerza a los que confían sinceramente en Él. En esto has actuado como un tonto, porque de ahora en adelante tendrás más guerras. Palabra de Dios, te alabamos, Señor. Dice la palabra, segunda libro de Crónicas 16:9. Pues el Señor está atento a lo que ocurre en todo el mundo. Dice que Dios está atento a todo lo que ocurre en este mundo, para dar fuerza a los que confían sinceramente en Él. Dar fuerza, eso es lo que da el Señor, fuerza a los que confían en Él. Por eso el Señor nos da fuerza. A veces dice, ¿de dónde saqué tanta fuerza yo que resistí este que me pasó aquí en la... perdí un familiar, perdí este trabajo, perdí aquello? ¿Dónde saqué tanta fuerza? ¿Por qué no hice esto con mi vida? Sí, el Señor te dio fuerza. Si confiaste en el Señor, Él te dio fuerza. El Señor te dio fuerza. La fuerza no es humano. No es que los vecinos te dieron fuerza. Te dieron un poquito. No, te dio el Señor. Él te dio fuerza, porque como confías en el Señor, Él te dio fuerza para que resistieras la prueba que te ha llegado a la vida. Queremos saludamos a Alex Rodríguez Amador. Dice, quería preguntar cómo se llama el canto que tiene fondo. Dice, salud, desde acá de Aldea Suchiquer Centro. Saludos, hermano. Pues el canto se llama, vamos a ver, Dios y María. Dice, Dios y la Virgen María va conmigo, se llama el cantito. Así se llama el canto, Dios y la Virgen María va conmigo. Saludos, Esaú Ruano, bendiciones, gracias. Lobo Salutario Martínez en Pelío Negro, también saludos. Juanito Méndez, Juanito, también saludito. Otro mensajito, vamos a leer otro mensajito. Y si no, pues vamos con la alabanza, porque el tiempo nos...

5 de la mañana con 27 minutos. Seguimos por acá. Saludamos a Ezequiel Gutiérrez, a Marielita Raimundo, a Pérez Pérez. Buen día, hermano. Dios lo bendiga siempre. Muchas gracias. Y también saludamos a todos los hermanos que están pendientes de este programa en este día. Seguramente los hermanos de Tatutú, de Rodeito, ya vienen en camino, ya salieron allá de aquel sector en el que hoy les corresponde la peregrinación al santuario. Los hermanos de Rodeito y de Tatutú, los Tatutú y Rodeito están hoy realizando su peregrinación acá al santuario.

0: 5 de la mañana con 30 minutos. Queremos saludar a nuestra hermana Daniela, misionera de Guadalupe, que dice: saludos, hermano, desde acá de México. Pido sus oraciones. Estoy participando en una asamblea del continente americano representando a Guatemala. Así que Dios bendiga a nuestra hermana. Eso nos comenta nuestra hermana Daniela, así que no va a estar para la fiesta. Se va a perder la fiesta nuestra hermana Daniela. Dios la bendiga a nuestra hermana Daniela. Ya pues ha estado también acompañando todo este caminar también de la parroquia acá en Jocotán, en las peregrinaciones. Hoy, como decíamos, hoy están llegando a este santuario los hermanos de los hermanos de Tatutú y los hermanos de Rodeito. Dios bendiga a los hermanos de estas comunidades. Dios bendiga a nuestra hermana Daniela. Así que nuestra hermana Miriam, pues, es la encargada de dar ese recibimiento a los hermanos que vienen de estas regiones. Sí estaré primero, Dios, dice hermana Daniela, así que no se quiere perder la fiesta. Dios la bendiga a nuestra hermana Daniela allá en México. Gracias por seguir nuestra transmisión en Facebook. También saludamos a Pérez Pérez. Buenos días, hermano. Dios lo bendiga. Vamos a saludar a los hermanos que hoy están tiernitos. Vamos a saludar a los cumpleaños en esta mañana.
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0: Vamos a leer algunos saluditos que nos han enviado. Vamos a leer algunos saluditos. Queremos enviar saludos para Agustín Pérez Mantar de Hierbabuena, La Mina. Para su hijo Roel Misael Pérez Marcos. Henry Adolfo Pérez Marcos. Brandon Gustavo Pérez Marcos. Delmi Maybelí Pérez Marcos. Dailin Vanessa Pérez Marcos. De la misma comunidad de Hierbabuena, La Mina. Saludos, hermano. Muchas bendiciones. Así también saludamos a nuestra hermana Mariana López en el Guayabo Camután, para su mamá Juana Ala Ábalos García, porque el 22 va a estar cumpliendo años. Así que saludito. Emma Arias en el Plan del Zapote, Rodeito, saludos. Hermelinda Esquivel en Salsal Chupá, también saludos.
1: Su cumpleaños.
0: Y otro mensajito. Otro mensajito dice Alex Rodrigo Amador. Buenos días, hermano, saludos. Alex. Otro saludito por acá. En WhatsApp tenemos un mensajito. Buenos días, quiero saludar al niño Neymar porque hoy está cumpliendo años. Lo escucho aquí en Marimba. Saludos, hermanos, en la Marimba Camotán. Gracias por estar al pendiente de este programa. En Marimba, Neymar. El niño Neymar está cumpliendo años allá en Marimba. Saludos. Y también tenemos otro mensajito. Otro mensajito por acá, vamos a ver. Enrique Suchite, de Titicopote, La Laguna. El jueves 16 va a estar cumpliendo 21 años, de saludito. De su querida madre, Carmelina Ramos, en Titicopote, La Laguna. Saludos. Así que muchas bendiciones a todos en este día muy especial, en el día de los 365 días más. Así que buen provecho, a disfrutar de ese pedacito de pastel con toda la familia. Vamos entonces a compartirles esta alabanza. Vamos a darle con un cantito para felicitar a todos los que hoy están tiernitos. Hoy 15 de julio, mucha felicidad, muchas bendiciones. Y como dicen por ahí los hermanos, ya queremos pastel. Aunque sea un pedacito, dicen. Aunque sea un pedacito, pero queremos, dicen. Pues ahí envíenme un pedacito, hermana, dice hermana Daniela en México. Dios la bendiga, nuestra hermana. Así que muchas bendiciones en esta linda mañana. Así que muchas felicidades entonces para todos los cumpleaños, a los abuelitos y que hoy también están celebrando sus 80, sus 90, sus 100 años. Es que es de mucha bendición también para los abuelitos sentirse amados, sentirse queridos, sentirse apreciados por su familia. No sentirse como excluidos, sino integrados y sintiéndose parte de la familia, los abuelitos que están cumpliendo años el día de hoy. Muchas felicidades entonces, muchas bendiciones en este día muy especial. Y ahora sí, vamos a dejarles con esta alabanza para felicitar y luego pues vamos a seguir con nuestro espacio de Caminando con Jesús y María.

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1: 20 minutos para las 6 de la mañana. Seguimos acompañándoles. Saludamos a Elizabeth López. Dice un saludo para mi hermanito José.

Ahí también saludamos a Juan y dice, Juana, lo escuchamos aquí en El Limón Changuis, para mi papá, que hoy está cumpliendo años, que Dios lo cuide, que Dios le dé muchos años más de vida. Y un saludito.

Bien, vamos a dar lectura a la agenda de los hermanos de Plan del Morro, fiesta que están celebrando en honor a Nuestra Señora del Carmen. Es el Consejo de Pastoral quien tiene el honor de invitar a estas actividades. Para hoy, miércoles 15 de julio, a las 2 de la tarde, solemne procesión con la patrona de la comunidad saliendo de la iglesia hacia el hogar de Vicente Ábalos del caserío Quebrada Grande, acompañado por el coro San Antonio de Padua de Plan de la Marimba y el coro Madre de los Hombres de Limón Timoteo. 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Palabras de agradecimiento por el coordinador a todos los hermanos que se encuentran en Estados Unidos por su colaboración y a los hermanos que de la comunidad también por su apoyo en estas actividades. El Consejo de Pastoral Local invita a las comunidades circunvecinas a participar en todas las actividades, ya que con su presencia le darán mayor realce a nuestra fiesta. 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

Nota de duelo. Me acercaban olas mortales. Los dolores del infierno me acorralaban. Pero en mi angustia invoqué al Señor. Y Él escuchó mi voz desde su templo. Salmo 17. El pasado miércoles 8 de julio, acepta la llamada del Señor Paulina Orozco Jerónimo. Su esposo, yo su esposo por 20 años de matrimonio, como pastoral familiar, Ángel Gutiérrez, acepto la voluntad del Señor. Con la ayuda del Señor, seguiré como delegado de la palabra de Dios en la iglesia San Lorenzo al Zarzal Chupán. Quedó un gran vacío en mi familia. Todos los días los niños me preguntan, ¿dónde está nuestra madre? No tengo respuesta para ellos. El Señor me ayude. La novena dio inicio el viernes 10 a las 7 de la noche. Finaliza el sábado 18 con el Santo Rosario. Después la celebración de la palabra de Dios. Todos los días a las 7 de la noche. En casa de habitación de Ángel Gutiérrez. En nombre de la familia Gutiérrez Orozco, agradecemos su apoyo y su solidaridad que han mostrado. Dios les bendiga hoy y siempre. Señor Jesús, que eres Dios y conoces todas las cosas, que eres hombre y has vivido tu propia muerte en la cruz, tú que lloraste la ausencia de un amigo a quien amabas entrañablemente. El día martes 21 de julio se cumplen 9 días de haber partido a la mansión celestial quien en vida fue Confesor Pérez Amador. Muy apesarado lo participan su hija,

Ermelinda Pérez Aldana, su mamá Lorenza Amador, hermanos y demás familia, agradecen a familiares y amistades por las muestras de solidaridad y cariño recibido ante tan irreparable pérdida. A la vez los invitan para que los acompañen a los rezos novenarios que se está llevando a cabo a las 3 de la tarde, mismo que finalizan el martes 21 de julio en la que fuera su casa de habitación en la comunidad de Roblarcito, La Lima, Camotán. Por su acompañamiento, muy agradecida la familia doliente. 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Cinco con 48 minutos. El tiempo se nos va así de rápido. 12 para las 6. Edwin López, buena transmisión. Pérez Eduardo dice, de la Ceiba Tatutú, quiero hacer un saludo para mi mamá, Nicolasa Pérez y Santos Pérez. Jaimito Ramírez, desde Tituque, también saludito. Jaimito López Pérez, también saludito. Otro saludito por acá.

Vamos llegando a la recta final del programa. Kerlin Gutiérrez dice: hola, buenos días, hermano. Dios lo bendiga. Ánimo en su bonito programa. Saludos aquí, mi padrino, que se encuentra allá en Estados Unidos. También dice para mi madrina que se encuentra en Tesoro Abajo. Saludos. Excelente mañana para Kerlin Gutiérrez. Saludos, Kerlin. Gracias también por estar al pendiente del programa. Cuando encontré a mi Jesús, es la penúltima alabanza del programa.

Bien, vamos llegando a la recta final del programa. Mil disculpas, hermanos. Nos quedamos fuera del aire unos minutitos debido a este pequeño corte de energía eléctrica, pero ya retornamos para poder cerrar nuestro espacio de Caminando con Jesús y María. Muchas gracias por su colaboración, muchas gracias por sus oraciones, su escucha, y también a los hermanos que están llegando a unirse para patrocinar la Santa Misa de los días del 25 de julio de las 10 de la mañana, misa a las 10 de la mañana del 25 de julio. Bueno, mañana para todos, excelente día miércoles.

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Alegría Mañanera les dice presente en esta mañana. Muy buenos días, amable audiencia de la 95.9. Amigos, ¿cómo están? Es un gusto saludarlos en esta mañana, una mañana de hoy, miércoles, cinturita de la semana, 15 de julio del año 2026. Primeramente agradeciendo a Dios Padre Todopoderoso, gracias por permitirnos llegar hasta sus amables hogares y así poderles acompañarles con una programación más a través de su emisora amiga Radio Chortilla FM Tierra. Emitiendo en el oriente del país de Guatemala, para todo el mundo, para quienes nos sintonizan esta mañana, para algunos ya haciendo los preparativos para encaminarse a realizar sus actividades planificadas durante este día. Que Dios nuestro Señor me lo bendiga. Recuerden que es gracias a nuestro papito Dios tenemos un nuevo día, un nuevo amanecer. Ver la luz de este nuevo día es una bendición, un regalo más lindo que solamente Dios nuestro Señor nos regala, y todo lo que nosotros planificamos realizar durante un día lo podemos realizar con ayuda gracias al poder de nuestro papito Dios. Vamos a dar inicio a su programa de Alegría Mañanera. Vamos a acompañarles hasta eso de las 8 de la mañana. Vamos a llevarles música ranchera para alegrar corazones en esta mañana. Gracias, mis amigos. Damos inicio con este primer tema musical para dar inicio a su programa de Alegría Mañanera. Saludo muy cordial para todos y cada uno de ustedes, amable audiencia, de mañana en 8 días. Buenos días.

damos inicio a su programa de Alegría Mañanera. Estamos en las 6 de la mañana con 11 minutos, 6 con 11 minutos. Mis amigos y mis amigas, levántense, levántense. Usted tiene que llegar a las 7 de la mañana a su trabajo, así que son 12 minutos después de las 6 de la mañana. Y vamos complaciendo, gracias a la sintonía. Ima Ninet Arias del Plan del Zapote nos sintoniza. El saludo muy cordial para a María Lucrecia, Dora Melinda y Ana Rutilia. Les sea una feliz mañana, gracias por estar en sintonía. Por acá nos solicita el tema musical, ¿a quién quieres engañar? Buenos días.

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Estamos, el tiempo, estamos en las 6 de la mañana con 20 minutos, 6 de la mañana, 20 minutos en su programa de Alegría Mañanera. Gracias, gracias por estar en sintonía. El saludo muy cordial también para Diana Bernaldina, gracias por estar en sintonía. El saludo para Sabina Reyes allá en Quesque, San Juan de Ermita. El saludo muy cordial también para su parecido Esteban Reyes y Emerson Reyes. Gracias por estar en sintonía en esta mañana de hoy, miércoles 15, cinturita de la semana. También para Roseli García, gracias por amplificarnos en esta mañana. Gracias por estar pendiente de la programación de su emisora amiga Radio Chortí FM Tierra. Vamos complaciendo tema musical de los Armadillos Zamora aquí.

Hermanos, gracias, gracias por estar en sintonía. Estamos en las 6 de la mañana, 23 minutos, 6:23. El saludo muy cordial también para Mari, sintonizándonos ahí esta mañana. Gracias por estar en sintonía. El saludo muy cordial también para de Bernaldina. Buenos días, gracias por amplificarnos. Saludo para Domí Espino y el Mineral. También para agradecer a Elizabeth, a la familia Recinos. Gracias por estar en sintonía. Gracias, gracias. Saludo muy cordial para cada uno de ustedes, amable audiencia, usted que nos sintoniza. Muchísimas gracias por amplificarnos en esta mañana de hoy, miércoles. Gracias por amplificarnos en esta mañana para quienes están en sintonía. Saludo muy cordial. Gracias. Agradecemos a Lili Vázquez allá en Limar, Lela Chancó. Gracias por su sintonía. Vamos a complacer su música que nos solicita en esta mañana. Gracias, bendiciones a Lili Vázquez en plena sintonía. Saludamos también por acá, vamos a agradecer la sintonía, gracias a Yermilinda Esquivel desde Zarzal. Así también agradecemos la sintonía también para... Bueno, vamos a ver por acá. Gracias a la sintonía por acá, vamos a ver... Gracias a mis amigos allá en el municipio de Olopa en plena sintonía. Diferentes barrios y colonia, el casco urbano también nos sintonizando, gracias. Amigos, gracias por amplificarnos, por acá continuamos complaciendo, mis amigos, para complacer peticiones, gracias a Lili Vázquez, por acá pues vamos a continuar complaciendo porque tenemos más música para complacer en esta hora de la mañana. Bendiciones para ustedes, mi amigo y amiga, de que está en sintonía, gracias también a cada uno de ustedes para quienes nos acompañan. Es un programa de alegría mañanera. Bendiciones. En breve estaremos dándole a conocer los colaboradores para este subprograma.

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0: Amigos, continuamos. Gracias, gracias por estar en sintonía. El saludo muy cordial. Estamos en las 6 de la mañana con 38 minutos 22 y puntualizamos las 7 de la mañana. Agradecemos a la colaboración de nuestros amigos Adelmo Pérez Úchite de Las Flores. Nos sintoniza en el municipio de Jocotán, así también para Roseli Úchite en el barrio del Cementerio. Gracias también a Wendy Judith del Plan del Guineal. Así también agradecemos la colaboración de Lili Vázquez en Limar, Lela Chancó. Así también para Francisco Aquino Pérez de Tular. Gracias a Giovanni García, Nuevo Palmar, Guareruche. A todos mis amigos y amigas colaboradores para este su programa. Gracias, mis amigos. 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Gracias por estar en sintonía. Continuamos en esta mañana en su programa de Alegría Mañanera. Estamos a 20 minutos y puntualizamos las 7 de la mañana.
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0: Agradeciendo la sintonía también para Prima Irma en el barrio del Cementerio, para Yerseli Arroseli. Gracias por estar en sintonía. Una mañana de hoy. Estamos en el día miércoles 15 de julio del año 2026. A todos mis amigos, buena mañana, bendiciones para usted que está en sintonía. Gracias por amplificarnos esta mañana de miércoles. Por acá vamos complaciendo. Gracias, gracias por su sintonía. Bendiciones en esta mañana de miércoles. A usted, amigo y amiga, gracias por su sintonía.

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4: Amigos, continuemos, gracias, 9 minutos, 9 y puntualizamos las 7 de la mañana, ya solamente 9, mis amigos, el tiempo se nos va rapidito, gracias por estar en sintonía. Vamos complaciendo en esta mañana, mis amigos, me largo. Agradecemos a todos mis amigos y amigas en esta mañana, para quienes están en sintonía de su programa, deseamos una feliz mañana, bendiciones.

Gracias por estar en sintonía, gracias mis amigos y mis amigas en esta mañana, una mañana de hoy miércoles, gracias por amplificarnos, gracias por estar en sintonía de su emisora amiga Radio Chortilla Pimentera. Saludos también para Francisca, nos imaginamos ahí en plena sintonía. Saludos muy cordial en esta mañana, vamos complaciendo más música para continuar en esta mañana en su programa Alegría Mañanera. Haciendo la sintonía para Erika Suchite, gracias por estar en sintonía.

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amigos y amigas, llega el momento para felicitar a los cumpleaños y cumpleañeras en este día, miércoles 15 de julio. Para quienes hoy amanecieron de cumpleaños, bendiciones, felicidades en el día de su santo. 15 de julio, a pocos días también para celebrar su fiesta patronal en honor al patrón Santiago. Y 5 de julio, a 10 días. Agradeciendo gracias a cada uno de ustedes, amigos y amigas, felicidades en el día de su santo. Para usted, niño, niña, joven, jovencito, abuelo, abuelita, usted que está llegando otro año más, que Dios nuestro Señor me lo bendiga y que cumpla muchísimos, pero muchísimos años más. Para la vida de toda su familia, esa bendición, ese regalo más lindo que Dios nuestro Señor le regala. 365 días, bendiciones, felicidades, cumpleaños y cumpleañeras en este día muy especial, día de su santo, un aniversario más en su dichosa existencia, que Dios nuestro Señor me los bendiga. Bendiciones, vamos a felicitar, vamos a acompañarles con música, cohetes para felicitar y acompañar a todos los que están celebrando este día muy especial. Para usted, niño, niña, joven, jovencito, abuelo, abuelita, hoy es un día muy especial para usted. Amigo y amiga, bendiciones, felicidades, que la pase lo mejor en compañía de toda su familia. Bendiciones.

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1: Amigos, continuamos, estamos en las 7 de la mañana con 22 minutos, 7:22 en su programa de Alegría Mañanera. Gracias por estar en sintonía, estamos agradeciendo, gracias a mis amigos y amigas en esta hora de la mañana. 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Amigos, continuamos por acá. Saludamos a Carmen Méndez de Chispán Jaral, San Juan Ermita. Nos sintoniza. Muchísimas gracias por estar en sintonía. Saludos muy cordial también para agradecer la sintonía para Sonia, sintonizándonos allá en Yorba Luche para su hermana, dice, le deseo una feliz mañana. Gracias, saludo muy cordial también para cada uno de ustedes, amigos y amigas que nos sintonizan en esta mañana. Bendiciones.

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amigos, continuamos. Gracias por estar en sintonía de su programa de Alegría Mañanera. Gracias a toda la amable audiencia, amigos, que nos sintoniza. Muchísimas gracias por estar en sintonía. Nosotros continuamos complaciendo, mis amigos, a solamente 22 y puntualizamos las 8 de la mañana. 22, mis amigos. Mi destino fue quererte. Agradeciendo la sintonía, Roseli García, a Encuentro de Guaraquiche en sintonía. Saludos también a Ingenio, a nuestro amigo Concepción Suchite, a tu primo Claudio Pérez Suchite.

Gracias, saludo muy cordial también para Mari, sintonizándonos a través de la aplicación. Muchísimas gracias por su sintonía. Una feliz mañana, bendiciones en esta hora de la mañana, una mañana de hoy. Estamos en el día miércoles, cinturita de la semana. Gusto, un placer enorme poderles acompañarles en esta mañana, mis amigos. Vamos complaciendo. Gracias, Mari, por su sintonía a través de la aplicación.

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amigos, continuamos. Estamos solamente 9:09 y puntualizamos las 8 de la mañana, ya acercándonos a la parte final, mis amigos, ya acercándonos a la parte final de su programa de Alegría Mañanera. Gracias para todos mis amigos y amigas en esta mañana en sintonía de su emisora amiga Radio Chortí FM Tierra. Así como pagan, pago.

Amigos y amigas, gracias a la sintonía. Noemí Espino en el Mineral nos sintoniza. Gracias por su sintonía. Gracias a todos mis amigos y amigas en esta mañana para quienes nos acompañan. Gracias. 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Amigos, gracias por estar en sintonía. También vamos a agradecer a mis amigos y amigas colaboradores. Gracias a Delmo Pérez Uchite desde Las Flores. Así también para Roseli Uchite en el barrio El Cementerio. Gracias a la colaboración de Wendy Judith del Plan del Guineal. A Hermelinda Esquivel desde Zarzal. También agradecemos la colaboración de Lili Vázquez en Limar, Lela Chancó. Así también gracias a la colaboración de Francisco Aquino Pérez desde Tular. Así también para Giovanni García de Nuevo Palmar, Guareluche. Gracias por su sintonía, una feliz mañana, bendiciones. Gracias a cada uno de ustedes que nos sintonizan. Por acá nosotros tenemos que ponerle punto final su programa de Alegría Mañanera. No me resta más que agradecer la invitación muy cordial para que nos sintonicen otra próxima oportunidad, si Dios así nos lo permite, porque recuerden que primeramente es Dios nuestro Señor. Así que gracias a nuestro papito Dios, nosotros podemos llegar hasta sus amables hogares. Así que la invitación, usted, amigo y amiga, quiere formar parte de los colaboradores, también lo puede hacer. Puede visitar las oficinas de Radio Chortilla FM Tierra y aportar para su programa que usted desea escuchar. Amigos, finalizamos con este último tema musical, Tu Amante Apasionado. Con esto ya finalizamos su programa. Le deseamos que pasen una feliz mañana. Que Dios nuestro Señor me lo bendiga. Feliz día, con permiso.

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Hola, muy buenos días, ¿qué tal? ¿Cómo están? ¿Cómo amanecieron? Qué gusto poder saludarles en este día miércoles. Hoy estamos en el miércoles, a fecha 15 de julio del año 2026. Reciban el saludo muy cordial de José Díaz Amador. Estamos por acá de turno para saludarles, acompañarles, compartir con ustedes otra programación más de música recordando el tiempo. Bienvenidos y bienvenidas. Vamos a iniciar nuestra programación. Para este día, siempre lo hacemos agradeciendo a un Todopoderoso. Hoy no se le ha olvidado despertarnos, hoy nos ha regalado un día más de vida. Hoy nos permite ver la luz de un nuevo amanecer. Así que en el nombre de un Todopoderoso, nosotros por acá iniciamos.

Estamos en las 8 de la mañana con 11 minutos. Qué gusto pues saludarles, qué gusto compartir con ustedes otro día, compartir una mañana de miércoles ya en cinturita de la semana. Vamos a ir con más de lo bonito recuerdo, vamos a dejarlos con este tema en la voz de Chayanne. Fuiste un trozo de hielo.

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Estamos en las 8 de la mañana, 22 minutos. Qué gusto compartir entonces ya de esta programación de recuerdos, poder acompañarles, ser parte importante de su hogar, ya de su trabajo, también de su negocio, de su tienda, en su taller, donde quiera que nos sintonice. Muchísimas gracias por ser verdad parte importante de cada día. Noto por acá, vamos a ir complaciendo con más de los recuerdos. Vamos a dejarlos con Daniel Magal y esto que lleva por nombre Cara de Gitana.

Bien, vamos a ir con más de los bonitos recuerdos. Escuchábamos un buen tema en la voz de Diego Magal, Cara de Gitana. Estamos a 27 minutitos después de las 8 de la mañana, esperando que haya, que estén pasando pues una, ya un excelente miércoles. Nosotros vamos a dejarlos con más de los recuerdos. Vamos a dejarlos con este tema en la voz de Carlos Javier Beltrán. Esto que dice: solo llamé para decirte que te amo.

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Queremos saludar a Noemí Espino allá en la parte de el mineral. Allá está sintonizando. Muchísimas gracias. Espero que te pasen una feliz mañana. Con mucho gusto vamos a ir complaciendo por acá con este buen tema en la voz de los Bukis.

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Bien, seguimos. Solamente 13 minutos nos separan de las 9 de la mañana. Saludamos a Emma allá en Plan del Zapote, Rodita, sintonizándonos. Saludito muy especial para sus amigas Leti Noemí, para Maybelín, también para Odelia Juvelina, para Ana Rutilia, deseándole que estén pasando una excelente mañana. Nosotros por acá nos vamos complaciendo con este tema de la voz de Pimpinela: El amor no se puede olvidar.

Son cuatro los minutos que nos están separando de las nueve. Queremos agradecer a Carmen Méndez, ahí en la parte de Chispán, Jaral, nos está sintonizando en el municipio de San Juan Ermita, ¿verdad? Muchísimas gracias, saludo muy especial para toda su familia. Nosotros con mucho gusto nos vamos a ir presentándole para acá más de los recuerdos, cuando ya solamente pues son tres minutos para puntualizar las nueve.

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0: Muy buenos días hermanos y hermanas. Es una gran bendición saludarles en este amanecer de hoy, miércoles. Estamos en miércoles, algunos hermanos o muchos ya de nuestros hermanos están en ese puesto de trabajo. Los que son albañiles, los que son carpinteros, los que son agricultores, ya pues están desarrollando su día laboral. Así que muchas bendiciones a todos los hermanos y también para todas las hermanas que están, que son amas de casa y que están en la cocina, pues ya haciendo la limpieza, lavando la ropa, cualquiera acción que estemos realizando, pues que sea de mucha bendición. Hoy nos acompaña nuestro hermano Milton, viene nuevamente a representar el Movimiento de Renovación Carismática de la parroquia de San Juan Ermita. Agradecer a los hermanos de Renovación de San Juan, de acá de Jocotán, de Camotán, que siempre han estado al pendiente del programa y han venido compartiendo esa experiencia de ser discípulo misionero del Señor. Así que hermano Milton, bienvenido al programa.
1: Amén, hermano Salvador. Buenos días, hermanos y hermanas que están a la escucha de esta radio, ¿verdad? Donde se nos da la oportunidad de venir como discípulos y misioneros, ¿verdad? El hermano lo decía. Venimos a anunciarles el evangelio de salvación, el evangelio de paz, el evangelio de la misericordia, ¿verdad? Y pues esta oportunidad queremos dirigirnos a ustedes una vez más en el nombre de Jesús. Venimos como enviados de Jesús, ¿verdad? No venimos por decisión propia, no venimos por deseo propio, sino que hemos venido con ese envío que el Señor nos hace, y con alegría les transmitiremos hoy el mensaje de nuestro Señor Jesucristo a sus corazones.
0: Bien, vamos entonces a iniciar nuestro programa poniéndonos en la presencia del Señor. Está a cargo de nuestro hermano Milton.
1: Amén. Bien, vamos a cubrirnos con la sangre preciosa de Cristo, en el nombre del Padre, del Hijo y del Espíritu Santo. Amén. Amado Jesús, en esta hora de la mañana te damos gracias por el don de la vida. Gracias a tu voluntad, Señor, hemos podido abrir nuestros ojos, hemos podido levantarnos, y nuestros planes que teníamos, Señor, se están llevando ya desde este momento a cabo. Gracias a que tú quisiste, Señor. Gracias por permitirme dirigirme a este lugar, Señor, sin ningún problema, sin ninguna dificultad, Señor, y hemos llegado sanos, salvos, para poder transmitir tu palabra a muchos hermanos, quizás 100, quizás 1000, no lo sé, Señor, mas tú, Jesús, que vas a regar esa semilla hoy, Señor, permitiste que viniera a este lugar para transmitirlo, Padre. Te agradezco por la vida de mis hermanos. Te agradecemos, Señor, por lo bueno, lo malo que pudimos ya haber experimentado en esta semana que llevamos ya, Señor. Tú, Señor, sabes todo y tu palabra dice todo sucede para el bien de quienes te aman, Señor. Así que te agradecemos por lo bueno, por las dificultades, por las pruebas que hemos podido pasar ya, Jesús. Y en esta hora de la mañana entregamos ya, descargamos nuestras preocupaciones, descargamos ya nuestras enfermedades, descargamos ya nuestras dolencias para tener una plena comunicación contigo y disfrutar de este momento, esta hora de tu palabra, Jesús. Gracias, Padre, gracias, Hijo, gracias, Espíritu Santo, Virgen Santísima, pedimos tu intercesión y tu acompañamiento en este programa de Iglesia Peregrina. Pedimos tu acompañamiento a cada hermano, Señor, que está escuchando en este momento este programa, Padre, para Madre Santísima, para que tú los acompañes también y que con tu manto poderoso los cubras, los acompañes en sus labores, en sus trabajos, en cada uno de sus quehaceres en sus casitas, oh Virgen Santísima. Acompáñanos siempre, acompáñanos, Gran Señora, y tu Señor siempre. Acompáñanos también con ese don del Espíritu Santo. Gracias, Padre, gracias, Hijo, gracias, Virgen Santísima. En tus manos nos quedamos. Iniciamos con alegría este programa de poder, este programa de bendición, este programa de unción en el Espíritu Santo. Te lo pedimos, Padre, a ti que vives y que reinas y eres Dios por los siglos de los siglos. Amén.

Bien, queridos hermanos y hermanas, ¿verdad? Hemos ya meditado esta alabanza que nos transmite a nosotros alegría, que nos transmite a nosotros, ¿verdad?, el deseo de alabar al Señor, glorificar su santo nombre. Ahora vamos a meditar la palabra del Señor, ¿verdad?, que es a lo que venimos. Yo sé que ustedes no están aquí para escuchar un programa, ¿verdad?, sino para escuchar a Dios a través de este programa. Entonces, vamos a tomar el texto del Evangelio de San Juan en su capítulo 3, versículo del 1 hasta el 7, ¿verdad? Vamos a leer este texto del Evangelio. Si hay hermanos, ¿verdad?, que siempre les gusta leer la palabra, vamos a usar este texto del Evangelio de San Juan, capítulo 3, 1 y 7. Así que vamos a poner mucha atención y después vamos a hacer una pequeña reflexión para poder compartir, ¿verdad?, esa manera con la cual nosotros tenemos que servirle al Señor. Vamos a leer este texto en el nombre del Padre, del Hijo y del Espíritu Santo. Amén. Había entre los fariseos un hombre llamado Nicodemo, magistrado y judío. Fue este a Jesús de noche y le dijo: Rabí, sabemos que has venido de Dios como maestro, porque nadie puede realizar los signos que tú realizas si Dios no está con él. Jesús le respondió: en verdad te digo, el que no nazca de nuevo no puede ver el reino de Dios. Le dijo Nicodemo: ¿cómo puede uno nacer ya viejo? ¿Puede acaso entrar otra vez en el seno de su madre y volver a nacer? Jesús le respondió: en verdad te digo, el que no nazca de agua y del Espíritu no puede entrar en el reino de Dios. Lo nacido de la carne es carne, lo nacido del Espíritu es Espíritu. No te asombres de que te haya dicho: tienen que nacer de nuevo. Palabra del Señor, gloria a ti, Señor Jesús.

Bien, queridos hermanos y hermanas, ya hemos meditado esta alabanza relacionada con el texto que hemos escuchado. Esta alabanza que dice, es necesario nacer de nuevo, ¿verdad?, para entrar en el reino de los cielos. Es el texto que acabamos de leer del Evangelio de San Juan en su capítulo 3. Es necesario nacer de nuevo, es decir, no hay otra opción. No hay cielo si no nacemos de nuevo. Todos nosotros, los católicos, hemos nacido de nuevo, ¿verdad? ¿Desde cuándo nacimos de nuevo? Primero, nosotros nacimos de la carne, por deseos humanos, por deseos, ¿verdad?, de papá, de mamá, por deseos carnales, mas no por deseos de Dios. Al nacer nosotros por los deseos de la carne, nosotros pasamos a ser una creación de Dios, mas no somos hijos de Dios. Es por eso que es tan importante que nosotros conozcamos la palabra de Dios para saber en qué parte, en qué etapa de nuestra vida nosotros estamos. A veces nos confunden algunos hermanos diciéndonos, miren, ustedes todavía necesitan nacer de nuevo porque ustedes todavía no han nacido de nuevo. Ustedes todavía viven alejados de Dios. Porque a ustedes los bautizaron de niños y entonces ustedes todavía no han podido nacer, ¿verdad? Una gran confusión, pero eso es confusión cuando desconocemos las Sagradas Escrituras. En primer lugar, nosotros desde niños hemos nacido a una nueva vida en el bautismo que somos profetas con Cristo profeta, que somos reyes con Cristo rey y que somos sacerdotes con Cristo sacerdote. Desde el bautismo, el sacerdote nos une a Cristo, ¿verdad? Con la autoridad que Dios le da, a través de la autoridad que le dio a los apóstoles cuando les dijo, todo poder se me ha sido dado en el cielo y en la tierra y ese mismo poder yo se lo doy a ustedes. Nosotros de alguna manera desde nuestra niñez, desde nuestra pequeñez, desde que nacemos, gracias a que nuestros padres han querido que nazcamos a una nueva vida, hemos sido ya bautizados para la nueva vida. Y eso es necesario para entrar en el reino de los cielos, claro que sí, aunque no es todo. No es todo, bueno, me bautizo, mi papá me bautizó y ya automáticamente yo estoy para llegar al reino de los cielos. Voy a poner una reflexión para más o menos comprender cómo funciona el bautismo. Cuando nosotros nacemos, nosotros somos una creación de Dios, mas no somos hijos de Dios. En el bautismo nos hacemos hijos de Dios, nos hacemos miembros de la iglesia, templos del Espíritu Santo y nos hacemos herederos del cielo. Es decir, que si nosotros morimos después del bautismo, nosotros somos herederos del reino de los cielos, puesto que no tenemos pecado después del bautismo. Antes del bautismo, nosotros nacemos bajo el pecado original, que es por nuestros padres, ¿verdad? Como Adán y Eva. Ellos pecaron y por consiguiente, todos nosotros nacemos con esa carne pecaminosa. Desde el bautismo nosotros pasamos a una nueva vida, como la que Jesús le habla a Nicodemo, hay que nacer de nuevo. Es decir, nosotros morimos después del bautismo en nuestra pequeñez, nosotros vamos directamente al reino de los cielos. Mas sin embargo, no es todo, ¿verdad? Que yo desde el bautismo yo puedo llegar hasta mis 50, 60, 70, 80, 90 años y con eso es más que suficiente para entrar en el reino de los cielos, de ninguna manera. Por eso es importante conocer las Sagradas Escrituras y tomar en cuenta los pasos a seguir para nosotros que heredar la vida eterna. Y si yo pregunto a todos los que en este momento estamos escuchando la palabra del Señor, hermano, ¿usted quiere entrar en el reino de los cielos? Una pregunta directa a ti, ¿quieres entrar en el reino de los cielos? Yo sé que me vas a decir, sí, yo quiero entrar en el reino de los cielos. Y entonces, este texto del Evangelio es importante comprenderlo, porque hay dos puntos. Dice Jesús a Nicodemo,
En verdad te digo, el que no nazca de nuevo no puede ver el reino de Dios. Nacer de nuevo conlleva dos cosas. Nosotros, los que ya somos personas pensantes, que ya somos personas que decidimos si queremos hacer el bien o el mal, nosotros ya podemos comprender este texto del Evangelio. Por eso a veces algunos de los hermanos protestantes separados, ellos nos critican diciendo, bueno, ¿para qué van a bautizar un niño si él no sabe, él no conoce, él no entiende, no comprende? Aunque eso no es verdad, porque un niño sí comprende, un niño sí entiende, un niño todo lo que le enseñamos él lo aprende porque él comprende, ¿verdad? Pero ellos automáticamente sacan de contexto para su propio beneficio, para tergiversar el Evangelio, ¿verdad? Y engañan a mucho católico. Entonces mucho católico, como cree que todavía no ha nacido de nuevo porque él no comprendía, porque él no sabía, ¿verdad?, se vuelve a rebautizar. Pero Efesios 4:5 dice que nosotros tenemos que tener un solo Dios, una sola fe y un solo bautismo. Es decir, nosotros ya fuimos bautizados y por consiguiente no podemos contraer otro bautismo. Este texto del Evangelio nos aclara, y nosotros que somos instruidos en la palabra gracias a la iglesia que nos ha instruido, no vamos a caer en un verdad, en una mentira disfrazada de verdad. Ellos nos dicen, nosotros tenemos ya que nacer de nuevo, porque ustedes todavía no han nacido de nuevo, porque cuando ustedes los bautizaron, ustedes no comprendían, ustedes no sabían. Pero Jesús dice, en verdad te digo, el que no nazca de nuevo no puede ver el reino de Dios. Nicodemo le pregunta, ¿cómo puede uno nacer siendo ya viejo, verdad? ¿Puede acaso entrar otra vez en el seno de su madre y nacer? Respondió Jesús, en verdad te digo, el que no nazca de agua y de espíritu. Dos puntos importantes. Primero, de agua. En el bautismo nosotros nacemos del agua y somos sellados con el poder del Espíritu Santo. Ya somos sellados en el poder del Espíritu Santo, el cual ese sello en el Espíritu ya no puede ser removido. Es decir, que si tú, bueno, viene un hermano, un lobo disfrazado de pastor, y viene y te dice, hermano, pero usted tiene que ser nuevamente bautizado para que usted reciba el don del Espíritu. Hermano, desde que nosotros somos niños, somos bebés, somos bautizados, por consiguiente somos sellados con el Espíritu. Entonces, cuando una persona viene y tergiversa el Evangelio para su propio bienestar, para su propio beneficio, este hombre que muchas veces han engañado a muchos católicos, lo que hace es que le echa agua otra vez sobre una gracia que ya existe, que ya está ahí. Muchas veces está muerta por el pecado, pero ese sello del Espíritu Santo aún no desaparece. Nosotros desde el bautismo ya tenemos esa mezcla de agua y del Espíritu. No, y dice Jesús, sin eso no podemos entrar en el reino de Dios. Es verdad que no es necesario solo ser bautizado para entrar en el reino de los cielos, pero es lo indispensable para entrar en el reino de los cielos. Es decir, aunque yo sea una buena persona, aunque yo me porte bien, yo no mato, yo no robo, yo no tomo, yo no fumo, como dicen los hermanos separados, ¿verdad? Yo no fumo, yo no tomo, yo no hago esto, yo no soy vulgar, etcétera, etcétera. Pero si no somos bautizados en el nombre del Padre y del Hijo y del Espíritu Santo, nosotros no podemos entrar en el reino de los cielos, aunque así seamos lo mejor de lo mejor. El requisito fundamental para entrar en el reino de los cielos es el bautismo. Por eso, todo ser viviente, todo ser humano viviente tiene que ser bautizado, no importando su edad. Desde que nace, ya puede ser bautizado para heredar el reino de los cielos. El Señor aquí no dice, bueno, van a ser solo los adultos porque ellos ya tienen pecado. No. Jesús dice que todos tienen que nacer. En verdad te digo, el que no nazca de agua y del Espíritu, Jesús se refiere a todos, absolutamente a todos, hombres, niños, mujeres, etcétera, todo hombre ya nacido a este mundo tiene que nacer del agua y del Espíritu. Por eso el bautismo es indispensable, no importando la edad en que se ejerza este sacramento. Todo niño y niña tiene que ser bautizado para heredar el reino de los cielos, porque ya es un ser humano viviendo en esta tierra. Porque
El texto dice que el que no nazca del agua y del espíritu no puede entrar en el reino de los cielos. La tergiversación del evangelio hoy en día está tan errada que ellos dicen, pero es que todavía no tiene pecado, aferrándose a Hechos de los Apóstoles, capítulo 2, versículo 48, que creo que ahí cuando Pedro predica, y él dice, cuando le preguntan a Pedro, ¿verdad? ¿Y qué tenemos nosotros que hacer para entrar en el reino de los cielos? No, ¿y qué tenemos que hacer? Es la pregunta de ellos, ¿verdad? Y Pedro les va a responder y les dice, arrepiéntanse. Entonces, de allí algunos hermanos tergiversan el evangelio de Jesús. Cuando Jesús dice que nadie que no haya sido bautizado con agua y el Espíritu no puede entrar en el reino de los cielos, ellos usan otro texto de la predicación de Pedro para tergiversar el evangelio. Mas Jesús dice que lo nacido de la carne es carne, y lo nacido del Espíritu es Espíritu. Si estás haciendo algo, querido hermano, detente y ponte a pensar y reflexiona. Lo nacido de la carne es carne, y lo nacido del Espíritu es Espíritu. Un niño cuando nace, nació de la carne, no nació del Espíritu. Un bebé cuando nace, no nace del Espíritu, él nace de la carne. Y Jesús dice en el versículo 6 del Evangelio de San Juan, capítulo 3, lo nacido de la carne es carne. Carne nació, y si no es bautizado, carne va a morir. Pero cuando es bautizado, nace a la nueva vida, que es el Espíritu de Dios habitando en él. En el mismo Evangelio de San Juan, capítulo 1, versículo 12, nos dice, pero a todos los que lo recibieron les dio el poder de hacerse hijos de Dios, a los que creen en su nombre. Versículo 13, los cuales no nacieron de sangre, ni de deseo de carne, ni de los deseos de hombre, sino que nacieron de Dios. El Hijo de Dios no nace del deseo de la carne, ni de sangre, ni de hombre. El Hijo de Dios nace de Dios. ¿Y qué le dijo Jesús a Nicodemo? Tiene que nacer, para nacer de Dios, tiene que nacer bajo el mandato de Dios, del agua y del Espíritu de Dios. Por eso, algunos hermanos evangélicos, protestantes, ellos nos acusan a nosotros de que nosotros no tenemos que bautizar a los niños porque ellos ya son hijos de Dios, ellos no tienen que ser bautizados porque ellos, si mueren de niño, como no tienen pecado, ¿verdad?, van directo al reino de los cielos porque ellos no tienen pecado. Pero, queridos hermanos, según el Evangelio, dice que lo que nace de la carne es carne y lo que nace del Espíritu es Espíritu. Y los hijos de Dios no nacen de la carne, no nacen ni de la sangre, no nacen ni por deseos humanos, es decir, deseos de hombres, sino que nacen de Dios. Y el requisito para nacer de Dios es nacer del agua y del Espíritu, no importando la edad, no importando los años. Aún así puede tener un día de nacido, pero nació de la carne, nació de la sangre, nació por deseos humanos. Pero al bautizarlo, este niño vuelve a nacer a una nueva vida, que es el deseo de Dios, que es el bautismo de agua y de Espíritu. ¡Qué tremendo la palabra de Dios bien escudriñada bajo la acción del Espíritu! Pero qué terrible cuando no conocemos la palabra, viene el demonio tergiversando el Evangelio y nosotros aceptamos un Evangelio lleno de mentiras, lleno de deseos de destruir el deseo de Dios, de que todo ser viviente sea, no sea solo una creación de Dios, no que el ser humano sea un hijo de Dios. Yo no sé, hermanos, si estamos comprendiendo este texto del Evangelio, pero en realidad lo que hoy estamos enseñando a toda la comunidad católica es, estén atentos al Evangelio que ustedes van a recibir, porque muchas veces nos han dicho, ¿verdad?, todo es igual, no importa, con que vengan hablando en el nombre de Jesús, no importa. Aceptemos todo, bienvenido, bienvenido, bienvenido. Con que no sea borracho, con que no sea eso, con que no sea lo otro, bienvenido. Algunos hermanos dicen, yo prefiero que mi hijo, mi hija sea evangélico, sea protestante, es mejor que sea protestante a que no sea borracho y eso, etcétera, etcétera, ¿verdad? Mentira del demonio, hermano.
Es lo mismo. Es el demonio tratando de buscar de que los niños no sean bautizados, y cuando son bautizados aparentemente ya para recibir el reino a los 13, 14, 15, 16 años, primero, no hay confesión, no hay Eucaristía. Jesús dice en el Evangelio de San Juan, capítulo 6, versículos 48, que el que no come el cuerpo y la sangre de Cristo no puede entrar en el reino de los cielos. Es otro requisito fundamental, es una doctrina de Jesucristo para también heredar el reino de los cielos. Entonces, cuando un lobo disfrazado de oveja se acerca a ti y te dice: mira, hermano, tú ya fuiste bautizado, pero tú no te diste cuenta. Entonces tú tienes que volverte a bautizar. Y mira, hermano, ya aquí con nosotros tú vas a ser salvo. Y mira, hermano, aquí con nosotros tú tienes que volverte a bautizar. Pero mira, hermano, ahora ya no vas a comer el cuerpo y la sangre de Cristo, porque eso es una galleta, ese es un símbolo. Hermano, lo que te están haciendo es engañarte para apartarte del reino de los cielos, el cual tú y yo estamos buscando. Por eso el cuestionamiento que te hacía al principio: ¿tú quieres heredar el reino de los cielos? ¿Lo quieres? Entonces el Señor me tiene aquí para decirte: tienes que cumplir los requisitos indispensables. Primero, el bautismo, que tú como padre se lo das y se lo heredas a tus hijos, porque la promesa es para ti y también es para tus hijos, según San Pedro, Hechos de los Apóstoles, capítulo 2, ¿verdad? Creo que versículo 48. Es indispensable el bautismo para recibir el don del Espíritu Santo y así nacer del deseo de Cristo, que es de agua y de espíritu. Pero cuando alguien trata de engañarte, tú tienes que estar atento a ver si este mensaje que te están predicando o viene de Dios o viene del demonio. O viene de Dios o viene del demonio. Atento, hermano. Por eso estamos aquí, para prevenirte de los ataques del demonio hoy en día. Primero, te apartan del bautismo de los niños. Primer punto. Segundo, te apartan de la Santa Eucaristía. Tienes que comer el cuerpo y la sangre de Cristo para heredar la vida eterna. Y ellos te dicen no. Tienes que confesar tus pecados, porque el Evangelio de San Juan en su capítulo 20, cuando Jesús está, cuando Jesús le dice a sus apóstoles y sopló sobre ellos y les dijo: a quienes ustedes les perdonen sus pecados les quedará perdonado, y a quienes no se los perdonen les quedará sin perdonar. Segundo, ellos te dicen: tú no tienes que confesar tus pecados, tú te confiesas directo con Cristo, porque el Señor perdonó a aquel hombre pecador allá en la cruz. En el último día, allí estaba aquel hombre ladrón y le dijo: Señor, acuérdate de mí cuando estabas en el paraíso. Y entonces aquel hombre automáticamente recibió el reino de los cielos. Mentira que esos falsos pastores te dicen, para que tú no confieses tus pecados. El Evangelio de San Juan, capítulo 20, versículo 23. A quienes perdonen los pecados les quedarán perdonados, a quienes no se les perdonen no se les perdonará. Según la doctrina de Jesucristo, tenemos que confesar también los pecados para heredar el reino de los cielos. Hay mucho que enseñarte, que enseñar, que aprendamos, queridos hermanos, para que no nos aparten del reino de los cielos. Este tema está muy importante y se nos acaba el tiempo. Pero quiero decirte algo, tú que has titubeado de tu fe, tú que quizás alguien está llegando a quererte sacar de la fe de la salvación de Cristo en la Iglesia Católica, te quiero leer este último texto del apóstol San Pablo, Gálatas capítulo 1, versículo 6 en adelante. Me maravillo de que tan pronto hayan abandonado al que los llamó por la gracia de Cristo para abrazar otro evangelio. No es que haya otro evangelio, sino hay algunos que los están perturbando y quieren deformar el evangelio de Cristo. Quieren deformar el evangelio de Cristo, hermano. Te dicen: no te confieses, no tienes que recibir el cuerpo y la sangre de Cristo, simplemente levanta tu mano y ya con eso tú eres salvo. Mentira. Según el evangelio de Cristo, tenemos que nosotros confesarnos, recibir el cuerpo de Cristo y bautizarnos para ser hijos de Dios, no importando la edad. Jesús no dijo a los 30 años, Jesús no dijo a los 29. A los 14, no, Jesús dijo todos, absolutamente todos
tienen que nacer del agua y del espíritu. Versículo 8, pero aun cuando nosotros mismos o un ángel del cielo les anunciara un evangelio distinto del que les hemos anunciado, sea maldito. Como les tengo dicho, también ahora lo repito. Si alguno les anuncia un evangelio distinto del que han recibido, sea maldito. Hermano, si alguien viene a decirte que para la salvación tú no necesitas recibir el cuerpo y la sangre de Cristo, maldito sea esa persona que llegó a tratar de alejarte del evangelio de Jesucristo verdadero con su doctrina. Si alguien llegó a decirte, mira hermano, apártate de esa iglesia porque ahí te bautizan de niño y ese bautismo no vale, hermano, maldito sea según la palabra de Dios. Maldito sea. Como les tengo dicho, también ahora se lo repito. Si alguno les anuncia un evangelio distinto al que han recibido, sea maldito. Tremenda la palabra, hermano, pero es la realidad. Por eso nosotros como católicos, evangelizadores, nos tiene que preocupar. Nos tiene que preocupar el tiempo en el que estamos viviendo. Vienen tergiversando el evangelio y quieren alejarnos de la salvación de Jesucristo. Desde el momento, hermano, que tú decidiste apartarte de la fe de la iglesia católica, déjame decirte que te has apartado del reino de los cielos. Cuidado, cuidado en dónde tú vas a poner tu fe. Y es algo fuerte como Pablo se refiere, ¿verdad? Pero Pablo dice, aunque alguno de nosotros, si yo mismo un día hoy les predico esto y después llego, ¿verdad? Y les digo a ustedes, hermanos, hermanos, ustedes tienen que dejar de bautizar a los niños, usted tiene que dejar de confesarse. Pablo dice, maldito sea, nadie puede cambiar el evangelio de Jesús. Hermanos, quisiera seguir compartiendo de este texto porque aquí hay mucho más, hay mucha riqueza. Aquí hay mucha riqueza del texto del Evangelio de San Juan capítulo 3. Hay otra forma de nacer de nuevo, de renovar nuestra vida. Hacernos enemigos del mundo, porque mucho católico, aunque es bautizado, es amigo del mundo. Y el que es amigo del mundo es enemigo de Dios, aunque así sea bautizado. Lastimosamente no podemos seguir profundizando porque el tiempo aquí se nos va, pero hermano, si tú quieres entrar en el reino de los cielos, yo sé que ya cumples con el requisito principal. Has nacido del agua y del espíritu. Ahora renueva ese bautismo del agua y del espíritu y hazte enemigo del mundo y hazte amigo de Dios, cambiando tu manera de vivir, transformado a una nueva vida, transformado a una nueva forma de vivir. No compartiendo en aquellos lugares paganos donde al Señor no le agrada, sino viviendo conforme al evangelio de Jesús. Que Dios te bendiga. Ha sido una alegría compartir el evangelio de Dios contigo, bajo la unción, el poder del Espíritu de Dios que habita en mí y que también habita en ti. A veces está dormido, pero Él ahí está. Solo deja que el Señor abra esos espacios, muchas veces de pecado, muchas veces de egoísmo, muchas veces de rencor, muchas veces de odio. Deja que el Señor entre en ese corazón y tú nacerás a una nueva vida para heredar el reino de Dios. Dios te bendiga, hermano. Ha sido una alegría compartir. Vamos, después de una alabanza, a tener un momentito de oración y vamos a orar por ti para que la acción del Espíritu pueda obrar en ti, en tu familia, en tu matrimonio y puedas experimentar ese evangelio de Jesús en tu vida, ese evangelio de salvación en tu familia. Que el Señor sea glorificado y alabado en esta mañana, en tu vida, en tu matrimonio, y continuamos con nuestro programa.

Queridos hermanos, vamos a entrar en el momento de diálogo con Jesús. El Señor Jesús allá en el huerto de Getsemaní le dijo a sus apóstoles: oren constantemente para que no caigan en la tentación, porque el espíritu es animoso, pero la carne es débil. Yo sé que hoy muchos hermanos entran en esa acción del espíritu, que se emocionan al escuchar el evangelio de Jesús. Pero al salir de este programa, el mundo otra vez presenta sus tentaciones. Por eso vamos a orar y vamos a dialogar con Jesús. Amado Señor, en esta mañana te agradecemos por esta palabra que tú me diriges a mí y diriges a cada uno de mis hermanos que están a la escucha de este programa. Jesús, queremos orar porque queremos seguir adelante con esta obra, con este evangelio que es tu poder. Y oramos por las familias, Padre, que sufren de alguna manera momentos de situaciones de debilidad en la fe. Muchos hermanos quizás, Señor, aunque no han titubeado de la fe en la que está, Señor, a veces ese espíritu está dormido y aunque ya hay un bautizo, Jesús, muchas veces se vive alejado de ti. Se vive no como hijos tuyos, sino como hijos de la carne. Padre, te pedimos que con el don de tu espíritu que habita ya en nosotros, en esta mañana se reavive. En esta mañana, Señor, pueda moverse tu Espíritu Santo en nuestros corazones y que nos guíe a una vida transformada. Señor, si hoy cometimos errores, si en nuestro pasado cometimos muchos pecados, Señor, tú nos los perdones y nos des el don, la gracia de poder experimentar el deseo de obrar mejor, de obrar más bien, de hacernos enemigos del mundo y amigos tuyos, Señor. Padre, en tus manos nos encomendamos a todas las familias. Encomendamos a aquella hermanita, Señor, que está sufriendo una enfermedad crónica. Esa jovencita, Señor, oramos por ella en esta mañana. Oramos por todas aquellas jóvenes que de alguna manera están siendo atormentadas por enfermedades diagnosticadas crónicas. Oramos por ella, los jóvenes. Oramos, Señor, por aquellas enfermedades de la depresión, del azúcar. Jesús, oramos por todas esas enfermedades, Padre. Muchos quizás, al igual que aquella mujer hemorroíz, han gastado ya todo su dinero, han gastado en médicos, en doctores, Señor, y la solución aún no llega, Jesús. Que al igual como sanaste a aquella mujer hemorroíza que con solo tocar el fleco de tu manto quedó sano, Señor, te pido que en este momento, Jesús, aquella familia que se ha detenido en sus labores de trabajo para orar en este momento, Padre, que tú toques sus corazones y que ellos puedan ser sanos, liberados. Oramos por nuestros hermanos de todas las parroquias, en especial nuestra área Chortí, Jocotán, Camotán, San Juan Ermita y Olopa. Padre, para que el poder del Espíritu Santo, Señor, los abrace. Y aquellas parroquias a las que llega esta emisora, La Unión, Jesús, algunos otros lugares, San Jacinto, Señor, yo no lo sé, Padre, pero te pedimos que tú hasta ahí donde esté llegando toques, los abraces, Jesús, y que puedan experimentar ese deseo de cambiar, ese deseo de amar al enemigo. Oramos, Señor, por todos y cada uno de aquellos hermanos que de alguna manera han experimentado una vida en el Espíritu, pero que se han alejado, Señor, para que tú les hagas el llamado a regresar a esta vida espiritual.

0: espiritual llena de paz, paz como la que tú das y que el mundo no da, Jesús. Oramos por todos ellos, Señor, por quienes sufren de alguna manera el descarrilamiento de un hijo, de una hija, Señor, que vive en adulterio, en fornicación, en las borracheras, en la drogadicción. Oramos por ellos, Padre, para que tú los alientes. Oramos por nuestros guías espirituales, nuestros párrocos, oramos por el Papa, Jesús, oramos por nuestros obispos, oramos por nuestro Padre Elder, Jesús, que está en este momento como administrador de nuestra diócesis, Padre, para que el don del Espíritu lo abrace, Jesús, y que, empujado por el Espíritu, Señor, Él pueda guiarnos por esta iglesia que es una santa católica y apostólica. Tus manos, Señor, nos encomendamos, nos quedamos bajo tu presencia, Señor, y vamos a continuar, Jesús, en este momento, Padre, bajo la acción de tu Espíritu. Pedimos tu bendición, pedimos, Padre, que te derrames sobre nosotros, Señor, sobre nuestro hermano Salvador, cúbrelo con tu preciosísima sangre, su familia, su esposa. Oro por mi esposa, por mi hijo, por toda mi familia, por todos mis hermanos, la comunidad misionera de Jesús y María. Oro por todos, Señor, y que tú seas nuestra fortaleza. Te lo pedimos todo esto con la intercesión de nuestra Madre, la Virgen María, en unidad del Espíritu Santo, y con tu Hijo Jesús, que contigo viven y reina, ahora y siempre, por los siglos de los siglos. Amén. Vamos a hacer la oración que Jesús mismo nos ha enseñado. Padre nuestro que estás en el cielo, santificado sea tu nombre, venga a nosotros tu reino. Hágase tu voluntad en la tierra como en el cielo. Danos hoy nuestro pan de cada día, perdona nuestras ofensas como también nosotros perdonamos a los que nos ofenden. No nos dejes caer en la tentación y líbranos de todo mal. Amén. Saludamos a nuestra madrecita, la Virgen Santísima. Dios te salve María, llena eres de gracia, el Señor es contigo. Bendita tú eres entre todas las mujeres y bendito es el fruto de tu vientre, Jesús. Santa María, Madre de Dios, ruega por nosotros los pecadores, ahora y en la hora de nuestra muerte. Amén. Gloria al Padre, gloria al Hijo y gloria al Espíritu Santo, como era en un principio, ahora y siempre, por los siglos de los siglos. Amén. Pedimos la bendición del Señor en el nombre del Padre, del Hijo y del Espíritu Santo. Amén y amén.
1: Bien, vamos a seguir con nuestro programa en esta mañana, luego la intervención de nuestro hermano Milton como parte del Movimiento Renovación Carismática, parroquia de San Juan Ermita. Su comunidad pues es Chispán Jaral. Saludos a los hermanos de Chispán, de Mojón, de Matasano. Seguramente pues siempre están al pendiente de este programa. Nuestra primera buena noticia es que los hermanos de Tatutú y Rodeito ya se van acercando al santuario. Hoy realizan su peregrinación. Hoy realizan su peregrinación los hermanos de Tatutú y los hermanos de Rodeito. Ellos son región número 14, parroquia de Jocotán, como parte de la preparación también de la fiesta patronal del apóstol Santiago el 25 de julio. Así que los hermanos de Rodeito y Tatutú ya están casi llegando al santuario Santiago Apóstol. Vamos a darle lectura a la agenda de las actividades de fiesta en honor a Nuestra Señora del Carmen, allá en Plan del Morro.

Es el Consejo de Pastoral quien tiene el honor de invitar a estas actividades de fiesta en honor a Nuestra Señora del Carmen. Para hoy, miércoles 15 de julio, a las 2 de la tarde, solemne procesión con la patrona de la comunidad saliendo de la iglesia hacia el hogar de Vicente Ábalos, del caserío Quebrada Grande, acompañado por el coro San Antonio de Padua de la Marimba y el coro Madre de los Hombres de El Limón Timoteo. Jueves 16 de julio, 4 de la mañana, alegre serenata a la Virgen del Carmen por el grupo San Antonio de la comunidad de Chupá. A las 10:30, solemne procesión con la patrona saliendo del hogar de Vicente Ábalos del caserío Quebrada Grande, recorriendo la calle principal hacia la iglesia, acompañado por el coro San Jerónimo de Uxá, San Antonio de Padua de Niarar y la banda musical de la Brigada de Zacapa. 2 de la tarde, Santa Eucaristía, presidida por el Padre Cristian, cantada por el coro de San Marcos del Mineral. 6 de la tarde, cierre de las actividades de fiesta patronal con un concierto por el Ministerio Inmaculada Concepción de María del Cerro Tesoro Arriba. Palabras de agradecimiento por el coordinador a todos los hermanos que se encuentran en Estados Unidos y por su colaboración, y a los hermanos de la comunidad por su apoyo para estas actividades. Vivamos con fe y devoción en honor a nuestra Madre, la Virgen del

0: Nota de duelo. Me acercaban olas mortales, los dolores del infierno me acorralaban, pero en mi angustia invoqué al Señor y Él escuchó mi voz desde su templo, Salmo 17. El pasado miércoles 8 de julio, acepta la llamada del Señor Paulina Orozco Jerónimo. Yo, su esposo, por 20 años de matrimonio como pastoral familiar, Ángel Gutiérrez, acepto la voluntad del Señor con la ayuda de Él. Seguiré como delegado de la palabra de Dios en la iglesia San Lorenzo al Zarzal, Chupán. Quedó un gran vacío en mi familia. Todos los días los niños preguntan, ¿dónde está nuestra madre? No tengo respuesta para ellos. El Señor me ayude. La novena dio inicio el viernes 10 a las 7 de la noche y finaliza el sábado 18 con el Santo Rosario. Después la celebración de la Palabra de Dios todos los días a las 7 de la noche en casa de habitación de Ángel Gutiérrez. En nombre de la familia Gutiérrez Orozco, agradecemos su apoyo y su solidaridad que han mostrado. Dios les bendiga hoy y siempre. Señor Jesús, que eres Dios y conoces todas las cosas, que eres hombre y has vivido tu propia muerte en la cruz. Tú que lloras la ausencia de un amigo a quien amabas entrañablemente. El día martes 21 de julio se cumplen 9 días de haber partido a la mansión celestial quien en vida fue Confesor Pérez Amador. Muy apesarado participan su hija Hermelinda Pérez Aldana, su mamá Lorenza Amador. Hermanos y demás familia agradecen a familiares y amistades por las muestras de solidaridad y cariño recibido ante tan irreparable pérdida. A la vez los invitan para que los acompañen a los rezos novenarios que se está llevando a cabo a las 3 de la tarde, mismo que finalizan el martes 21 de julio, en la que fue su casa de habitación en la comunidad de Roblacito, La Lima, Camotán. Por su acompañamiento muy agradecida, la familia doliente. 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
0: Vamos a leer algunos mensajes para los hermanos que hoy amanecieron echando la casa por la ventanita. Vamos a leer algunos mensajitos que por ahí nos llegaron. Con mucho gusto le damos lectura en esta mañana de bendición. Yamilet Pérez, escribo, dice, para saludar a las niñas Cristi Asmen, su ahijada, que este mes de julio estará cumpliendo años. Y Rosy Asmen, este mes de julio, bendiciones. Saludos, dice, muchas gracias por ese reporte. Así que saludos para Yamilet Pérez, para Cristi Asmen. Así que saludito para Cristi Asmen porque está cumpliendo años. Y Rosy Asmen en este mes de julio, y saludito.
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0: Otro mensajito que leemos por acá. Vamos a, ya llegando a la parte final del programa. Tenemos otro mensajito. Leslie.
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0: Galindo.
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0: Saludito. Escuchando allá, dice, en Estados Unidos. Emma Ramírez. Creo que Emma Ramírez, ahí la mamá de nuestro hermano Milton, creo que es seguramente nuestra hermana Emma Ramírez. Saludito a nuestra hermana, hija de nuestro hermano Pedro. Así que saludito ahí para nuestra hermana Emma Ramírez. Gracias por Señor, por mi hijo, dice ahí nuestra hermana. Dios la bendiga. Mejía Gutiérrez, Dios ha escuchado sus oraciones, dice. Mejía, saludito. Vinicio García, soy Vinicio de Canapará, abajo, saludos. Marlon Díaz, bendición hermano, dice. Bendecido, adelante con el programa. Armando López de Ocumblá Centro, saludito. Emerson Hernández, también saludito. Así que saludito, vamos a ver por acá, hermano. Emerson Hernández. Chaparita Hernández dice, pido oración, dice, por mi matrimonio. Ella es por mi esposo, dice también. Ramírez Amador, saludos hermano de Limar Tontoles. Pilma Reyes también dice, pido oración por mi matrimonio. Reyes Vargas dice, 2 años. Esmeralda Gómez, bendición hermosa y siga adelante, dice, saludito. Bendición a todos los hermanos. Pilma Reyes también saludito. Rómulo Sandoval Morán, aleluya, gloria, amén, dice. Padre Celestial Jesús de Nazaret. Dice por ahí, vamos a ver, Rómulo Sandoval dice, amén, aleluya, gloria a mi Padre Celestial Jesús de Nazaret, dice. Era el mensajito. Cristian Gómez, bendiciones, saludito entonces para Cristian Gómez. Bonita reflexión, vamos a ver por acá, Esperanza Esquivel Martínez, bendición hermano. Jonathan Pérez, bonita reflexión. Hernández Pérez, también saludito. Y nuestra hermana Emma Ramírez, pues bendiciones por el programa, dice, saludito ahí nuestra hermana Emma. Kerlin Gutiérrez, hola, buenos días hermano, saludos para mi padrino Santiago, dice. Elder Díaz, también saludito. Buen día hermano, saludos aquí para mi hijo que el 19 va a estar cumpliendo años, dice por ahí. Y así estamos llegando a la parte final del programa. Estamos ya en la parte final. Ya estamos en la parte final del programa. Estamos reiterando nuestro agradecimiento para todos quienes están pendientes de nuestra transmisión. Vamos a dejar el tiempo para nuestro hermano Milton para ir ya cerrando nuestra participación en este día.
4: Amén, hermanos, verdad, muchas gracias por estar en sintonía de este programa, ha sido una alegría. Nosotros como la Renovación Carismática Católica de la Parroquia San Juan Bautista venimos hoy a transmitirles este evangelio, así que saludos, gracias por recibir este evangelio y que esta semilla que se ha sembrado de frutos y frutos en abundancia. Saludos a aquellos hermanos que también están haciendo posible, verdad, el que yo esté acá. Aquí han colaborado muchos hermanos, así que Dios los recompense grandemente. Y saludos a mi esposa, ¿verdad? Que sé que ahí también nos está mirando. Bendiciones. Y a todos los hermanos y hermanas. Como siempre decimos, hay muchos que saludar. Pero saludos en general a todos los hermanos. Que Dios les bendiga. Ha sido una alegría enorme estar con ustedes en este programa del día de hoy, miércoles. Bendiciones y con ustedes en una próxima oportunidad.
0: Bien, vamos entonces a finalizar. Antes de saludamos también al niño David. El 18 de este mes va a estar cumpliendo 4 años, dice, a la familia Zacarías Antonio de Tesoro Abajo. Saludos. Y también a nuestra hermana Berta en Guaraquiche. Dios bendiga a nuestra hermana Berta, dice, saludos para mi hija Andrea Ramírez, porque el viernes 17 de julio va a estar cumpliendo años. Dios bendiga a nuestra hermana Berta, muchas bendiciones en este día. Y bendiciones a nuestro hermano Milton por habernos acompañado en esta mañana. Saludos para todos, volveremos a partir de las 2 de la tarde.

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0: justa para las víctimas del conflicto armado interno por parte de AJR.
1: Sí, ha sido mucho la búsqueda de la justicia, pero no ha sido posible para nosotros, y eso es lo que exigimos al gobierno, que sea pues la justicia, es lo que pedimos nosotros, porque no es justo lo que los hicieron, porque ellos no son ladrones, no son ni nada, para que los llegaron a matar injustamente, gentes que de verdad, personas que trabajan duro por sus hijos, luchando por sus hijos, y vinieron el ejército, los vinieron a matar.
0: Para el nuevo fiscal general del país, para Gabriel García Luna del Ministerio Público, ¿qué mensaje tendría AJR, los pueblos indígenas y los familiares de las víctimas?
1: Pues le pedimos a él pues que ponga la mano en la conciencia, porque queremos nosotros que realmente que se haga justicia, es lo que pedimos nosotros los asociados de la justicia y reconciliación.
0: Para Mayacat, informando desde los territorios, Marco Hernández.
2: Y para toda la población guatemalteca, el conflicto armado interno es algo que atraviesa las historias de las personas. Toda persona ha sido impactado de alguna manera por estos 36 años de guerra. Derivado de esto, son varios los esfuerzos que se realizan a nivel nacional para promover una cultura de paz. Vamos a conocer uno de ellos desde el municipio de Nahualá, en el departamento de Sololá. El reporte es presentado por la periodista Maya Quiché, Beatriz Huarchaj, desde Radio Nahual Estéreo.
3: 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A continuación nuestra nota en mayakat. En nuestro municipio de Nahualá se realizó la caminata por la paz, donde estuvieron hermanas y hermanos de diferentes comunidades, padres de diferentes parroquias, y escuchemos el mensaje del Monseñor Domingo Bueso Leiva.
4: Pues que sigamos rezando, porque creemos que para Dios nada hay imposible.
5: Alabado sea Jesucristo.
4: Entonces ya hemos dedicado una semana intensa a hacer oración
5: alabado
4: por la paz.
5: Sea Jesucristo.
4: Hoy termina esta semana de oración, pero no es que
5: también
4: termine la iglesia de rezar, ¿verdad? Nosotros seguimos siempre confiando y esperando en que por la misericordia de Dios Él va a tocar nuestro corazón. Va a tocar la mente, va a dar su gracia a quienes tienen la responsabilidad de promover la paz entre estos dos pueblos. Nosotros hacemos lo que corresponde, ¿verdad? Orientar al pueblo, exhortar, animar, para que tengamos la disponibilidad, y como estamos viendo ahora, es una gran manifestación de gente que ha salido y vienen con el único propósito de expresar su voluntad y deseo de paz, y también de pedirlo al Señor, ¿verdad? Porque es un don de Dios, pero también tenemos que trabajarlo, porque por nuestra responsabilidad, la responsabilidad de los hombres y mujeres, pues hemos perdido ese don precioso. Creemos que es posible la paz. Por esto es una expresión de fe y es una expresión de esperanza. Que Dios ayude con su gracia, con su fuerza. Para Él que nada es imposible, Él nos ayude para que alcancemos de nuevo ese don precioso de la paz que tanto anhelamos y que tanto necesitamos. Desde sus hogares, desde sus lugares de trabajo, ahí donde se encuentren ustedes, pueden elevar oraciones a Dios para seguir juntos pidiendo que el Señor nos conceda la paz. Que Dios les bendiga y saludos a todos los oyentes de Nahual Estéreo.
3: Informando desde los territorios, Beatriz Huarchaj de Radio Nahual Estéreo 93.1 FM para Mayacat.
2: Continuamos con más noticias. Ahora cambiamos de tema y nos vamos a trasladar al municipio de Santiago Atitlán. La periodista Maya Chutujil Berta Damián, de Radio La Voz de Atitlán, nos cuenta que existe preocupación en la población de este municipio debido a que hace varios días notan la ausencia de elementos de la Policía Nacional Civil. Adelante con la información.
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6: Esas fueron las declaraciones de la autoridad ancestral donde informó a la población acerca de la Policía Nacional Civil que lleva varios días que no ha estado en el pueblo y que desconocen el motivo, y asimismo informaron sobre la feria titular de Santiago Titlán, donde la reina nieta del pueblo de Santiago Titlán había llegado con ellos y había informado que realizó una reunión con la municipalidad acerca de la feria titular de Santiago Titlán. Donde en esta dicha reunión habían quedado en realizar una pequeña actividad donde ella nuevamente llevaría el cargo una vez más de nieta del pueblo de Santiago Titán, pero el día lunes 13 de julio llegó con la autoridad ancestral informando que esta pequeña actividad se suspendió por motivos de problemas en Santiago Titán, pero la autoridad ancestral informó que ellos prepararon una pequeña programación acerca de la feria que se llevaría a cabo el día viernes 17 de julio, donde será inicio a las 5 de la tarde, donde habrá reinas invitadas y que realizarán una caminata desde la casa de la actual reina nieta del pueblo y que en la cancha habría otra pequeña actividad. Es todo lo que informaron la autoridad ancestral el día martes 14 de julio en Santiago Atitlán. Informando desde los territorios para el Noticiero Mayacat y Radio La Voz de Itlán, Berta Damián.
8: Es la hora 11:17.
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12: Intervenciones militares de Estados Unidos en América Latina. 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
19: Ajá.
18: ¿Se anima a plantar palma africana?
19: No sé, vecina.
18: Mire, que se puede hacer rico vendiéndola a esas nuevas empresas que fabrican biodiesel.
19: Es cierto que...
20: Algunos campesinos venderán sus cosechas a buen precio.
19: Pero...
20: Serán muy pocos. El verdadero negocio de la siembra, el procesamiento y la comercialización de los agrocombustibles está en manos de transnacionales.
19: Y muchas de ellas son las que se dedican a la explotación de combustibles fósiles como el petróleo.
20: 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Una serie de...

0: Es la hora 11:22 minutos.
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2: Continuamos con más noticias. Vamos a Huehuetenango, porque en este departamento la población se organiza para la prevención de emergencias ante cualquier situación que surja derivado de la presencia de lluvias en dicho punto del país. Vamos a conocer más detalles en el idioma maya, canjobali y español en el reporte que presenta el periodista de Radio Snook Holom Konob, Lorenzo Francisco, mejor conocido como Lencho Pez.
3: 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Autoridades municipales de Santa Eulalia hacen un llamado preventivo ante la temporada de lluvias. Las autoridades municipales de Santa Eulalia hicieron un llamado de emergencia a todas las comunidades que se encuentran en situación de vulnerabilidad ante los riesgos provocados por la actual temporada de lluvias. Recordaron que en años anteriores se registraron deslaves, derrumbes e inundaciones que afectaron a varias comunidades, poniendo en peligro la vida de muchas familias y causando daños materiales. Por ello, exhortan a la población a tomar medidas preventivas antes de que las lluvias se intensifiquen. Recomiendan preparar un plan de evacuación, identificar lugares seguros y, si las condiciones lo ameritan, abandonar sus viviendas de manera oportuna para evitar tragedias. Las autoridades enfatizaron que la prevención y la organización comunitaria son fundamentales para proteger la vida y garantizar la seguridad de las familias durante esta temporada de invierno. Desde los territorios, para el noticiero Fejer Mayacat, específicamente desde la cuna de la marimba, informó Lencho Pez.
2: Ahora vamos a obtener datos oficiales en atención de emergencias. Para ello nos conectamos con la Coordinadora Nacional para la Reducción de Desastres CONRED. La vocera Valeria Urizar nos brinda la información.
4: En la época de lluvias 2026 se han atendido un total de 919 emergencias que han afectado a 34.602 personas a nivel nacional. Desde el inicio de la época hasta la fecha, los departamentos más afectados han sido Alta Verapaz con 283 emergencias, Guatemala con 91 e Izabal con 72. En las últimas 24 horas se atendieron un total de 9 emergencias, 7 en Izabal y 2 en Zacatepeques. Es importante que no crucen ríos crecidos ni calles inundadas. También que puedan tener lista su mochila de las 72 horas, activen su plan familiar de respuesta y ante cualquier situación de emergencia o desastre, llame al número de teléfono de emergencia nacional, el 119, recordando que la prevención es tarea de todos.
2: Continuamos con información y ahora nos vamos a las afueras del Congreso de la República, en donde hoy se tiene prevista la reunión para la elección de la persona que debe presidir la Comisión de Postulación para Contralor General de Cuentas. Vamos a enlazar con la periodista Carolina Sinay, quien tiene información acerca de inconformidad que expresan ante la posible presencia de Walter Mazariegos Biolis, rector usurpador de la Universidad de San Carlos de Guatemala, según estudiantes de la resistencia universitaria. Adelante, Carolina, le escuchamos.
0: Nos encontramos con un integrante de Confregua. Muy buenos días, Gabriela. ¿Usted nos podría platicar desde su postura y desde la mirada de Confregua qué es lo que le piden a los diputados en este miércoles 15 de julio de 2026?
5: Sí, buenos días. Nosotras, bueno, venimos porque tenemos también la convicción de que como iglesia también nosotras buscamos, ¿no?, que estos principios y valores del reino de Dios, de la justicia, la solidaridad, la paz, para que las personas tengan una vida digna, ¿sí? Y esa vida digna también se da a través de lo que el Estado, ¿sí?, tiene para la población. Y sabemos que lo que los diputados tienen ahora es una elección que también es fundamental para la población. Por eso estamos aquí pidiendo desde nuestra fe, desde los valores cristianos, pero también desde la ética, que ellos puedan elegir con ética. Sabemos que ahí hay muchas cosas no tan inciertas entre ellos mismos, pero pedimos que puedan elegir con ética, con esa transparencia, que ya dejen de estarse mezclando y ensuciando más con esta corrupción que hay, y que puedan tener la oportunidad de ir haciendo un camino más recto, más transparente, por el bien de ellos y también de la población. Al final de cuentas, yo creo que con la dignidad y con la ética no se negocia, y si ellos ya lo han hecho tantas veces, entonces van perdiendo cada vez más como personas, ellos se van desfigurando más. Como dignidad, está por su suelo la dignidad.
0: Esta es una de las primeras posturas ante un plantón pacífico que se tiene previsto previo a la elección del presidente de la Comisión de Postulación para elegir al nuevo Contralor General de Cuentas de Guatemala. Para Mayacat, informando desde los territorios, Carolina Sinay.
2: Permanecemos en esta cobertura porque la periodista Carolina Sinay también pudo conversar con el legislador Raúl Barrera, quien se pronunció acerca del papel de la justicia en torno a esta participación de Walter Mazariegos Violis en este proceso importante para la Contraloría General de Cuentas. Continuamos enlazados con Carolina. Adelante con su información.
6: Soy Raúl Barrera, diputado de Semilla, Distrito Central.
0: Muy bien, diputado Raúl, ¿usted qué opina de que en este momento estamos en vísperas de que se elija al presidente para la Comisión de Postulación para elegir al nuevo Contralor General de Cuentas de Guatemala? Y en este caso hay muchas personas que están como renuentes a que Walter Mazariegos se haga presente esta mañana.
6: Sí, dos consideraciones. Primero, es una vergüenza que el sistema de justicia esté refrendando todavía la elección de una persona fraudulenta para el cargo de la única universidad del país. La Universidad de San Carlos de Guatemala no tiene rector. Quien ocupa teóricamente la rectoría la está usurpando, y es una vergüenza, primero, que esté al frente de la máxima casa de estudios, no solo de Guatemala, sino de Centroamérica. Y en segunda instancia, por decencia, no debería ni siquiera presentarse a este Congreso, a esta Casa del Pueblo, porque una persona indigna no solo no tiene las calidades para estar al frente de la Universidad de San Carlos, sino que no tiene la calidad moral para representar a esta universidad como parte de esta comisión de postulación, que estará por iniciar un trabajo importante para designar al próximo Contralor General de Cuentas de la Nación. Así que no debería venir, sinceramente, por decencia. Si viene, es porque no tiene decencia, no tiene moral, y es importante que el pueblo de Guatemala recuerde constantemente en todos los espacios posibles que la Universidad de San Carlos de Guatemala no tiene rector. El proceso del 8 de abril pasado fue totalmente fraudulento, y los estudiantes tienen derecho de tener un rector legítimo, y lucharemos en todos los frentes junto con el pueblo de Guatemala hasta conseguirlo.
0: ¿Cómo bancada han platicado acerca de aislarse, de darle el voto a él, o en su caso lo postulen?
6: Está absolutamente descartado cualquier referendo político en beneficio de una persona que no representa más que un grupo de usurpadores. Es lamentable, insisto, que el sistema de justicia no haya revocado esa elección fraudulenta. Nosotros, como bloque legislativo, estamos absolutamente claros de cuál es el lado correcto de la historia. Caminaremos siempre con los estudiantes, con las víctimas de esta represión que se dio en la Universidad de San Carlos, y caminaremos junto a la gente para elevar nuestra voz y exigir que la Universidad de San Carlos tenga un verdadero rector. Desde ningún punto de vista vamos a refrendar nosotros el nombramiento de alguien que no representa los ideales de la academia y que ha manchado la historia de la universidad.
0: Estas son las declaraciones del diputado Raúl Barrera para Machacate, informando desde los territorios Carolina Sinaí, a las afueras del Congreso de la República de Guatemala. Les estaremos llevando más información conforme se vaya desarrollando la situación.
7: Es la hora 11:32.
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15: Intervenciones militares de Estados Unidos en América Latina. 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
7: Es la hora 11:36.
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2: Tenemos más información ahora en materia de justicia transicional. Vamos a tener una actualización del juicio genocidio Ixchil, genocidio contra el pueblo maya Ixchil. Recordemos que se mantiene en un impasse debido a recursos que deben resolverse. A continuación, el periodista Herbert Reyes nos brinda una actualización, ya que esta mañana se desarrolló una audiencia y hay novedades. Nos pone al tanto de esta situación Herbert Reyes.
17: En la sala de primera instancia del Tribunal Primero de Sentencia Penal de Mayor Riesgo B, presidido por la jueza Marlin Mayela González Arribillaga, revisa junto al tribunal una solicitud planteada por la defensa del exgeneral retirado Manuel Benedicto Lucas García, quienes solicitan medidas de coerción, es decir, arresto domiciliario. Están en reunión para dar un fallo a dicha solicitud. Al uso de la palabra, el exgeneral Lucas García expresó que ha realizado actividades de desarrollo y comunitarias en el norte del país y que también ha impulsado la construcción de escuelas, institutos y centros de salud. Que la solicitud planteada por la defensa es para poder atender actividades personales, comunitarias y religiosas.
20: Muchas gracias por esa oportunidad, señora presidenta de la sala, y le ruego a los señores del tribunal que me concedan esa solicitud que hemos ya planteado mi distinguida abogada. Yo pues tengo necesidad de desplazarme casi en todos los municipios de Alta Verapaz, porque de Cabón, yo soy hijo predilecto, ahí me están esperando, me están esperando también en Chaal, donde está enterrado mi padre, y él, soy el único que le da mantenimiento al panteón. Luego, pues también tengo necesidad de desplazarme al departamento del PT, donde me están esperando también, gracias a Dios, y no tengo necesidad de fugarme ni dinero para costear mis gastos en el extranjero.
17: El abogado Mario Trejo, representante de la querella, se refirió a algunos argumentos de dicha representación con la que se opone de forma categórica a que se le otorguen dichas medidas.
21: Gracias, Roberto. Bueno, va a pronunciar yo, Mario Roberto Trejo Miriam, en representación y auxilio de la entidad querellante. Hemos escuchado los argumentos ya de la defensa técnica y Ministerio Público, y con base pues a la solicitud inicial presentada a este tribunal para dicha audiencia y los argumentos vertidos en esta, esta representación se opone de forma categórica y considera que debe negarse la solicitud otorgada de medida sustitutiva atendiendo las siguientes razones. Nuestra conclusión pues va a versar sobre tres temas importantes. El primero, respecto a la situación de vulnerabilidad que se ha manifestado. Aclaramos también, ¿verdad?, que la situación del procesado no es de una situación de hace 10 años. Este proceso fue citado a primera declaración en el año 2020 aproximadamente, y esta representación aclara que, contrario a lo argumentado en la defensa, pues la privación de libertad del imputado ha sido en otros procesos por graves violaciones a derechos humanos también, que no son discutibles o que se tenga vinculación en el presente caso. Por lo tanto, pues es importante poder evaluar este extremo. Respecto a la edad y condición de salud del acusado, la defensa pues se ha referido pues que constituyen circunstancias de vulnerabilidad, estando el acusado en prisión preventiva, que es su situación jurídica como tal. Sin embargo, pues es importante aclarar que cuáles han sido las circunstancias reales del acusado en su privación de libertad. En este sentido, es importante aclarar, mencionar que desde que fue ligado al proceso, el acusado fue remitido al centro médico militar por su situación médica y su situación de edad y de salud, y no es un centro de privación de libertad como tal. Por lo que es pertinente que el tribunal conozca este contexto, ya que la vulnerabilidad que señala la defensa por razón de que el acusado ha permanecido estos años en el centro médico militar, y extremo que cabe resaltar que no es las mismas circunstancias de cualquier otra persona privada de libertad, siendo esta una situación extraordinaria en la que se encuentra el acusado, totalmente distintas a cualquier otro privado de libertad, por lo que resulta contradictorio el argumento de la defensa en cuanto a la supuesta vulnerabilidad del sindicado por temas de salud, ya que desde que fue ligado al presente proceso no ha estado, digamos, en una situación real de privación de libertad. Si no es su lugar, pues se encuentra en el centro médico militar sin restricciones de derechos como cualquier otro privado de libertad. Y en cuanto a un monitoreo médico, las 24 horas del día, las atenciones que él requiera, de hecho él mismo manifestó, ¿verdad?, que cuenta con comodidades en el mismo. Y se habla pues, de una expectativa de vida, por lo que el continuar en su misma situación es lo que garantiza su situación o su expectativa de vida.
17: Para el Noticiero Pluricultural Mayacat, Herbert Reyes.
2: Agradecemos al periodista Herbert Reyes, quien nos ha brindado esta información, quien nos comenta que se ha dado con lugar a la medida sustitutiva solicitada por la defensa de Benedicto. Esta fue otorgada por cuestiones humanitarias y por la edad que tiene. Así que más adelante estaremos teniendo información, sea en esta emisión o en posteriores. Le invitamos también a seguirnos en nuestras redes sociales para conocer la actualización de este caso. Vamos con más noticias. 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
7: Es la hora 11:43.
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0: La información llega desde Retaluleu. El periodista que presenta el reporte es Héctor Samayoa Recinos.
1: En Totonicapán preparan primer festival departamental de turismo y cultura. Así lo dio a conocer Lourdes Aguilar, delegada departamental del Instituto Guatemalteco de Turismo INGUAT, en su reciente visita al departamento de Retaluleu.
2: Haciéndoles la cordial invitación para que nos puedan acompañar a nuestro primer Festival Departamental de Turismo y Cultura que estamos organizando en Totonicapán. Lo estaremos realizando en el Parque San Miguel de la cabecera departamental. La intención es dar a conocer las artesanías, gastronomías, sitios turísticos y actividades culturales que resaltan y que son reconocidos, ¿verdad?, que se realizan en Totonicapán. Entonces, tenemos con esa intención de venirnos a invitar a que puedan participar de este gran evento. Es un evento que está siendo coordinado por la Mesa Departamental de Turismo de Totonicapán y la Oficina Subregional de Toto. Hacerles la invitación, ¿verdad?, para que puedan visitarnos. Va a ser el día sábado 8 de agosto para que puedan conocer. Es nuestro primer festival que estamos organizando a nivel departamental y pues que puedan hacer presencia y conocer un poquito más de Totonicapán.
1: En Retaluleu, Héctor Samayoa Recinos para Fejermecat, informando desde los territorios.
0: Vamos ahora con la periodista Carolina Sinay. Ella nos trae información de las editoriales nacionales que participan en la 23ª edición de la Feria Internacional del Libro en Guatemala. En este caso conocemos el trabajo de una editorial desde Quetzaltenango. Adelante, Carolina, le escuchamos.
3: La Feria Internacional del Libro en Guatemala, FILGUA 2026, reúne en Forum Majadas a editoriales de distintas regiones del país, entre ellas Metáfora Editores.
4: Importante poder conversar un poco, sobre todo en espacios como el de FGER, así que muchas gracias. Y luego pues me siento, creo que hay que celebrar que nuevamente estamos justo celebrando una edición más de la Feria Internacional del Libro en Guatemala, un evento cultural muy importante, no solamente para la vida cultural y literaria del país, sino que creería yo y me atrevo a decir que trasciende a otras partes de esta tan convulsa sociedad guatemalteca, así que siempre es importante.
3: Un proyecto cultural nacido en Quetzaltenango que ha impulsado la literatura y la poesía guatemalteca desde el occidente del país. La editorial es dirigida por el poeta, editor y gestor cultural quetzalteco Marvin García Citalán, quien además ha promovido espacios de encuentro para escritores y lectores dentro y fuera de Guatemala. Metáfora Editores surge con el objetivo de abrir oportunidades de publicación para autores independientes y descentralizar la producción en editorial, tradicionalmente concentrada en la ciudad de Guatemala. A lo largo de los años ha publicado obras de poesía, narrativa y memoria cultural de escritores nacionales y centroamericanos.
4: En un país con una riqueza cultural, con una riqueza científica, filosófica, afectiva, poética, la idea de que la gente tenga acceso a la literatura es fundamental, ¿verdad? Pero no solamente tiene que ser planteado desde espacios como las ferias, sino que también a través de procesos editoriales. Y por esa razón nace Metáfora Editores. Es una editorial, digamos, bajo la etiqueta de independiente, que nace a raíz del Festival Internacional de Poesía de Quetzaltenango. Gracias al festival hemos tenido la fortuna de conocer a muchos poetas de diferentes partes del mundo, conocer otras tradiciones poéticas.
3: FILGUA prepara una de sus actividades más esperadas, la Noche de los Libros, programada para el viernes 17 de julio, cuando la feria se extenderá de su horario habitual y permanecerá abierta desde las 18 horas hasta la medianoche, ofreciendo a los visitantes la oportunidad de recorrer los stands y participar en actividades especiales. Esta información fue compartida por Raúl Figueroa, editor de FIG Editores. Informando desde los territorios para Mayacat, Carolina Sinay.
0: Y le invitamos a que se entere de las actividades que tiene previstas la Feria Internacional del Libro.

0: Guatemala, en la zona 11 de la ciudad capital de Guatemala, a través de la agenda. Es por ello que nos volvemos a conectar con sala de redacción. Nuevamente Carolina Sinay nos comenta ahora las actividades destacadas de Filgua.
1: La Feria Internacional del Libro en Guatemala, Filgua 2026, continúa este miércoles con actividades para niñas, niños, jóvenes y público en general en Forum Majadas, Zona 11. A las 11 de la mañana, en la Sala Niños, se desarrollará la actividad La Importancia de las Abejas Nativas en Guatemala, organizada por UBIO. A las 2 de la tarde, en la Sala Marilena López, Javier Estrada presentará la charla Las Antiguas Lagunas de Caminal Juyú. También a las 3 de la tarde en la Sala Marilena López se llevará a cabo el foro Derechos Humanos, no solo como principios normativos, sino como condiciones indispensables para una paz sostenible, con la participación de Ana Antonia Reyes Prado. A las 3 de la tarde en la Sala Niños será el escenario Narraciones para Jóvenes, a cargo de Delmi Felipe. De 4 a 6 de la tarde, el stand de Alemania recibirá a niñas y niños con la actividad Corte de Pelo y Lectura en Voz Alta, Doble Diversión, dirigida por Dani Bewerbach. Para el público general, destaca además la actividad Juega con los Algoritmos antes de que ellos jueguen contigo, organizada por Academy y Comunicares en el stand de Alemania. Filgua 2026 mantiene así una programación diversa que reúne literatura, historia, derechos humanos, ciencia y tecnología para públicos de todas las edades. Informando desde los territorios para Mayacat, Carolina Sinay. 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
1: Información internacional a través de la agencia de noticias Democracy Now, especialmente para el noticiero intercultural Mayacat de la Federación Guatemalteca de Escuelas Radiofónicas FEJER sobre el tema de libertad de prensa. Tras su regreso de un viaje periodístico a Irán, agentes fronterizos de Estados Unidos le incautan dispositivos móviles a periodista estadounidense. El periodista Max Blumenthal, fundador del medio independiente The Grayson o Zona Gris, fue sorprendido por agentes fronterizos de Estados Unidos, quienes le incautaron sus dispositivos móviles tras su regreso de Irán. Blumenthal expresó: "La incautación de mis dispositivos fue un claro acto de intimidación destinado a impedir que yo y otras personas realicemos más reportes críticos desde Irán sobre la guerra legal contra ese país", concluyó Blumenthal. En Retaluleu, Héctor Samayoa Recinos para FEJER Mayacat, informando desde los territorios.
2: Vamos a México. Bibliorefris es la lectura fresca, un proyecto que promueve experiencias educativas y comunitarias. Lo que busca la iniciativa es contribuir con la educación de las futuras generaciones. Ese aporte nos trae Mariel Vázquez de la radio comunitaria Sinaca en Puebla, México.
3: Amigos y amigas de América Latina y el Caribe, les enviamos un saludo y compartimos con ustedes un proyecto que ha nacido a partir de la necesidad de resignificar la lectura y promover experiencias educativas y comunitarias diversas, el proyecto llamado Bibliorefris Lectura Fresca. En entrevista con la doctora Laura Vizcarra, directora y representante legal de Hojas Vivas, asociación civil y creadora de este proyecto que tiene presencia en diferentes territorios de México y en 7 países de Latinoamérica, nos comparte cómo es que surge esta idea del proyecto, cuáles han sido las experiencias más significativas y qué se necesita para tener un bibliorefri en nuestra escuela, centro cultural, mercado o comunidad.
4: Yo soy de Guasave, Sinaloa, y yo siempre quise hacer algo allá en mi pueblo, como digo yo. Y veía que, de hecho, en Guasave, Sinaloa, el corazón agrícola de México, pero no había librerías, pensando en los chicos de la universidad, porque tenemos la biblioteca normal, pero para nada más investigación y de materias, ¿no? Entonces tenían que ir a Culiacán o a Los Mochis, 2 o 1 hora, a poder comprar libros, ¿no? Entonces dije, bueno, pensando en ellos. Y cuando viajaba ahí en los ranchitos de la misma municipio, pues veía refrigeradores tirados o que estaban comiendo las vacas como comedores. Entonces dije, ¿por qué no agarramos los refris que nos sirvan, más los de antes que eran lámina, y lo convertimos en una biblioteca y así le podemos llevar a los chicos literatura a la universidad? Y la Universidad Autónoma de Occidente de Guasave pues nos dio la oportunidad de poner el primer proyecto. Estuvo pensado primeramente para los estudiantes de la universidad, donde ellos pudieran intercambiar libros, porque el 70% se dice que viven en las comunidades, en las rancherías de ahí de Guasave, y el 30% de la cabecera municipal. Nos pueden seguir por redes, en Instagram estamos como Bibliorefri México, o en Facebook como El Bibliorefri, o está la página web que es bibliorefri.org, o al WhatsApp 3324-948846, y ahí nos pueden decir: hoy queremos colocar un bibliorefri en nuestra escuela, en nuestra prepa, en la comunidad. Y para eso pues lo que solicitamos nosotros es una carta que soliciten el proyecto, tanto para su escuela en hoja membretada o para algún centro cultural o para alguna comunidad. Una vez que tengamos la carta, pues se autoriza para ver si también el lugar donde se va a colocar es idóneo, porque sí tiene que estar techado. Y en base a eso, pues ya iniciamos con buscar un refrigerador que nos sirva. No todo el trabajo lo hace una asociación civil, sino que debe ser en comunidad.
3: Con información de la compañera Ana Salgado, se despide de ustedes Maribel Vázquez desde Radio Comunitaria Tzinaca en la Sierra Nororiental de Puebla, en México.
2: Iniciamos este recorrido por nuestra patria grande en República Dominicana, donde será sede del 31º Congreso Internacional de Arqueología del Caribe, con participación de científicos de 23 países. Son 237 investigadores que durante varios días presentarán las ponencias sobre los avances arqueológicos. Nos reporta Rosana Marmolejos desde UDECA.
5: Hola, ¿qué tal, amigos de Contacto Sur? La República Dominicana acogerá hasta el próximo sábado 18 de julio el 31º Congreso Internacional de Arqueología del Caribe, el principal encuentro científico de la región, dedicado al estudio del pasado de los pueblos caribeños, que reúne a 237 investigadores procedentes de 23 países y territorios, organizado por la Academia de Ciencias de la República Dominicana. Durante 7 días, especialistas de universidades, museos y centros de investigación de América, Europa y el Caribe presentarán 97 ponencias distribuidas en 15 simposios temáticos en los que se expondrán los avances más recientes en disciplinas como ADN antiguo, arqueología colonial, arte rupestre, patrimonio cultural, participación comunitaria, entre otras disciplinas. El programa contará con la participación de investigadores afiliados a reconocidas instituciones académicas internacionales, entre ellas Universidad de Harvard, Universidad de Miami, de Minnesota, entre otras, además de universidades y centros científicos de Puerto Rico, Cuba, Panamá, Colombia y otros países de la región. Entre los principales ejes científicos figuran investigaciones sobre los primeros pobladores del Caribe, genética de poblaciones antiguas, movilidad humana, arqueología de comunidades afrodescendientes, patrimonio cultural y nuevas perspectivas para la conservación y difusión del patrimonio arqueológico. La celebración de este Congreso Internacional de Arqueología del Caribe consolida a la República Dominicana como uno de los principales escenarios para la investigación arqueológica de la región y fortalece la cooperación científica internacional orientada al estudio, preservación y difusión del patrimonio histórico y cultural del Caribe. Para Contacto Sur, desde UDECA en República Dominicana, les informó Rosanna Marmolejos.
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7: Es la hora 12 en punto.
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0: En esta hora, como siempre, los lunes, miércoles y viernes de toda la semana. También decirles que en esta entrevista tendremos como temas principales la coyuntura política de la USAC y las elecciones que están para el otro año, 2027. Así que para comenzar, la primera pregunta sería: ¿por qué la situación de la USAC dejó de ser un tema exclusivamente universitario o pasó a formar parte del debate sobre la democracia en Guatemala?
1: Bueno, primero quiero dar las gracias por ser invitado por ustedes, la agrupación de mujeres comunicadoras de FEJER, y me parece que es genial este ejercicio y este programa de noticias, que me encanta participar en él. Mira, la verdad es que el tema de la USAC es un tema mucho más serio de lo que la gente piensa. Por supuesto que preocupa por la universidad, porque la universidad es una institución nacional autónoma que tiene el mismo peso que cualquier otra institución nacional autónoma, que la SAT, por ejemplo, que el IGS, que el Banco Guatemala. O sea, la Universidad de San Carlos tiene un presupuesto constitucional del 5%, son más de 3,000 millones de quetzales al año. Eso, ya solo eso es un poder enorme que el Estado dedica a ese fondo para la educación de quienes quieren seguir una carrera profesional, y que abarca a todos los sectores y a todos los territorios. Entonces, tener un Consejo Superior que se permitió corromper, donde la mitad no se renovó, y tener un rector que ha usurpado la rectoría con fraude y fraude violento, usando grupos paramilitares adentro, primero es un precedente terrible para la educación de Guatemala. Yo le digo a todo mundo, más del 70% de profesionales de Guatemala se gradúa de la San Carlos. Él ha mantenido las clases en forma virtual para que los estudiantes no se reúnan y no participen, no protesten. Ha mantenido a los estudiantes amenazados, a los que protestan, les han quitado exámenes o les han negado el título o les han negado la graduación. Entonces ha ido forzando el silencio. Entonces el nivel académico de la San Carlos está bajando sustancialmente. La San Carlos siempre tuvo un nivel alto y fue reconocido internacionalmente. Y con este rector tenemos el peligro de que cientos de profesionales que salen cada año a trabajar en Guatemala van a ir bajando el nivel. Esto afecta al país entero, por supuesto a todos ellos que salieron de la San Carlos, pero al país en general. Ahora, el peligro más grande es político, porque el precedente que una elección fraudulenta en un órgano autónomo del Estado deja, se presta, además con el apoyo de algunos miembros de la Corte de Constitucionalidad, como Molina Barreto o Julia Rivera, que fue nombrada por él magistrada, se presta a pensar que las elecciones en Guatemala no tienen valor. Entonces empieza a erosionar toda la confianza de la institucionalidad del Estado. Y ese es el verdadero peligro. Ya teníamos desconfianza del Estado. Hay votos que en el Congreso, por ejemplo, se cuestionan, como los 100 diputados traidores a su país que votaron por Molina Barreto, o por corrupción o por presión internacional de una embajada, según se mencionó en la prensa. Pero hoy tenemos un rector que toma posesión solo con la mitad o menos de la mitad del Consejo Superior. Si permitimos esto, estamos permitiendo que cualquier fraude se cometa en Guatemala, en cualquier lugar. Entonces, ¿qué garantía tenemos para las elecciones del año 27 y que van a ser honestas y justas con una Corte de Constitucionalidad que está avalando estas elecciones? Ese es el problema que vemos ahorita. Y yo voy más lejos, porque la verdad es que, encima de todo, este rector tiene ahora intenciones de forzar en otros espacios. Se sabe, por ejemplo, que las universidades, en general privadas, también juegan un papel en la nominación de cargos públicos. Ah, pues él viene y se inventa dos universidades de cartón. La universidad que cínicamente le puso Juan José Arévalo, porque yo me imagino que por burlarse de Bernardo Arévalo, el presidente, y la Universidad Americana. Las autoridades indígenas de Utatlán fueron en Sololá a ver la supuesta sede de la universidad y resulta que no existe. era un local que usó la cooperación española, no hay universidad, y encima lo que presentan como publicidad en la televisión son fotografías de la Universidad Landívar. La Universidad Landívar protestó oficialmente por esto, porque él está falseando la verdad. Entonces, ahora tenemos un rector que dirige una universidad a su antojo, con corrupción y con violencia, pero además un rector que ha dos universidades privadas de él que son ficticias. ¿Por qué? Porque la participación de los rectores o de los decanos en ciertas carreras, en el caso de la Contraloría de Cuentas, digamos de Economía y Auditoría, van a jugar un papel importante. Entonces, ¿cómo podemos permitir que esto siga sucediendo? Y termino, para no alargarme tanto, que todo esto llega a la Corte de Constitucionalidad con un amparo, y la magistrada Julia Rivera, que fue nombrada por este Consejo Superior ilegítimo, decide participar en la decisión. ¿Cómo va a ser eso? Si ella fue electa por ella tiene conflicto de intereses. Ella, por ley, pero además por ética personal, si tuviera, debería excusarse de todos los casos que tienen que ver con la San Carlos. Ella no debería conocer casos, puede estar en la corte para otros casos, pero no para los temas de la San Carlos. Eso es corrupción, claro, pero como ella tiene que estar agradecida a Mazariegos de que la llevó a magistrada, ella pasó de ser una juez de menor grado en Amatitlán, de un solo salto a la corte más alta del país. Perdónenme, eso no es carrera judicial. Si la carrera judicial es ir haciendo méritos, poco a poco irse ganando el puesto, no dar esos saltos que después se tienen que pagar con decisiones de esta corte. Entonces, tenemos un ciclo completo, una universidad que tiene un despliegue nacional, donde Mazariegos está cambiando a los directores de regionales, las protestas del Petén, por ejemplo, y de otras regionales, donde él va a poner a sus amigos como director regional, donde él maneja un presupuesto de 3,000 millones y donde él tiene el apoyo de 3 magistrados de la Corte de Constitucionalidad. Entonces, imagínense lo que él puede hacer si él decide apoyar a un partido político o a una candidatura. Ya se habla de que él está en pláticas con algún candidato populista que todos conocemos y que tiene mucho arraigo entre la población en algunos sectores. Entonces me parece a mí que esto es una situación muy peligrosa. Él va a poner la Universidad de San Carlos y todo su, no solo su presupuesto, sino toda su planta de personal al servicio de una candidatura. Perdóneme, eso es destruir la democracia en Guatemala. No podemos considerar unas elecciones legítimas mientras Mazariegos, Walter Mazariegos, siga siendo rector de la San Carlos.
0: Bueno, a mí me hace mucho sentido todo lo que usted dice, porque creo firmemente que no tenemos que ser exclusivamente estudiantes de la Universidad de San Carlos para defender la autonomía de la misma. Ya sabemos que en este país la educación tiene deficiencias, no solo porque todo está centralizado. Hay un grado porcentaje de personas en edad estudiantil, voy a decir, que no tienen acceso a esta única universidad pública. Entonces, hay muchos factores por lo que nosotras sí tenemos que pelear por la universidad. Y me gusta un poco la reflexión que usted dice, me gusta mucho esa reflexión, porque nos hace parte a todas y todos de este problema, que no solamente tiene implicaciones para la comunidad estudiantil, sino usted ya nos hacía un desglose de cómo todo se va formando, y que finalmente la corrupción a pequeñas escalas, a grandes escalas o en las escalas que nosotras querramos ver, nos afecta. Y en ese sentido, Frank, agradecemos mucho esta explicación que nos ha dado. Pero también, ¿qué significa para un país como Guatemala, con todo lo que ya hemos hablado, desde las luchas de los pueblos indígenas, desde la poca legitimidad que también tiene la justicia para este país? ¿Qué significa para un país como Guatemala que su única universidad pública atraviese una crisis tan larga? O sea, no es una crisis que empieza en este momento, es una crisis que ha estado prolongada, sobre todo cuando se habla de la autonomía, la participación y la legitimidad de sus autoridades. ¿Qué significa para eso, sobre todo para los jóvenes que están empezando a conocer el tema de la democracia, de la justicia? ¿Qué implicaciones tiene?
1: Mira, es una excelente pregunta. Yo estudié Derecho en la Universidad de San Carlos. mis profesores eran gente de altísima calidad. Muchos fueron perseguidos en la época de gobiernos militares, 5 fueron asesinados incluso en esa época. Pero había toda una mística de la educación superior y efectivamente la gente pensaba en estudiar y los profesores eran buenos. Y lo que tú dices es cierto, la crisis hoy estalla con Walter Mazariegos, pero no empieza con él. Hay varios rectores que han estado presos antes, el Murphy Pais, el Estuardo Gálvez y varios, por corrupción. ¿Por qué? Porque lo que nos falló en Guatemala fue los mecanismos de control. Por supuesto que la democracia es la participación masiva de todo mundo, pero nos tragamos lo que yo considero que es una pequeña mentira, y es que el tener todos un voto y la igualdad del voto nos dio la sensación de que iba a igualar el campo de juego, nos iba a hacer iguales a todos. Eso no fue cierto. Todos tenemos un voto y todos somos ciudadanas y ciudadanos por igual. Pero la verdad es que quienes ejercen el poder en este país empezaron a acumular fuerzas para penetrar instituciones. La San Carlos no es el único caso. Miren ustedes lo que pasó con el Ministerio Público y 2 periodos de Consuelo Porras. O sea, quien debía investigar y acusar a los delincuentes se volteó contra el pueblo de Guatemala y acusó y procesó primero a operadores de justicia, después a periodistas, que todavía hay en el exilio más de 20 periodistas, más de 30, 40 operadores de justicia, después a líderes indígenas, tenemos a Luis Pacheco y Héctor Chaclán, detenidos sin razón. Entonces, hay que ver que esta penetración de la institucionalidad del Estado guatemalteco es un plan global, maestro, con la idea de controlar políticamente al Estado. Consuelo Porras cumplió una misión para ellos, asustó a la gente, provocó miedo, incluso en las mesas electorales. Ojo, que este es un tema importante para las próximas elecciones. La única confianza que tenemos en la votación en Guatemala es que las mesas electorales están compuestas por voluntarios y voluntarias que trabajan bajo el Tribunal Supremo Electoral y que a mano cuentan los votos y hacen con el presidente de la mesa, hacen el acta y la remiten el resultado. Pero claro, con el ataque que hizo Curruchiche al Tribunal Supremo Electoral, secuestró cajas con votos, rompió la privacidad de esos votos y la control que tenía el Tribunal Supremo Electoral sobre eso, entonces ahora eso intimidó a la población. Entonces yo sí creo que estamos en un país donde prevalece el miedo. No es el miedo como antes, no es el miedo físico, es el miedo a ser procesado. O en la San Carlos, el miedo a los grupos paramilitares de Mazariegos, o también el miedo a ser sancionado, expulsado de la universidad, a que le nieguen exámenes, a no poder graduarse. Entonces yo sí creo que tenemos que romper este ciclo del miedo y que este es el momento en que tiene que haber una reacción. A mí me parece que es importante no permitir que continúe el fraude de Mazariegos. Pero aquí les agrego una cosa. Mazariegos controla otro cuerpo, que es el Consejo Nacional de Educación Superior Privada, que es el consejo que autoriza las universidades. Muchas comunidades indígenas han pedido autorización para tener una universidad en sus territorios, y este Consejo Superior se las ha negado. Hay varias universidades en fila, o pues que quisieran ser universidad, varias solicitudes en lista de espera. Pero no, él niega a quien quiere. Pero las 2 de él, que aparecieron recientemente, que no tienen estudiantes, que son falsas, a esas 2 sí las autorizan. ¿Por qué? Porque él controla ese Consejo Superior de la Educación Privada. Y por supuesto con apoyo de algunas universidades privadas también. Así tiene él su mayoría en este Consejo de Educación Superior. A mí me parece que esto es peligrosísimo, porque no solo estamos perdiendo a la San Carlos y su calidad académica y el papel que juega, sino estamos perdiendo la posibilidad de inscribir universidades correctas, éticas, a cambio de juegos sucios y de malabares económicos. Y yo sí creo que esto es un peligro. Y tal vez por último vale la pena mencionar que Mazariegos supuestamente tomó posesión del cargo de nuevo sin finiquito. Esto también plantea un dilema legal, porque ahora quiere decir que todos los que ganen elecciones en el futuro van a decir: si él entró sin finiquito, yo también. y el papel de la Contraloría de Cuentas sale sobrando. Esto no puede ser. Entonces, la democracia se conquista con balances y controles. Claro que es el poder del voto, el poder de las mayorías, pero también con un balance institucional, por eso la división de poderes. Claro, la tristeza, y también tengo que decirlo, es que tenemos un presidente y un organismo ejecutivo que parece que viven en el silencio y el aislamiento, que no están dispuestos a enfrentar la situación, a correr el riesgo, a decir algo. Un Ministerio Público nuevo, que estamos con la esperanza de que empiece a funcionar bien, pero que debería de empezar un proceso penal contra Mazariegos. Mazariegos ha violado la ley en varias formas. Entonces me parece, y contra los miembros ficticios, los supuestos decanos que ya se les había vencido el periodo, que seguían en el Consejo Superior. Eso es un fraude hacia el pueblo de Guatemala. El MP debería tipificar los delitos que ahí se cometen e iniciar procesos de investigación. Yo creo que la acción penal es una de las acciones que se debe seguir contra el Ministerio Público, contra el del Ministerio Público, contra Mazariegos, contra la universidad. Y no se está siguiendo. Entonces, a mí me parece que esto es el momento decisivo en el país para tomar estas acciones.
0: A mí me surge una duda y quiero hacerla porque la tengo muy fresca. ¿Qué pasaría si se hicieran más escuelas, más universidades públicas? ¿Quiénes tendrían que organizar para crear más escuelas, más universidades, el presidente, un consejo? ¿Pero qué cambios realizaría si hubieran más?
1: A mí me parece que sería muy oportuno. Eso implicaría un cambio constitucional, porque la San Carlos está establecida en la constitución del país. Pero, por ejemplo, en el caso de México, claro, México es mucho más grande. Pero hay una universidad estatal, pública, por cada estado mexicano. O sea, cada estado de México tiene universidad. No se pueden reducir las universidades a un espacio muy, muy, muy pequeño, a un municipio, por ejemplo. Pueden haber extensiones, digamos, pero no una universidad solo para un municipio, porque la población no da para el tipo de trabajo. Pero sí podrían haber universidades por las regiones de Guatemala, digamos, ¿no? Entonces, la misma San Carlos podría ser subdividida en universidades regionales que tuvieran autonomía también, para no concentrar el poder en un solo rector que está en la ciudad y que maneja un presupuesto monumental, digamos, ¿no? Entonces, a mí sí me gustaría ver, hay extensión universitaria en casi todo el país, pero que pudieran organizarse como universidades regionales. Pero eso implicaría, como digo, modificar la Constitución y la ley orgánica de la universidad. Pero efectivamente hoy deberíamos de empezar por lo menos por obligar a que se restablezca el Consejo Superior Universitario con gente honesta y no con las personas con el cargo vencido. Y que se revise y se rechace la supuesta elección ficticia del actual rector. Aquí hay un tema que a todo mundo le asusta, que es el de la autonomía universitaria. A mí no, yo defendí la autonomía en las épocas de dictaduras militares, porque la autonomía era defender la autonomía de pensamiento, realmente administrativa, sí, pero también de pensamiento, la libertad de cátedra que la universidad tenía. Pero hablar de autonomía hoy no tiene sentido. La autonomía es dejar a Mazariegos ser autónomo para robar todo lo que quiera. Es como las autonomías municipales. Hay municipios tan corruptos donde el alcalde en municipios pequeños gana más que el presidente de la República, porque así lo decide. Ese es un falso concepto de autonomía. Yo creo que la autonomía es muy importante en varias instituciones del Estado, pero la autonomía también tiene que definirse por el nivel de responsabilidad que se asume y por los controles que el mismo Estado genera de unos sobre otros.
0: Bueno, yo creo que todas estas reflexiones son tan necesarias. La mayoría de personas que nos escuchan son mujeres y personas jóvenes. Y yo creo que el término autonomía de cierta forma nos da mucho miedo por toda la polarización en redes sociales, por toda la desinformación, las noticias falsas, y creo que es bien importante desde nuestros pequeños grupos también nosotras cuestionar qué es la autonomía en Guatemala, qué defendemos nosotras y por qué la democracia, aunque los pueblos han reflexionado que es una democracia que no ha sido real porque no es inclusiva, es lo que tenemos y hay que defenderla. Me gustó mucho la reflexión también que usted decía acerca de la autonomía del pensamiento crítico, y en ese sentido yo creo que en Guatemala mucho se ha hablado que la juventud es el futuro del país, pero creo que en este momento la juventud no solo es el futuro, son parte de un presente activo, y ese presente sí puede construir nuevos futuros y futuros en donde todos nos veamos incluidos. En ese sentido, Frank, me gustaría mucho hacer también una reflexión de que han pasado muchísimos años de conflicto en AUSAC. Usted ya lo decía, durante el conflicto armado interno se defendió también esa autonomía, pero en este momento, ¿usted qué cree que ha tenido efectos esta crisis, o qué efectos ha tenido esta crisis en la formación de nuevos liderazgos? Uno, porque no solo es que tengamos la voluntad de ejercer liderazgo, sino hay muchas repercusiones, y esas repercusiones también llevan a la autocensura, que muchas veces no es voluntaria, y lo menciona, es una autocensura que nos imponen finalmente. Entonces, ¿qué efectos ha tenido toda esta crisis en la formación de nuevos liderazgos, en el pensamiento crítico y en la participación de la juventud? Porque claro, me parece que es preocupante también que incluso dentro de las universidades exista el pensamiento de defender a Mazariegos, cuando vemos que la universidad es una columna vertebral que debería sí o sí sostener la democracia en este país.
1: Bueno, mira, la pregunta tiene varias aristas y me parece interesante. Voy por parte, la primera parte que tú decías de la juventud. Por supuesto que este es el gran momento para los jóvenes de repensar a Guatemala, lo que yo digo. Porque hay que pensar en una Guatemala diferente. Porque la Guatemala que nosotros vivimos fue primero la del conflicto, después la alegría del proceso de paz, pero hoy la de un proceso de paz traicionado. Hasta la institucionalidad que salió de los acuerdos de paz está siendo desaparecida. Entonces yo sí creo, como recomendación para el país, pero también para la juventud, es muy importante tener un diálogo intergeneracional. Porque yo creo que hay unas grandes lecciones que aprendimos nuestra generación, que tuvo que vivir en la universidad, el estudio, pero en el ambiente de un conflicto armado, como decías tú, con el temor de las desapariciones, de los secuestros, y en el campo aún peor, con temor de las masacres y de la persecución. Entonces yo sí creo que eso tiene que ser asimilado y entendido por las nuevas generaciones. Un país solo puede construir su futuro si entiende su pasado. Si no entiende profundamente su pasado, no va a poder ser totalmente libre en definir su futuro. Entonces el pasado es como los cimientos que le da la fortaleza, y hay que honrar la memoria de las personas también que dieron su vida por una Guatemala mejor. Entonces yo sí creo mucho en este diálogo intergeneracional. La juventud tiene que ganarse su liderazgo en este momento, y lo merece y lo debe tener, pero asumiendo al país como es, asumiendo el pasado, entendiendo la problemática de Guatemala. A mí sí me preocupa que de alguna forma, digamos, la propaganda individualista, comercializadora, ha pegado un poco, digamos. Cada quien vela por sus intereses. Y por otro lado, hemos permitido que se establezca, como decía yo, una sensación de temor, un ambiente de miedo. La gente tenía miedo a ser demandado, miedo a que lo expulsen de la universidad, miedo a manifestarse. Si todavía en el 2015 habían manifestaciones que votaron a un gobierno, digamos, corrupto. Entonces yo creo que el pueblo de Guatemala tiene que recuperar esa fortaleza y esa confianza en sí mismo para salir y demandar justicia. Mazariegos no debería estar ahí, o por acción de las cortes o por acción del pueblo, pero no debería estar donde está. Ahora, yo sí creo que el desafío es grande. Me parece importante la democracia recordar. Hay un autor que a mí me gusta mucho que dice que el problema de la democracia y del Estado democrático es quién ejerce realmente el poder. Como digo, nos dieron la idea de que quien vota es que ejerce el poder, pero eso no es cierto. Porque primero, si ustedes ven, en las próximas elecciones van a haber de 25 a 30 candidatos. La idea es fraccionar el poder a como dé lugar. fraccionan el escenario político, fraccionan al pueblo de Guatemala y fraccionan al voto. Eso le permite a los corruptos unirse fácilmente y al pueblo de Guatemala de quedar rebasado con el flujo de información, de nombres, de todo. La desinformación prevalece. Y quien maneje las redes sociales, yo creo en la tecnología, como tú mencionas, yo fui relator de libertad de expresión. Creo que las tecnologías de comunicación son importantes, son útiles, no las vamos a detener, hay que usarlas, pero hay que usarlas bien. Hay que inspirar a la población un pensamiento crítico, que no se dejen engañar cualquier video en TikTok, en Instagram o Facebook. Es decir, la gente tiene que empezar a crear un pensamiento propio. Y aquí una de las ideas que prevalece es cómo volvemos a crear lo que se llama la hegemonía cultural. ¿Cuál es la narrativa que prevalece en el país? La gente debe creer en la democracia, pero la democracia fundamentalmente se basa en que sea la población a que rechace a los corruptos, la población que rechace el autoritarismo, la población que rechace la liderazgos autoritarios que quieren llevar sus intereses. Y ahí es donde el debate nos lo arrebataron. Entonces permitimos que fraccionaran al pueblo de Guatemala. ¿Quién recuerda los acuerdos de paz ahora que estamos celebrando los 30 años de la paz? ¿Quién recuerda la gran victoria que fue ese proceso o los 10 acuerdos del proceso de paz? Muy importante. Esto hay que revivirlo, digamos. Este es uno de los grandes éxitos del pueblo de Guatemala. Entonces me parece a mí que estamos en un momento definitorio, sí. La juventud va a jugar un papel fundamental, decisivo, absolutamente, pero si logramos crear una cultura nueva, una cultura de pensamiento ético, de pensamiento profundamente democrático, y si logramos derrotar las posiciones oportunistas y autoritarias, ¿no?
0: Conforme las elecciones del 2027... ¿qué señales en el panorama político ha observado usted en el tema nacional? ¿Y cuáles son los principales desafíos para fortalecer la democracia? ¿Cómo nosotros, la población, podemos ayudar para que sea transparente? Si bien no somos un cargo de función política en esa elección, pero ¿cómo podemos apoyar?
1: Yo creo que la solución está en ejercer ciudadanía. Y yo pienso que, por ejemplo, hay más de 2 millones de jóvenes que no se han empadronado. Entonces, la juventud debe ponerse ese desafío. ¿Cómo hacer que toda la juventud se empadrone? Claro, el empadronamiento debería ser automático al cumplir los 18 años. Pero como no lo tenemos en ley, hay que animar a la población a que se empadrone. Pero esto es importante. Ahora, ¿cómo puede uno ejercer la ciudadanía? Primero, informándose. Y así, e informando a otros, que es lo que ustedes están haciendo con este programa. Me encanta. Esto es importante, comunicarle a la población las cosas, hacer análisis para que la gente entienda. Pero también se puede participar. Nosotros animamos a que los jóvenes se incorporen a un partido, a un comité cívico, que hagan militancia política. Si, como la política siempre tuvo un mal nombre, ¿va? Nadie quiere hacer, al contrario, la vida política es importante. Pero no la vida política desde los intereses de caudillos. ¿Por qué tenemos 30 partidos? Eso es ridículo. En ningún país del mundo he visto yo tantos partidos al mismo tiempo. La política se debe ejercer desde planteamientos concretos. Que existan 4 o 5 partidos, yo lo entiendo. Pero que la disputa sea profunda, de programas de gobierno, de planteamientos sobre el papel del Estado. Y adicionalmente, también se puede hacer ciudadanía desde la observación electoral. Nosotros estamos trabajando en un observatorio intercultural en defensa de la democracia. Entonces la idea, con apoyo de Naciones Unidas, la idea es cómo hacer que los jóvenes o se incorporen a participar militando en una instancia política o se incorporen a los esfuerzos de observación, que también es legítimo, observar las elecciones para garantizar la transparencia, para garantizar que nadie se robe el voto, que nadie engañe a la población, que no haya desinformación. Yo sí creo que esta experiencia de las elecciones de segundo grado para el sistema de justicia fue muy bueno, fue muy duro, porque se concentraron las 4 elecciones en un mismo año y las 3 primeras en el primer semestre. La Tribunal Supremo Electoral, la Corte de Constitucionalidad y el MP. Pero lo bueno que tuvo es que provocó la atención del pueblo de Guatemala. normalmente no le ponemos atención a las elecciones del sistema de justicia. Hoy sí. Hoy la población lo siguió, estaba atento a las noticias. Nosotros en la Alianza por la Reforma estuvimos monitoreando las comisiones de postulación, participamos con líderes de comunidades indígenas, con autoridades ancestrales, con grupos de jóvenes en el monitoreo de las comisiones de postulación. Hubo mucho más participación y mucho más conciencia que lo que ha habido antes. Yo creo que este es un buen presagio para el interés que la población tiene en las elecciones del año entrante. Pero ojo, reitero, para eso es importante que los jóvenes se empadronen primero, que los que quieran ser voluntarias y voluntarios se registren con el Tribunal Supremo Electoral, y van a haber varios espacios de observación. Hay muchas iniciativas y a nosotros nos parece que eso es correcto. Entonces animamos a todo mundo a hacerlo. Pero la vida política hay que quitarle el mito de lo malo, decir, claro que hay políticos corruptos, sí, pero de eso se trata, de limpiemos la política y desarrollemos un pensamiento positivo y ético. Vuelvo a lo de la ética personal. Nosotros sí debemos de estar escandalizados por la corrupción que hay en Guatemala, que tiene atrasado nuestro país en todos los servicios públicos. Es el momento de recuperar ese espacio.
0: Bueno, algo que yo tenía mucho en mente, como qué papel juegan las universidades, los medios de comunicación, pero usted se ha adelantado mucho en eso, en respondernos eso. Yo creo que todas las formas de organización, desde los barrios, las aldeas, todos tienen un impacto, y el hecho de creer que esas organizaciones no tengan impacto también ha sido un juego de los poderes grandes para que nos desorganicemos, para que no estemos articulados. Y en este momento yo creo que solo la articulación, leí algo justo en redes sociales, que cuando el problema es colectivo, la respuesta de la población no puede ser individual. Y yo creo que lo que usted nos menciona, el ejercicio de ejercer una ciudadanía plena, no solamente la hacemos el día de las elecciones, sino creo que muestra de cómo la ciudadanía se organiza y puede detener un país. Ya lo reflexionamos, que en su momento, para bien o para mal, también pudo sacar a un presidente de Guatemala, por ejemplo. Pero creo que todas esas formas de organización siempre son necesarias, son legítimas. Y hay algo que quiero enfatizar mucho: los medios de comunicación tienen un papel sumamente fundamental en formar también pensamiento, porque lo que nosotras decimos en un medio de comunicación tiene un impacto grande, y entonces la responsabilidad de los medios es seguir informando. Y en ese sentido también invitar a las personas que están haciendo comunicación, a los influencers, a quienes tienen la posibilidad de organización, también de llevar a estos temas a los lugares en donde no llegan todos los medios de comunicación. En nuestras familias, cuando nosotras estamos cenando, probablemente muchas veces nuestros papás, nuestras abuelas, nuestros abuelos, también han pensado, y no es culpa de ellos, sino ha sido un pensamiento que les han obligado a tener, que ejercer ciudadanía nos lleva automáticamente al peligro, y que no es algo a lo que nosotras le debemos apostar, pero creo que nosotras debemos apostarle eso. En medio de un contexto de polarización, de desinformación, y en un contexto también en donde ha buscado que las juventudes, población en general, no ejerza una ciudadanía plena, hacemos revolución también cuestionando esas formas. Hacemos revolución cuando nosotras estamos también asumiendo un papel de informarnos para poder tener un voto más consciente. Y en ese sentido, Frank, en los últimos procesos electorales también se han hablado de mucha judicialización hacia la política, las restricciones en la participación y la desconfianza ciudadana. Entonces, en estas elecciones hay un reto que es la recuperación de esa confianza. Pero ¿qué condiciones considera indispensable usted para que las elecciones de 2027 sean legítimas y quizá un poco más creíbles para la población?
1: Mira, yo sí creo, lo primero que tú empezaste diciendo, que lo que intimidó mucho a la población fue la criminalización. Y hasta la fecha estamos viendo los efectos, o sea, Pacheco y Chaclán siguen presos, digamos, sin razón. Nosotros le hemos pedido desde la Alianza por la Reforma al Ministerio Público varias cosas, por ejemplo, al nuevo fiscal, y es que los fiscales retiren la solicitud de confidencialidad de los expedientes, que los expedientes sean públicos, porque se va a ver que muchas de las demandas eran ficticias, que no hay base para estas demandas. y lo segundo es que se acepten medidas sustitutivas o se pidan para que la gente pueda estar en libertad. Si va a haber proceso, pues que haya, pero que la persona esté en libertad, no tiene por qué estar detenida. Entonces, estos son elementos fundamentales. Pero además que investiguen a los verdaderos delincuentes, porque en el tiempo de Consuelo Porras liberaron a Cini Valdi, liberaron a Valdizón y a todo, y les devolvieron propiedades a Otto Pérez. Entonces dice uno, ¿de qué justicia hablamos? ¿No? Entonces efectivamente ahora es el momento donde hay un cambio de fiscal. Esperamos que con esta nueva fiscal general y esta nueva MP ya no va a haber persecución penal, pero yo siento que en la población hay temor. Pero el temor solo se resuelve con la fortaleza del pueblo. Lo que tú decías, si el problema es general, es colectivo, la solución tiene que ser de todos y venir de todos y ser colectiva. No podemos con buenas voluntades de individuos aislados. Y por último, lo que tú decías de los comunicadores. Yo comparto plenamente, por eso reitero que tenemos que recuperar la hegemonía cultural. Tenemos que recuperar la incidencia en el debate público. El debate público debe ser nuestro, los valores de la población. No quiere decir que todos piensen igual, ni mucho menos, pero sí que por lo menos se oriente a los intereses de la población. La manipulación publicitaria lo vemos hasta en la alimentación de la población y cómo la alimentación ha cambiado por la publicidad para alimentación más dañina. Entonces yo sí creo que es bueno empezar a hacer reflexiones sobre la comunicación. ¿A quién está sirviendo la comunicación y qué tipo de comunicación? Entonces, especialmente en el mundo político, donde estas elecciones van a ser definidas en gran parte por las redes sociales, por la cantidad de comunicación y por la desinformación, que hoy además tiene el apoyo, pues lo pueden hacer con tecnológicamente, con inteligencia artificial. Entonces yo creo que debemos de estar atentos. La gente joven que conoce mejor las tecnologías que nuestras generaciones, tienen el desafío de analicemos la tecnología, usémosla bien, desafiemos a quienes quieren manipular la tecnología para manipular el pensamiento de la población. Es increíble cómo, yo estaba leyendo un filósofo el otro día que decía, ¿cómo se puede manipular a la población a que, por qué esta ola de derecha de líderes que ofrecen o violencia o retirar servicios sociales o reducir el presupuesto son los que están ganando las elecciones? Es un voto de protesta de la población, pero es absurdo porque los más afectados va a ser la misma población que está votando por ellos. Pasó en Estados Unidos con las elecciones de Trump. Muchos pensaron que como era empresario y millonario iba a traer bonanza. ¿Qué fue? Es un presidente antiminorías, en contra de los latinos, en contra de la población afrodescendiente, en contra de los migrantes de cualquier parte del mundo, aún los que estaban años ahí ilegales. Muchos habían votado por él. Entonces, ¿cómo se explica uno ese voto? Que no vaya a pasar lo mismo aquí, que no vaya a haber ese arrepentimiento posterior, sino que podamos reflexionar. Tenemos hasta el año entrante las elecciones, falta menos de un año, pero este es el momento de la reflexión colectiva. Y la responsabilidad, comparto contigo, especialmente de los medios alternativos, como ustedes, como FEJER y como las radios comunitarias, me parece que juegan un papel importantísimo porque llegan a la gente en su territorio y con los temas que le interesan. Esto es un desafío muy grande, porque yo sí tengo esperanza en la comunicación alternativa que podamos desarrollar para desarrollar conciencia ciudadana y poder plantearnos un futuro diferente.
0: Gracias. Quiero tomar el espacio para pues también agradecer a las personas que nos están viendo. Hay algunos comentarios, entre ellos está el comentario de Mario Santos Pérez Gómez, que dice, estamos viendo el en vivo desde Estados Unidos y esta es una buena charla, excelente, muy bien acertado. Este programa lo estoy compartiendo para los 50 estados de la Unión de América. Los apoyamos al 100%. Ánimo. Muchas gracias a Mario Santos Pérez por este comentario y también a las personas que nos están viendo. Por favor, compartan y pues también si ustedes quieren comentar o hacer alguna pregunta, pues están libres de hacerlo. Continuando con la entrevista, ¿qué responsabilidad tienen las nuevas generaciones en la defensa de la institucionalidad? la democracia y cómo se podría involucrar en ello. Ya nos comentaba un poco acerca de empadronarse, hacer un voluntariado en algunos partidos, pero ¿qué otras maneras pueden hacerlo? O en el Tribunal Supremo Electoral.
1: Mira, yo ahora que mencionas la institucionalidad, yo creo que el fortalecer la institucionalidad es una de las prioridades, porque tenemos un Estado débil. Y aquí sí lo digo con todo conocimiento, el presidente Bernardo Arévalo entró diciendo que él entraba por a fortalecer la institucionalidad. Pero lo que fue la política de él fue la política del silencio y de la inacción. Yo le reconozco que es un hombre honrado y qué bueno que el país progresó con transitar al gobierno de él. Me parece que fue un paso. Pero uno esperaba mucho más. Él nunca quiso enfrentar a la Consuelo Porras, por ejemplo. Él decía que por la institucionalidad. Pero eso es una mala interpretación, porque a ella había que haberle enfrentado por el daño que ella ocasionó. Lo mismo pasa con la San Carlos. Él no quiere decir nada, no quiere hacer nada. Él controla el presupuesto, o sea, lo tiene que entregar, pero él puede poner condiciones al manejo del presupuesto de la San Carlos. Entonces, él no toma... Pero hay casos más graves, les cuento. Por ejemplo, el día de ayer yo estuve con la relatora de Guatemala de la Comisión Interamericana de Derechos Humanos, la doctora Poshak de Argentina, que es la relatora de país. Vino a verificar las recomendaciones que hizo la Comisión Interamericana en su visita el año pasado. Y una de las recomendaciones es el fortalecimiento institucional, y yo se lo decía a ella: mire, acaba de sacar el gobierno la política pública de derechos humanos y defensores de derechos humanos. Pero lo que no le dicen a la gente es que el órgano rector de la política, la COPADE, la Comisión Presidencial, la COPADE va a desaparecer. Termina con este gobierno. Esa fue una maniobra que hicieron empezando en el gobierno de Jimmy, la consolidaron el gobierno cuando quitaron la COPREDE. Y quitaron la Secretaría de la Paz y quitaron la institucionalidad de la paz, crearon la COPADE. El gobierno solo puede tener, el gabinete de gobierno, dos entes, o ministerios o...

0: Y eso lo puede hacer él con un acuerdo gubernativo. No es un problema. Lo mismo pasa con la SEPREM, la Secretaría Presidencial de la Mujer. No está registrada como Secretaría Presidencial. Le pusieron el nombre, pero el acuerdo gubernativo no existe. Entonces, ¿cómo hablar de institucionalidad del Estado implica fortalecer las instituciones? Y no lo vemos. No vemos que se esté haciendo ese fortalecimiento. Y esa debe ser la tarea de la juventud. Aquí sí creo, el desafío es cómo hacer que las instituciones funcionen. Yo a todos lados que voy, en las charlas que damos y los cursos, le pregunto a la gente que está en algún curso si saben el nombre de sus diputados distritales. La gran mayoría de veces la gente me dice que no. Por ejemplo, Huehuetenango, yo entiendo que son 11 diputados, ¿no? Pero hay departamentos con menos. La gente ni siquiera el nombre se sabe. Si alguna vez se han visto con ellos, a veces porque era vecino, dicen, porque. Pero ¿cuántas veces la población de un departamento cita a sus diputados distritales y le dice, queremos tener un diálogo con ustedes? Nunca, yo no he sabido de ningún departamento en que los diputados o diputadas del departamento lleguen y tengan una sesión de cabildo con la población y digan, bueno, conversemos de los problemas del departamento. ¿Qué quieren que hagamos?
1: Solo antes de...
0: Bueno, cuando llegan y hacer campaña política. Y entonces andan regalando almuerzos, que yo le traigo un tamal, que reparto bolsas de comida. Pero no están discutiendo. ¿Cuántos de los 100 diputados que votaron por Molina Barreto le consultaron a la población? Esos 100 diputados no deben volver a ganar una elección en Guatemala. Esto es importante. Vamos a pasar la lista de los nombres porque depende de qué departamentos son. Pero importante que nunca se vuelva a votar por estos 100 traidores. Esto hay que grabarlo, o sea, lo que hacen los diputados en el Congreso debe tener una repercusión en el distrito, la gente lo debe poder ver y responderles, ¿no? Entonces yo creo que estos son los temas importantes, e importantes en la comunicación local, comunitaria también.
2: Bueno, yo creo que todo esto que conversamos, de alguna forma, pues nos hace sentido a muchas. Y yo quisiera también dejarles en el ambiente el hecho que la corrupción no solamente se gesta en el Congreso, por ejemplo, en las Cortes, sino también vemos la corrupción cotidianamente. Muchas nos preguntamos por qué para llegar a nuestras comunidades las carreteras no están en buen estado, nos preguntamos por qué no hay medicinas en los centros de atención permanente. Y esas son acciones cotidianas de cómo la corrupción sí nos afecta. Y yo creo que también ha sido un juego de los poderes el que nosotras no cuestionemos esas cosas. Pero de verdad no es normal vivir en condiciones de pobreza y pobreza extrema. La mayoría de este país vivimos en condiciones de pobreza y eso no es normal. Yo creo que hay que apostar también y creo que hay que seguir cuestionando, porque si a nosotras nos tocó vivir en un país que normalizó la corrupción, que normalizó la violencia, las futuras generaciones tienen que entender que no son formas de vivir. Y nosotras hemos hablado mucho de estos programas, por ejemplo, hemos tenido en línea similar un programa con centinelas, y desde cualquier línea que nosotras lo veamos, no es normal que una población sufra mucho para vivir, no es normal que la población tenga que pasar muchísimas horas en el tráfico, muchísimas horas trabajando y con sueldos que no corresponden al trabajo que hacemos. Entonces la corrupción, quizá un poco preguntarnos y entender también que no solo es eso que se habla en las grandes esferas, sino en lo cotidiano que nosotras podemos vivir. Y yo creo que hay algo bien importante. Yo creo que como población que también ejerce un activismo, una militancia, este año fue sumamente cansado. Creo que desde el 96, era 99, que no coincidían todas estas elecciones en un mismo año. Y creo que fue un semestre sumamente cansado. Pero creo que también no hay que perder la vista en que se vienen las elecciones del Contralor y de alguna forma esto sí marca un precedente sumamente importante, porque la Contraloría es quien le da finiquito a nuestros alcaldes, a todas las autoridades. Entonces, Frank, ¿qué reflexión podemos hacer acerca de la vigilancia y por qué sí es importante estas elecciones de Contralor? ¿Por qué nosotras debemos estar tan vigilantes a este ente que pues le da luz verde a quienes van a participar en estas elecciones?
0: Bueno, yo creo que tú haces un planteamiento importante al principio diciendo, nosotros tenemos que reconocernos

0: de cómo estamos. Guatemala es un país donde la población vive con una extrema precariedad, siendo sin embargo un país de muchos recursos. Entonces, ¿por qué tenemos una maravillosa tierra, un maravilloso clima, mucha agua, todo lo que otros países no tienen? Y sin embargo tenemos extrema pobreza, especialmente en algunas zonas rurales. ¿Por qué? Porque no se hizo una planificación donde esos beneficios abarcaran a toda la población. Al contrario, este es un país diseñado para la concentración de beneficios en poca gente, tanto beneficios económicos como el ejercicio del poder político, que es lo que decía yo. Y encima los medios de comunicación tradicionales apuntalando esa tesis de que así debe ser, ¿verdad? Que el mercado debe prevalecer. Y yo lo que creo es partir uno de reconocer, por ejemplo, Guatemala debe entender que somos el país con el más alto índice de desnutrición crónica infantil del continente. Y sin embargo somos un país agrícola y de buena agricultura. ¿Cómo se explica uno eso? ¿Cómo puede ser que un país agrícola como Guatemala tengamos desnutrición crónica infantil en casi la mitad de los niños y niñas de Guatemala de 0 a 5 años? Eso no tiene, los estamos limitando en su crecimiento. Y al mismo tiempo UNICEF sacó un informe reciente que por la mala alimentación de la comida chatarra también tenemos una epidemia de obesidad. ¿Por qué? Porque la obesidad y la desnutrición van de la mano. Dice, porque niños que sufren desnutrición asimilan más los alimentos negativos, digamos, los aceites transfat y todo lo demás. Entonces, a mí me parece que estamos viviendo una serie de contradicciones. Hoy aquí en Filgua estuve en un panel, una investigación muy buena que se hizo con el apoyo de UNFPA, de Naciones Unidas, sobre embarazos de niñez. ¿Por qué seguimos permitiendo como que fuera aceptable niñas embarazadas antes de cumplir la mayoría de edad y de todas las edades? Este es un mal endémico. Dice que de cada niña embarazada, de cada 10 niñas, 9 abandonan la escuela y nunca vuelven a estudiar. Ni modo. Entonces, ¿qué futuro les espera? Entonces, nosotros debemos de partir de reconocer los problemas. Y eso no es pesimismo, eso es realismo. Sí, tenemos problemas serios porque este es un Estado que no está bien diseñado. No hay una planificación económica de beneficio a las mayorías. Tú decías, ¿por qué los centros de salud? La desnutrición de los niños, el principal factor es tener centros de atención primaria distribuidos en todo el país. Y nosotros tenemos un déficit de por lo menos 7,000 centros de atención primaria. ¿Por qué? Si Guatemala es un país con recursos y lo ha logrado hacer. Ah, porque la gente se rehúsa a que se haga un sistema tributario más efectivo. Entonces, yo creo que estos sí son los temas que habrá que discutir y que hay mucho engaño a la población. Se niega la realidad y siempre queremos decir, ay, la eterna primavera y qué bonita nuestra Guatemala, lo cual es cierto, pero con eso queremos disimular los profundos problemas de división y de polarización que tenemos adentro. Entonces, no podemos permitir que ese discurso nos confunda. Debemos de tratar de entender los problemas y de buscar soluciones concretas con la participación concreta de la población. Este para mí es el mensaje central en este momento. Y eso pasa, sí, por la institucionalidad, lo que hablábamos, fortalecer la institucionalidad, recuperar la confianza en el espacio democrático, poner a prueba al nuevo Tribunal Supremo Electoral. No sabemos nada de él todavía, vamos a ver cómo responde, pedirle que responda, que no se elimine arbitrariamente candidaturas porque se le antojó a alguien, sino que se permita una participación de todos, pero dentro de las reglas del juego, ¿no? Y que no vaya a ser el dinero el único factor que permita. Por eso la comunicación alternativa es muy importante para balancear ese fenómeno de la publicidad pagada, ¿no?
1: Bueno, pues también siguiendo con los comentarios, porque también es muy importante lo que nos dice el público. Dice Chávez Cosi, excelente el espacio de análisis para conocer esta coyuntura nacional. Saludos desde Sololá. Luego está Maritza Urrutia, que dice: gracias al licenciado Frank LaRue por su análisis y aportes de lo que debemos discutir entre todos ahora. También está Chapina de Corazón, que dice que no hay como tanta voluntad política. También nos preguntan si la entrevista estará pues acá, y sí, obviamente está en la página de la Federación, se mantienen las entrevistas acá cuando ustedes quieran verlos nuevamente. No sé si hay algo más.
2: Sí, yo bueno, agradecer también estas coordinaciones que se tienen con Alianzas por las Reformas, porque creo que es bien importante que también estos temas de debate salgan siempre del mismo círculo y que vayan a otros círculos. Y así que les agradecemos a todas las radios que se han enlazado a esta transmisión, en el departamento de Sololá, a Radio Nahual Estéreo, La Voz de Atitlán, en el departamento de Quetzaltenango, a la Radio Balam Estéreo, a La Voz de Colomba, a la Radio La Dueña y a la Radio UTS, y a las diferentes emisoras en Chimaltenango, con la Radio Comunitaria San Juan, la Radio Cultural y Educativa en Alta Verapaz. Usted nos puede escuchar a través de Estéreo Gerardi y Tezurutlán Estéreo en el territorio Chortí a través de Jocotán. Y justo ese es el objetivo de descentralizar también la información. Hay una reflexión que dice que hay una línea muy delgada entre lo que es, entre la desinformación y lo que no se dice, y eso pues también es algo a lo que nosotras le debemos apostar, a seguir cuestionando, a seguir informándonos. Creo que también las rebeldías y las revoluciones se gesta cuando nosotras hacemos o no hacemos lo que la sociedad quiere que nosotras hagamos, y en este caso el informarnos es una acción que como ciudadanos, ciudadanas debemos ejercer, porque creo que también la democracia nos corresponde a todas, todas y todos tenemos derecho a vivir bien, y las reflexiones incómodas también construyen pues futuros más sostenibles, algo que nuestras hermanas zapatistas decían, un mundo en donde quepan muchos mundos. Y finalmente creo que la posibilidad de vivir bien se va construyendo, quizá pasos lentos, pero deben ser pasos firmes. Y bueno, ya quizá para finalizar, le dejo un último espacio para que podamos cerrar con la audiencia que nos ve y nos escucha a través de estas plataformas.
0: Sí, yo quería dar las gracias también a ustedes, a las mujeres comunicadoras de FEJER. Me parece fantástico el esfuerzo que ustedes hacen y este maravilloso programa que tienen. Pero también quería hacer una reflexión. Esta entrevista la estamos haciendo en Filgua. Si ustedes han oído mucho ruido alrededor, es porque estamos rodeados de niñas y niños recorriendo la Feria del Libro. Y yo sí creo que es muy importante haberlo hecho aquí, porque era simbólico. O sea, estamos en Filgua porque hay un evento que organiza la Fundación Menchú, en que nos toca participar el día de hoy, que lo hacemos con muchísimo gusto, pero especialmente en la simbología de que es toda esta niñez, todas estas niñas y niños que representan esa alegría de Guatemala. Y es el acceso a los libros, a la comunicación, a la educación, al pensamiento, el que va a asegurar que tengamos un pensamiento independiente. Yo sí creo aquí que es bueno lo que tú decías, que el peligro está en la desinformación, pero también está en el silencio, porque quienes callan también hacen daño, otorgan a aquellos que están haciendo mal. Y yo solo quisiera terminar recordando el pensamiento que leí atrás en un letrero que tenía un presidente africano, que decía: el mal triunfa cuando las personas buenas callan.
2: Bueno, nosotras también agradecerle mucho por estas reflexiones. Nos están escribiendo comentarios que debemos hacer estas charlas semanalmente. Ya les contaba antes que gracias a la coordinación que se tiene con Alianzas por las Reformas, efectivamente estamos hablando de estos temas semanalmente. Vienen una serie de programas que se están organizando también. Entonces sí creemos que es indispensable que hablemos de estas en cualquiera de las esferas. Hay que aprovechar todo lo que tenemos. Si nuestra posibilidad está escucharnos en Facebook, metámonos en Facebook, si nuestra posibilidad es escucharlo en la radio, y eso es algo también a lo que nosotras le apostamos mucho, y no porque nosotras querramos decir que la radio es el único medio importante, sino las últimas estadísticas del Censo de Población y Vivienda dice que 7 de cada 10 familias se informan por una radio. Entonces el hecho también de nosotras sintonizar y agradecer el esfuerzo que hacen nuestras compañeras de trasladar esta información también en los idiomas mayas, creo que hay una barrera sumamente estructural, que es la barrera idiomática, pues toda la información se concentra en idioma español. Entonces, el esfuerzo que hacen nuestras compañeras, que no solamente nosotras hacemos parte de la red Junaox y nuestras compañeras que están en el territorio Cachiquel, Chorti, Quechí, dando esta información también en sus idiomas, es una forma bastante importante de cómo llegar a todas estas poblaciones. Nosotras, lamentablemente, tenemos que cerrar este programa sin antes agradecer a las emisoras quienes se han sumado a esta transmisión, a nuestra compañera Angélica Tolentino de Radio Guayacocotla desde Veracruz, ella nos acompaña en esta transmisión, y a mi compañero Juan Pablo Montenegro, que está en Estudios Centrales, por hacer pues posible este programa. Nosotras nos vamos y recordarles que puede sintonizarnos. Los días lunes, miércoles y viernes a través de las emisoras que integran la Federación Guatemalteca de Escuelas Radiofónicas FEGER. Ha sido un gusto enorme. Acompañarles en este programa, como ya lo bien mencionaba mis compañeros, desde la Feria Internacional del Libro, y nos vemos en un próximo programa.

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0: buenas tardes, amigos y amigas. ¿Qué tal? ¿Cómo están? Es un gusto poder saludarles en este miércoles 15 de julio del 2026. Vamos a acompañarles con la emisión de su noticiero Unir Unión Informativa en Radio. Estará en la conducción su amigo Isael Ramos. Bienvenidos y bienvenidas.
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0: Vamos a dar inicio con el editorial. Triste es decirlo, pero en este momento no sabemos en qué momento ocurrirá la próxima tragedia en el feroz ecosistema de tránsito, en el cual existe una amplia mayoría de conductores responsables, comedidos y conscientes, pero también hay una minoría de indolentes, desenfrenados e incluso psicóticos que protagonizan acciones temerarias y conductas riesgosas que más temprano que tarde concluyen en percances mortales, en las cuales la mayoría de víctimas son ciudadanos totalmente ajenos a sus conflictos, iras e incluso impericias autodestructivas, a menudo acicateadas por la impunidad y la incapacidad policial. El 4 de julio último, un tráiler que transportaba bloque colisionó contra un vehículo liviano cuyo piloto falleció al impacto en el kilómetro 115 de la ruta al Atlántico. El conductor del transporte pesado también pereció y al identificarlo se descubrió que solo tenía 16 años. ¿Quién permitió o promovió que este adolescente estuviera a cargo de una función para la cual no tenía experiencia y menos aún la licencia necesaria? ¿Cuánto tiempo circuló así hasta el desenlace fatal? Ningún policía pudo advertir de que aquel imberbe no reunía los requisitos mínimos para desempeñar tal labor. No hay tragedia pequeña, y una sola muerte a causa de irresponsabilidad debería mover a la acción a diversos sectores involucrados en el control de licencias. Sin embargo, la policía de tránsito y también varias policías municipales prefieren esperar a que pasen frente a sí los supuestos ofensores y como por osmosis o telepatía detectar irregularidades. Es cierto, en ciertos casos, tales detecciones terminan en un arreglado saludo de cohecho después de un sainete de apariencias. Esta pesca mañosa ocurre más en provincia, pero también en áreas periféricas, en tramos o esquinas de poco tránsito. Días antes, el 28 de junio, un energúmeno alcoholizado atropelló en la zona 18 a una pareja que se conducía en motocicleta. Nidia Renata Bautista fue la más grave lesionada y después de casi 2 semanas de agonía falleció. Su esposo aún se recupera, pero el deceso, sin duda, es el golpe más duro para él y toda su familia. El domingo 12 de julio, un vehículo zigzagueante colisionó a un autobús en el trébol de la Vista Hermosa, zona 15. El sacudón causó la caída de un pasajero, Magdaleno Cruz Aguilar, originario de Aldea Palo Verde, Jalapa, quien falleció. El conductor del automóvil detenido en Los Próceres, al parecer alcoholizado. Mientras tanto, la Dirección de Tránsito de la Policía Nacional Civil está perdida entre la burocracia y el atraso. Las cifras de accidentes de tránsito siguen varadas en el mes de mayo. No existe una actualización en tiempo real a pesar de la ingente necesidad de tener un panorama estadístico del impacto de la crisis vial en el país. Y no se trata solo de subir hojas en PDF con datos fijos, sino de implementar una verdadera base de datos para alimentar la inteligencia de tránsito. Pero es obvio que prefieren seguir jugando a la pesca en retenes. Ante esta inacción, es necesario que las gremiales de carga y pasajeros también se pronuncien en cuanto a iniciativas respecto de ejercer algún control sobre la conducta de sus agremiados y el monitoreo mecánico de los vehículos. No se oye aún a ninguno de esos autonombrados voceros parlanchines de pilotos que salen a reclamar con vehemencia contra los dispositivos de reductores de velocidad o los operativos de detección de licencias falsas, pero en este momento callan ante la mortandad creciente y peor aún es la indolencia de obtusos diputados que ni por asomo presentan una iniciativa de ley funcional y moderna de tránsito.

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1: Damos inicio con la información de carácter nacional. Reductores medirán fuerza en busca de nueva Contraloría General de Cuentas. Observadores abogan por una presidencia de postuladora sin vínculos con Walter Mazariegos. Los rectores de las universidades del país están citados para elegir al presidente de la Comisión de Postulación para Contralor General de Cuentas. Dicha instancia tendrá como tarea convocar a los aspirantes a Contralor General de Cuentas, evaluar perfiles, calificarlos y luego seleccionar a los mejores 6 candidatos para que finalmente el Pleno del Congreso elija entre esa nómina. El foro de rectores es actualmente presidido por Fidel Reyes Lee, rector de la Universidad Rural y diputado al Congreso por el partido político Bien. El Consejo de Enseñanza Privada Superior registra 17 universidades de los 17 rectores. Solo Reyes Lee tiene impedimento legal para optar a la presidencia de dicha postuladora por su cargo en el Congreso. Pero recientemente se reportó la renuncia del rector de la Universidad Juan José Arévalo Bermejo, de reciente creación, sin que el foro acredite a un sustituto, lo que deja a 15 rectores como potenciales opciones. Fuentes cercanas a las universidades que prefieren no ser citadas comentan que entre los 3 nombres han sonado como posibles candidatos para la presidencia de la postuladora para Contralor. 2 de ellos son considerados perfiles independientes y el tercero sería vinculado con el rector Walter Mazariegos, que si bien descartó buscar la presidencia, observadores no descartan que se proponga incidir en la comisión por medio de un aliado afín a sus intereses. Entre los nombres que han sonado como posibles candidatos está el de Roberto Moreno, rector de la Universidad del Valle de Guatemala, quien presidió la comisión en el 2022, cuando se dio acceso a observadores y a la prensa con el fin de cuidar la transparencia, legalidad y legalidad de la instancia. Otro de los nombres que mencionan algunas fuentes es el de Miguel Cortés, rector de la Universidad Rafael Landívar, quien presidió la postuladora para la Corte Suprema de Justicia en el 2024, cuando también se dio acceso al trabajo de la comisión y a los procesos legales. El tercer nombre que suena es el de Maynor Herrera, rector de la Universidad Panamericana, quien justamente acompañó a Mazariegos en la postuladora para el Tribunal Supremo Electoral cuando quedó expuesta una alianza. Según Carmen Aida Ibarra, directora del Movimiento Pro Justicia, la elección del foro de rectores es primordial porque puede dar la pauta de cuál sería la dirección de la postuladora. Ibarra considera que, aunque Mazariegos descartó su participación, es importante que los académicos, al momento de votar, nombren a alguien poco tenga vínculos con la Universidad de San Carlos, porque sería como tener al mismo Mazariegos en el cargo. Es obvio que él, con toda la intención de controlar los votos para nominar a quien pueda ayudarlo a superar los hallazgos de la Contraloría y las denuncias que ya tiene en el Ministerio Público, comentó la activista. Pablo Alejandro Solórzano, analista de Alianzas por la Reforma, también ve riesgos en el caso de que algún rector aliado a Mazariego busque dirigir la comisión. Se habla de muchas universidades que con tendencias cercanas a Mazariegos, como la de Juan José Arévalo Bermejo y la Americana. Hay que prestar atención a ellas para ver sus decisiones, que podrían ser usadas solo como plataformas y estar alejadas de la academia, advirtió. El presidente del foro de rectores dijo que acordaron efectuar una elección pública para darle mayor transparencia al proceso, lo cual a consideración de Solórzano es adecuado, pero poco significa que se baje la guardia ante posibles negociaciones que podrían incidir en la votación. El diputado José Chic del Bloque de Voluntad, Oportunidad y Solidaridad Voz presentó un amparo en la Corte de Constitucionalidad para intentar dejar fuera del proceso a las dos nuevas universidades. El congresista resaltó que parece que ambas fueron creadas únicamente para participar en las postuladoras, ya que en procesos de verificación no han contratado ni siquiera las instalaciones de tales instituciones. La participación de las universidades deben basarse en ética, que sí estén funcionando. No es solo con tener una autorización. Yo fui a las sedes de las universidades. En una de ellas no encontré nada. Solo hay bodegas que usaba una organización no gubernamental internacional, reveló Chic respecto de la Universidad Juan José Arévalo Bermejo. Vamos a hacer una pequeña pausa y enseguida venimos con más detalles en la emisión de su noticiero Unir.
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seguimos con más información y siguen sin consenso para la ley de ciberseguridad. La Comisión de Economía del Congreso prosiguió ayer con el análisis de la iniciativa de ley 6347 que propone la creación de la ley de materia de ciberseguridad. La discusión se centró en la proporcionalidad de las penas impuestas a los delitos cibernéticos, la inclusión de las multas y la armonización de la propuesta con los estatus establecidos en el convenio de Budapest sobre ciberseguridad. El presidente de la comisión, Luis Ayala, comentó que la reunión que se cuenta con un cuadro comparativo que integra 6 propuestas, entre las cuales se encuentra el dictamen original de la Comisión de Asuntos de Seguridad Nacional, una nueva propuesta del organismo ejecutivo que reduce los años de prisión, pero incorpora multas de 100 a 800 salarios mínimos mensuales. La iniciativa presentada por el bloque Visión con Valores Viva, el estudio elaborado por la Dirección de Estudios Legislativos y la propuesta presentada por los asesores de la comisión a cargo, esta última elimina las multas y ajusta las penas a los estándares internacionales. El principal objetivo es estudiar e integrar los aspectos principales de cada una de las propuestas con el propósito de contar con un dictamen sólido en el que se aborden los aspectos más importantes relacionados con la legislación de los delitos de ciberseguridad, se indicó durante la reunión. Ayala informó que el cuadro comparativo con las propuestas analizadas se distribuirá a todos los integrantes de la comisión y que el debate se extendería durante todo agosto con el objetivo de contar con una propuesta de resolución a finales de este mes antes de elaborar la ley de contrataciones. Uno de los principales aspectos abordados durante la sesión y en el que se centró el debate fue si el convenio de Budapest exige la imposición de multas. Guatemala recibió en el 2020 la invitación del Comité de Ministros del Consejo de Europa para unirse a dicho convenio. En este sentido, los asesores de la Sala Legislativa indicaron que el convenio únicamente estipula un piso mínimo de 1 año de prisión y que cada estado que forma parte de este decide si la impone o no. El diputado Ayala afirmó que en materia de lavado de dinero, las multas excesivas derivaron en penas de prisión que en muchas ocasiones equivalían a cadena perpetua, por lo que se debe evitar caer en ese error. No obstante, también se aclaró que existen propuestas en las que se fijan sentencias penales muy bajas de 3 o 6 años y que hasta el 80% de las personas condenadas podrían evitar ir a prisión, lo cual volvería la ley ineficaz, por lo que es necesario elaborar los análisis determinados con la comisión. 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

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Recuerde que el ahorro comunitario puede convertirse en una herramienta para fortalecer la parcela, mejorar las finanzas familiares y construir oportunidades desde las propias comunidades. Vamos a compartirles la opinión de José Molina Calderón. La URNG pidió votar por primera vez en 1995. El Banco de Guatemala publicó la Memoria Anual y Estudio Económico de 1945, destacando que se autorizó un préstamo para la construcción de la autopista Palín-Escuintla. En 1995, la actividad económica fue del 4.9% por la favorable evolución de los precios del café. La inflación fue de 8.61%. El tipo de cambio normal era de 6 quetzales con 4 centavos por dólar. En 1995 iniciaron operaciones con el público el banco CSCI S.A., el Banco Americano S.A. y el Banco Privado para el Desarrollo S.A. Al finalizar el año se contrataban en estudio en la Superintendencia de Bancos para su autorización dos nuevos bancos, el Banco del Istmo S.A. y el Banco Agrocomercial S.A. Ese último cambió su razón social por la de Banco Orofino S.A. Como parte del programa de modernización del sistema financiero nacional, la Junta Monetaria aprobó el proyecto de ley a efecto de eliminar el principio de contratación de divisas y viabilizar la recepción de depósitos en moneda extranjera, así como la intermediación financiera de divisas, lo cual se encontraba pendiente de aprobación por el Congreso de la República. El Congreso aprobó algunas reformas a la Ley de Bancos referente a la suplementación de las condiciones de entrada de las nuevas instituciones financieras. Asimismo, derogó el decreto 7-72 del Congreso de la República, lo que en esta columna se llamó Ley Frankenstein, que permitía intervenir bancos con facilidad. En las finanzas públicas se autorizó un préstamo para la construcción de autopista Palín-Escuintla. A principios de 1995 entró en vigor un paquete de reformas tributarias, algunas de las cuales fueron objeto de inconstitucionalidades. Para compensar en parte las pérdidas de ingresos por esos conceptos, se aprobó un nuevo impuesto sobre activos netos de empresas

en donde se excluían varios libros de la base tributaria y un impuesto con carácter definitivo sobre los egresos o rentas de intereses. La Junta Monetaria aprobó modificaciones al proyecto de ley Especies Monetarias hasta aquí la información del Banco de Guatemala. En 1995 se conmemoró el cuarto centenario de la imagen del Cristo negro de Esquipulas. Se firmó entre el gobierno de Guatemala y la URNG el acuerdo sobre identidad y derechos de los pueblos indígenas Ciudad de México, la ORPA, organizaciones guerrilleras. El domingo 30 de enero de 1995 destruyó la hidroeléctrica del ingenio Los Turros en Santa Lucía, Cotzumalguapa, Escuintla. La Conferencia Episcopal de Guatemala retiró a Monseñor Rodolfo Quesada de la Asamblea de la Sociedad Civil, en la cual la había presidido durante las negociaciones de paz en Guatemala. Una oficina de las del Arzobispado de Guatemala presentó el proyecto Recuperación de la Memoria Histórica ante las elecciones generales. La URNG pidió votar por primera vez en más de 3 décadas de conflicto armado. Se repatriaron los restos del expresidente Jacobo Arben Guzmán después de permanecer enterrado 24 años en El Salvador. Se incendió la estación central de los ferrocarriles en Guatemala. En numerística, la Casa de Moneda de Guatemala acuñó en 1995 por penúltima vez el circulante nacional tras 262 años de funcionar. En filatelia, la misión de sellos se dedicó al turismo en Guatemala, dando a conocer diversos lugares turísticos. El libro digital de mi autoría, que puede solicitármelo, amplía los conocimientos esta semana. Finaliza la opinión de José Molina Calderón.

0: Entre más información, continuará lluvia y miles de casas están inundadas. La onda del este traerá más precipitaciones. Alta Verapaz concentra la mayor parte de daños y población perjudicada. La actividad pluvial que afecta al país desde el 8 de julio pasado mantiene a miles de familias en una situación delicada que, de acuerdo con las evaluaciones de la Coordinadora Nacional para la Reducción de Desastres con Red, 4.410 familias permanecen afectadas en Alta Verapaz, Izabal y Petén, donde las inundaciones continúan causando daños en viviendas, carreteras y comunidades. Alta Verapaz es el departamento con mayor impacto. Registra 150 emergencias, 15.248 personas afectadas, equivalentes a 3.505 familias y 3.338 viviendas con daños. La situación más compleja se reporta en Fray Bartolomé de las Casas, donde 10.000 personas han resultado afectadas y 50 comunidades permanecen inundadas. Centenares de familias continúan en albergues o refugios con familias, mientras esperan que disminuya el nivel del agua. En Izabal, las familias han ocasionado... Las lluvias han ocasionado 38 emergencias con 4.316 personas damnificadas, correspondientes a 758 familias y 757 viviendas con daños. En Petén se reportan 13 emergencias, 815 personas perjudicadas, unas 147 familias y 142 viviendas dañadas. A escala nacional, el informe más reciente de la Conred contabiliza 906 emergencias durante la actual temporada lluviosa que comenzó en mayo. De acuerdo con el INSIBUME, para ayer se esperaba el acercamiento y el posible paso de la onda del este número 19 de la temporada, condiciones que favorecen la formación de tormentas locales con abundantes lluvias, viento fuerte y posible caída de granizo. Durante la mañana se registró nubosidad dispersa alternada con nublados parciales sobre gran parte del territorio nacional. El INSIBUME pronosticó un aumento gradual de la nubosidad y lluvias acompañadas de actividad eléctrica asociadas con el paso de la onda del este. Mientras el agua cubre los cultivos, niños y hombres se sumergen entre los sembradíos para rescatar poco de lo que queda. Bucean, como dijeron algunos vecinos, varios segundos para cortar bajo el agua las últimas mazorcas que aún permanecen sujetas a las plantas. Es una escena que refleja la desesperación de las familias de Secajaj, una comunidad ubicada a unos 45 minutos del área urbana de Fray Bartolomé de las Casas, Alta Verapaz. En ese lugar, hace apenas unos días había extensas parcelas de maíz, frijol y yuca. Ayer solo sobresalían algunas hojas. Entre 2 y 3 metros de agua, sus habitantes saben que aunque el nivel de las inundaciones descienda, la cosecha está perdida. El maíz comenzará a pudrirse y ya no podrá consumirse ni venderse. Las inundaciones que impactan en Fray Bartolomé de las Casas comienzan a reflejar en la salud de la población. Personal del Distrito 10 ha intensificado las jornadas de atención médica en comunidades rurales para prevenir un brote de enfermedades entre las familias damnificadas por el desbordamiento de los ríos.
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0: Vaticano reafirma la visión del Papa. León XIV ha criticado la guerra de Estados Unidos contra Irán y la Santa Sede sostiene que solo se proclama el Evangelio. Días después de que el principal diplomático de la administración Trump ante la Santa Sede intentó restarle importancia a las críticas del Papa León XIV a la guerra de Estados Unidos en Irán, un alto funcionario del Vaticano emitió el lunes recién pasado un inusual refutación pública, argumentando que cuando el sumo pontífice habla con firmeza sobre la guerra, los migrantes y otros temas, está oficialmente proclamando el evangelio. El artículo de opinión de Andrea Tornie, directora editorial del Dicasterio para la Comunicación del Vaticano, se publicó después de que el embajador de Estados Unidos ante la Santa Sede, Brian Bruce, intentara presentar las críticas de León XIV a la guerra en Irán, no como proveniente del líder espiritual de los 1.400 millones de católicos, sino más bien como las del líder político del pequeño estado de la Ciudad del Vaticano. Por lo tanto, argumentó Burch, las críticas de León XIV deberían analizarse desde una perspectiva política más que religiosa. Cuando el Papa actúa como líder soberano de la Santa Sede, está en igualdad de condiciones con los de líderes mundiales, argumentó Burch, un desacato aliado católico del presidente Donald Trump en una entrevista publicada por The New York Times. El hecho de que el Vaticano se viera obligado a responder a esa afirmación pone en relieve la tensa relación entre León XIV, el primer papa nacido en Estados Unidos, y la Casa Blanca de Trump. La disputa supone un reto para los altos funcionarios católicos de la administración de Trump, incluido el vicepresidente, cómo equilibrar las críticas del líder de su fe con su lealtad al presidente Donald Trump, quien se ha irritado por las reprimendas de León XIV. Bush, quien dirigió Catholic Vote, un grupo de presión política que ayudó a elegir a Trump antes de ser nombrado embajador ante la Santa Sede, ha tratado de minimizar cualquier fricción entre la Casa Blanca y el Vaticano. León XIV también ha intentado evitar dar la impresión de estar enfrentando personalmente con la Casa Blanca, al tiempo de que se ha mostrado cada vez más crítico con políticas específicas de la administración. El Papa, por ejemplo, ha denunciado repetidamente y con mayor contundencia la guerra en Irán, criticando al gobierno por afirmar de que Dios está de su lado en el conflicto. Durante su reciente viaje a España, León XIV también sostuvo que la campaña militar liderada por Estados Unidos no se ajusta a la definición de guerra justa de la Iglesia. El artículo de opinión de Tornie, publicado por Vatican News, el medio de comunicación oficial de la Santa Sede, no mencionaba a Burch por su nombre. Sin embargo, refutaba categóricamente su argumento, calificando de engañoso afirmar que el Papa había hablado como líder político y no como cabeza de la Iglesia Católica. Con esta información llegamos a la parte final de la emisión de su noticiero Unir Unión Informativa en Radio. 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

Muy buenas tardes. Buenas tardes, estimados hermanos y hermanas. Bienvenidos una vez más a este espacio de Iglesia Peregrina en el Tercer Milenio. Hoy vamos a compartir micrófono con nuestra hermana Lorena en representación de Medicina Natural Chortí, Menachor. Está presente para podernos iluminar con el Evangelio, a la luz del Evangelio de este día. Queremos también agradecer desde ya a los hermanos que se unen a nuestro programa, a los hermanos que colaboran, que hacen posible la transmisión de Iglesia Peregrina, que llega de lunes a viernes de 9 a 10 de la mañana y de 2 a 3 de la tarde, y los días lunes de 2 a 4 de la tarde. Agradecer a Delmi Esmeralda García Pérez de Ocumblá. Muchas gracias también por la colaboración al programa. María Pérez de Piedra Parada, también gracias por la colaboración. Así también para los hermanos Santos en Escobial, nuestro hermano Marco Raimundo de Lima, Lela Chancó, nuestra hermana Agustina Valdés en el barrio El Calvario, María Martina Mendoza de Ocumblá, Leonardo Pascual García de Pachapa. Son los hermanos que han colaborado, y nuestro hermano José Emilio Martínez, que también se une a la colaboración del programa. Saludos a toda su familia allá por Santa Rita, Copán. Muchas gracias por su valiosa colaboración. También pues agradecer a los hermanos que nos han visitado para unirse al patrocinio de la transmisión de la misa desde el santuario el 25 de julio. Sábado 25, la misa de las 10 de la mañana, que será presidida por el padre Elder Pineda, que es administrador diocesano y también es párroco de esta parroquia de Jocotán. Agradecer a nuestra hermana María Martina Mendoza de Ocumblá por su patrocinio. También agradecer a Amanda García de Laguneta, agradecer a José Alejandro García en Estados Unidos, Jesús Díaz en Ocumblá Centro, nuestro hermano Jesús, seguramente está pendiente del programa. Germán Díaz en Estados Unidos, Andrés Díaz en Estados Unidos, José Manuel Martínez, José Manuel Gutiérrez Esquivel en Estados Unidos. También para nuestra hermana Anabela García de Moyurcó, Venancia García de Guaraquiche, Dios bendiga a nuestra hermana Venancia. Micaela García de Tapuán, Dios bendiga a nuestra hermana. Elvira García Pérez en Nueva York, Aurelia Pérez en Ocumblá, Nolvia Yesenia Ramírez de Plan del General Tontoles y Araceli Ramírez García de Plan del General Tontoles. Y también nos unimos, extendemos el saludo para los hermanos de Tatutú y Rodeito. Seguramente algunos hermanos por aquí andan en Jocotán, aún no han regresado a sus casitas después de esta peregrinación que han realizado el día de hoy al Santuario Santiago Apóstol. Como a las 2:30 o 1 de la tarde, pues terminó la Santa Eucaristía. Seguramente algunos hermanos están ya regresando, otros aún están acá haciendo algunas compras, aprovechando que han venido acá a Jocotán. Pues Dios bendiga a todos los hermanos y que retornen sin novedad. Vamos a ponernos en la presencia de Dios. Así comenzamos nuestro programa a esta hora de la tarde. También saludamos ahí a nuestro hermano Milton, Milton allá en Chispán, Jaral, pues hoy nos acompañó como Movimiento Renovación Carismática esta mañana. Dios bendiga a nuestro hermano Milton, Dios bendiga a sus padres, Dios bendiga a toda su familia, a sus abuelitos, a nuestra hermana Jovita, a nuestro hermano Pedro. Seguramente pues también están pendientes del programa allá por Mojón, allá por Chispán, ahí por Matasano. Todos los hermanos que siempre sintonizan a esta hora de la tarde. En el nombre del Padre, del Hijo, del Espíritu Santo. Amén. Padre Celestial, te damos gracias por este regalo hermoso, el don de la vida. Por este momento, para poder compartir de tu palabra, por llevar consuelo, por llevar alegría, por llevar esperanza a las familias. Especialmente aquellos que están tristes, aquellos que están pasando un momento difícil en sus familias, aquellos que están pasando, viviendo una enfermedad. Queremos pedir por ellos para que puedan recuperar su salud. Pedimos por todos ellos, pedimos por Angelina Ramírez, por su niño. Pido también por ella a esta hora de la tarde. Todos los que están
en los hospitales, allá en Chiquimula, en Zacapa, en la ciudad capital, allá en los centros de salud, los que están ingresando, queremos pedir por ellos, los que están en sus comunidades con quebrantos de salud a esta hora de la tarde. También por nuestros hermanos colaboradores que nos visitan, por ellos pedimos a esta hora de la tarde. Pedimos también por nuestra Iglesia Universal, el Santo Padre, el Papa León XIV, por todos los cardenales, los obispos, en especial también por nuestro administrador diocesano, Padre Elder Pineda. Ilumina a Padre Elder en esta misión de guiar a nuestra iglesia en nuestra diócesis de Zacapa y Chiquimula. Pedimos también por los sacerdotes de nuestra diócesis, pedimos por cada agente de pastoral en cada comunidad, pedimos por cada uno de los catequistas, los delegados, los ministros, pedimos por ellos a esta hora de la tarde, por todas las familias, por los padres, por los hijos, pedimos por ellos en esta preciosa tarde. Gracias, Padre, te alabamos y te bendecimos. También te pedimos tu intercesión, Madre Santísima. Pedimos tu intercesión en esta preciosa tarde. Gracias por todo. Te alabamos, te bendecimos en este día. Padre nuestro que estás en el cielo, santificado sea tu nombre. Venga a nosotros tu reino, hágase tu voluntad en la tierra como en el cielo. Danos hoy nuestro pan de cada día. Perdona nuestras ofensas como también nosotros perdonamos a los que nos ofenden. Y no nos dejes caer en la tentación y líbranos de todo mal. Amén. Dios te salve María, llena eres de gracia, el Señor está contigo. Bendita eres entre todas las mujeres y bendito es el fruto de tu vientre Jesús. Santa María, Madre de Dios, ruega por nosotros los pecadores, ahora y en la hora de nuestra muerte. Amén. Gloria al Padre, al Hijo y al Espíritu Santo, como era en el principio, ahora y siempre, por los siglos de los siglos. Amén. En el nombre del Padre, del Hijo y del Espíritu Santo. Amén. Bien, queridos hermanos y hermanas, es así como estamos dando apertura, inicio con nuestro programa de hoy. Saludamos también a los hermanos de las pequeñas comunidades de vida cristiana acá en el pueblo de Jocotán, en los barrios, donde han tenido una misión que es organizar el Camino de Santiago, o sea, la Eucaristía que se han estado llevando en los diferentes barrios. Y hoy es el último día del Camino de Santiago, donde ha habido motivación de parte de ese barrio, los hermanos que van a esta pequeña comunidad, pues que han estado siempre en misión, encargada también por nuestro Señor Jesús. Recordemos que es la misión que el mismo Jesús encargó a sus discípulos. Vayan y hagan, dice el Evangelio, según San Mateo, capítulo 28, verso 19, que todos sean mis discípulos. Así que saludamos a los hermanos de las pequeñas comunidades de vida cristiana. Iniciamos nuestro programa.

0: Bien, vamos a seguir con nuestro programa a esta hora de la tarde y tenemos la presencia de nuestra hermana Lorena, así que bienvenida al programa el día de hoy.
1: Muchas gracias, hermano Salvador, por este espacio que nos regala. También cordial saludo a nuestros hermanos que nos escuchan en nuestras comunidades y a donde llega la señal de esta emisora. Siempre quiero compartir con ustedes, ¿verdad?, el Santo Evangelio que Jesús nos regala el día de hoy. Y lo encontramos en San Mateo. En aquel tiempo tomó la palabra Jesús y dijo: Te doy gracias, Padre, Señor del cielo y de la tierra, porque has escondido estas cosas a los sabios y entendidos, y se las has revelado a los pequeños. Sí, Padre, así te ha parecido bien. Todo ha sido entregado por mi Padre, y nadie conoce al Hijo más que el Padre, y nadie conoce al Padre sino al Hijo, y aquel a quien el Hijo se lo quiere revelar. En el Evangelio podemos discernir la realidad desde Dios. En este día nos invita a aceptar el mensaje de la lectura profética de este lindo Evangelio. El profeta Isaías se levanta contra el rey de Siria, a quien carece de aquellas circunstancias que vive, son falto de sus propias voluntades y decisiones, magnificando su poder sin reconocer que era una incertidumbre de la acción de Dios. A veces, como seres humanos, podemos actuar. Como dice el Evangelio, solo Jesús lo sabe todo. A veces queremos caer en esa tentación de ser más sin la autoridad de Dios. Así es como Jesús nos invita ahora en este Evangelio. Mirar la realidad desde Dios implica un discernimiento cuando Dios lo regala. Como dice el Papa León, los legisladores en las Cortes españolas, el progreso ofrece posibilidades y admirables. Admirables, y hoy lo vemos de modo singular en el desarrollo de la inteligencia artificial y las nuevas tecnologías, como he recordado con mi reciente encíclica. La tecnología en sí misma no es neutral, porque forma el rostro de quien lo concibe, la financian, la regulan y la utilizan. Eso ante las transformaciones de nuestros tiempos. Nuestro discernimiento debe concentrarse en qué lugar ocupan las personas humanas en nuestras decisiones. Aquí el Papa también hace saber que nada puede ser malo, pero depende cómo utilicemos la tecnología. Habemos personas que cuando conocemos más, podemos utilizarla en lo que realmente Dios nos pide hoy. Dios se percibe en lo sencillo, no se siente grande en aquello que el Padre le ha revelado. Muchas veces en el Evangelio tenemos referencia a la actitud orante de Jesús. Hoy, el pasaje que les hemos compartido, el contenido de uno de ellos, de estos momentos, son también la oración. Jesús, cuando recibe la misión, no se olvida de orar primero. ¿Cuántas veces el ser humano, cuando tiene un puesto, se le olvida de dónde le ha venido su bendición? Se siente más grande ante aquellos que están presentes ante él. Y Jesús, en su oración, alaba al Padre, que se manifiesta en lo sencillo, en lo pequeño desde Dios. Podemos recibir el misterio de la vida y encontrar el sabor profundo de las cosas de Jesús. No desprecia la sabiduría. Él la toma con amor, con sencillez, y se va ante aquellos que lo necesitan. ¿Cuántos enfermos, cuántos necesitados se presentaron ante él? Y en otros evangelios él lo dice, ¿verdad? Se iba a orar ante el Padre lejos de mucha gente. Y ese silencio le hacía multiplicar la sabiduría que Dios le había dado. Prudente en tantas cosas que también encontró en el camino. ¿Acaso que Dios no tuvo pruebas? Lo hizo con prudencia. Entonces el Evangelio nos invita a ir más allá del descubrimiento, el don de Dios en esta realidad. El hombre y la mujer de todos los tiempos buscan un sentido que resista la fragilidad y la realidad que todos experimentamos, y sin embargo Jesús nos propone encontrar sentido desde esa misma fragilidad. A veces también encontramos pruebas en el camino donde realmente no sentimos valor a la vida. Perdemos la sabiduría, perdemos también esa fe, pero Jesús nos invita desde esa misma fragilidad seguir a Jesús con esa responsabilidad, con ese compromiso que a cada uno nos ha dado, y que a pesar de esa realidad también tomemos ese experimento. ¿Hasta dónde hemos avanzado? Sin embargo, Jesús nos propone encontrar sentido desde esa misma fragilidad, poder concebir como en lo pequeño de la vida cotidiana se va manifestando en el actuar de Dios, así como Jesús, ¿verdad?, iba actuando en su caminar, pidiendo esa sabiduría en su oración. También nos invita desde donde miremos, lejos o cercano, también nos pide que lo sigamos, y que de esta manera también le pidamos nuestras opciones en la vida. No se trata de solamente de mirar, sino de poder trascender desde una mirada con plenitud a la realidad. Como Jesús también miraba los campos, miraba la realidad, cómo Dios también sembró esos frutos, cómo se multiplicaban las semillas en el campo. Asimismo nos ayuda y nos invita a discernir esa mirada con una postura de apertura hacia el misterio de la vulnerabilidad y la alteridad que nos ofrece el mundo, y que Él siempre nos aclara con esa sabiduría como cristianos qué debemos de tomar, qué debemos recibir, para así Dios con su gran paciencia nos espera con una buena respuesta, que es la acción de la justicia verdadera. Y no nos dejemos interpelar por esos malos caminos, sino esperando contemplar esa mirada por Él. Esta ha sido la pequeña reflexión, ¿verdad?, que he traído para cada uno de ustedes, y que juntos pues contemplemos esa mirada que Jesús nos invita hoy, y discernir y preguntarnos desde dónde, ¿verdad? ¿Cómo hemos estado? ¿Cómo podemos discernir y seguir el camino del Señor, recibiendo esa palabra viva, la semilla que Jesús siempre nos da cada día para alimentar nuestra alma? Muchas gracias. Estaremos en otra oportunidad.

Bien, vamos a seguir con nuestro programa y iniciaremos el espacio de información, de avisos, de buenas noticias. Ya iniciamos el día de hoy con alguna de las buenas noticias, que es precisamente las peregrinaciones que han tenido los hermanos de las diferentes regiones de esta parroquia. 21 región que va a peregrinar. La última región en peregrinar va a ser la región 4. Los hermanos de Canapará, de Piedra Parada y Potrero. Son la región 4. Seguramente hermano Pascual pues está organizando esta actividad del 21, que va a ser la última región en peregrinar acá en el Santuario Santiago Apóstol, según la agenda que estamos por acá revisando. El día de mañana, esta es otra de las buenas noticias, mañana inicia la novena de preparación. En el mes de junio, más o menos como el 21 o 22 de junio, pues daba inicio las peregrinaciones, el 1 de julio el Camino de Santiago. Mañana inicia la novena. Inicia la novena el día de mañana. Mañana jueves 16 de julio. Que será, según la agenda, dedicado a las aldeas infantiles SOS, MIDES, Centro de Salud, Alcohólicos Anónimos, Cooperativa Chiquimolca RL, ASAJO, Asociación Santiago Jocotán. A las 17 horas el Santo Rosario, a las 18 horas con 30 la Eucaristía en el Santuario Santiago Apóstol, presidida por el Padre Otto, que es el vicario de esta parroquia, el día de mañana 16. Responsable en este primer día de la novena, la Hermandad del Señor Sepultado, Virgen de Dolores, coro Hermanas de la Anunciación. En el segundo día de la novena, que es viernes 17 de julio, dedicado a escuelas unitarias, Fe y Alegría, 23-36, Instituto Mixto de Educación Básica, Fe y Alegría, número 10, Santa María, Hospitalito Los Vados, RENAP. 18 horas peregrinación, 8 horas peregrinación de la región 15 al santuario, a las 17 horas Santo Rosario, a las 18 horas con 30 la Eucaristía en el Santuario Santiago Apóstol, presidida por el presbítero, el padre Juan Pablo Aguirre, párroco de la parroquia Inmaculada Concepción de María de Concepción Las Minas, Chiquimola. Responsable de la novena, catequistas prebautismales, coro San José Lito. Y el sábado 18 de julio, dedicado al INRI, Instituto Tecnológico de la Mancomunidad Chortí, COPSA RL, Génesis Empresarial. 14 horas con 30, va a ser la peregrinación de la región 11, casco urbano al santuario. A las 17 horas Santo Rosario, a las 18 horas con 30 la Eucaristía en el Santuario Santiago Apóstol, presidida por el presbítero, el padre Pedro Alonso, párroco de la parroquia San Jacinto Chiquimola. Responsable de la novena legión, presidido en Nuestra Señora de los Más Pequeños, coro Familia Cristiana. Entonces, para estos tres días, ya les compartiremos más el día de mañana de los otros días de la novena. Estos son para estos primeros tres días, el día de mañana jueves, el viernes y el día sábado.

Damos a conocer la agenda de los hermanos de Plan del Morro. Fiesta en honor a Nuestra Señora del Carmen. Es el Consejo de Pastoral quien tiene el honor de invitar a estas actividades. Para hoy, miércoles 15, a las 2 de la tarde, solemne procesión con la patrona, la comunidad saliendo de la iglesia hacia el hogar de Vicente Ábalos del caserío Quebrada Grande, acompañado por el coro San Antonio de Padua de Al Plan de la Marimba y el coro Madre de los Hombres de Limón Timoteo. Para el jueves 16 de julio, 4 de la mañana, alegre serenata a la Virgen del Carmen por el grupo de alabanza San Antonio a la comunidad de Chupá. 10:30 de la mañana, solemne procesión con la patrona saliendo del hogar de Vicente Ábalos del caserío Quebrada Grande, recorriendo la calle principal hacia la iglesia, acompañado por el coro San Jerónimo de Uxá, San Antonio de Padua de Niarar y la banda musical de la Brigada de Zacapa. 2 de la tarde, Santa Eucaristía, presidida por el padre Cristian Nufe y cantada por el coro San Marcos del caserío El Mineral. 6 de la tarde, cierra las actividades de fiesta patronal con el Ministerio Inmaculada Concepción de María, el Cerro Tesoro Arriba. Palabras de agradecimiento por el coordinador a todos los hermanos que se encuentran en Estados Unidos por su colaboración y a los hermanos de la comunidad también por su apoyo para que estas actividades se realicen. El Consejo de Pastoral Local invita a las comunidades circunvecinas a participar en todas las actividades, ya que con su presencia le dará mayor realce. Vivamos con fe y devoción en honor a nuestra Madre Virgen del Carmen.

Nota de duelo. Me cercaban olas mortales, los dolores del infierno me acorralaban, pero en mi angustia invoqué al Señor y Él escuchó mi voz desde su templo. Salmo 17. El pasado miércoles 8 de julio, acepta la llamada del Señor, Paulina Orozco Jerónimo. Yo, su esposo por 20 años de matrimonio, como pastoral familiar, Ángel Gutiérrez, acepto la voluntad del Señor. Con la ayuda de Él, seguiré como delegado de la palabra de Dios en la iglesia San Lorenzo, el Zazal, Chupán. Quedó un gran vacío en mi familia. Todos los días los niños me preguntan, ¿dónde está nuestra madre? No tengo respuesta para ellos. El Señor me ayude. La novena inició el viernes 10 a las 7 de la noche. Finaliza el sábado 18 con el Santo Rosario. Después la celebración de la palabra de Dios, todos los días a las 7 de la noche, en mi casa de habitación, Ángel Gutiérrez. En nombre de la familia Gutiérrez Orozco, agradecemos su apoyo y su solidaridad que han mostrado. Dios les bendiga hoy y siempre.

Bien, vamos a seguir con nuestro espacio de Iglesia Peregrina ya en la parte final del programa. Queremos seguir compartiendo algo, otras informaciones, otras buenas noticias para hoy. Hoy miércoles 15, el Camino de Santiago, o sea, el último, va a ser en el barrio Cementerio. Barrio El Cementerio, según acá la agenda, barrio Cementerio, hoy 15. Así que el último día, barrio El Cementerio. El día de mañana, jueves 16, a las 10 de la mañana, Eucaristía en Aguasarca. A las 10, en Orégano Centro, hay Eucaristía. Y como decíamos, la novena a las 6:30 de la tarde. Para el viernes 17 va a ser su peregrinación la región 15. Así también, pues, la peregrinación de la región 11 acá al pueblo Jocotán, que va a ser el sábado a las 2 de la tarde, allá saliendo del barrio Agua Caliente, allá en Camotán. De allá pues saldrá la peregrinación el día sábado.

Y también queremos agradecer y saludar a los hermanos allá de Nueva Esperanza, El Rodeo. Hoy pues han celebrado aniversario a las 10 de la mañana. Los hermanos de Nueva Esperanza, El Rodeo. Aniversario a Jesús Sacramentado hoy a las 10 de la mañana. Así que se realizó a las 2 de la tarde en este horario. Pues hay misa y confesión en Niarar, Pitahaya. Saludamos a los hermanos de Pitahaya, 2 de la tarde. Y la imagen de la Virgen de Fátima continúa en la región 4, especialmente en Cajón del Río Centro. 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
1: Así que vamos a iniciar la última parte del programa. Estamos saludando ahí los hermanos que hoy están de manteles largos. Recuerden el número de WhatsApp 3130-6397. Quienes nos han dejado un mensajito por ahí, 3130-6397. Vamos a pasar a leer los mensajitos para los que hoy, 15 de julio, están de manteles largos. Un saludo también para nuestro hermano Miguel García Canjo Cotán. Seguramente acá en el barrio del cementerio, por ahí nos está sintonizando nuestro hermano Miguel García. Parte también ahí organizando la actividad de este día, seguramente. El Camino de Santiago. Ahí nuestro hermano Miguel García, todos los hermanos de esta pequeña comunidad de vida cristiana. Saludos a todos los hermanos a esta hora de la tarde.
2: ¡Otra vez!
0: ¿Again?
2: ¡In English!
0: ¡Hey! Sammy doesn't know.
1: Queremos enviar saludos para Cindy Mairena allá en La Marimba. Saludos a la ahijada Cindy Mairena, ya está pendiente el programa. Cindy Mairena saludando, dice: quiero saludar a mi hermanito, él es Isael allá en Honduras. Dice: saludos para Cindy Mairena, bendiciones a esta hora.

Queremos enviar saludos para Alicia Esquivel. Buenas tardes, hermano. Saludos desde el volcán Camotán. Hernández Flor dice: ¿puedo mañana o pasado comprar mi numerito? Con mucho gusto. Así estaremos esperando. Aquí tenemos numeritos. Puede pasar. Allá en Tesoro Arriba. Saludos, hermanos de Tesoro Arriba. Noemí Pérez, estoy viendo acá en Cajón del Río. Saludos, hermanos de Cajón del Río. Ahí nuestro hermano Mario en Laguneta, San Juan Ermita, también saludito. Juanita Vázquez dice: hola, hermano, buenas tardes. Quiero saludar a mi hija Karina Vázquez, que el 20 de julio va a estar cumpliendo años. Hey. Otro mensajito por acá. Vamos a leer otro mensajito.

Queremos enviar saludos para nuestra hermana Berta en Guaraquiche. Saludos para su hija, Andrea Ramírez Pérez, porque el viernes 17 de julio va a estar cumpliendo otro año más de vida. Saludos. Qué saludito para todos los hermanos que están pendientes del programa. Y estos son los mensajitos que le hemos dado lectura. Estamos llegando a la recta final del programa. Estamos ya en la parte final del programa de hoy. No nos resta más que agradecer. Gracias a los que han escrito un mensajito en WhatsApp. 31 30 63 97 es el número de WhatsApp. Pueden, para los que dejaron un mensajito por ahí, ya le hemos dado lectura. Así que estamos enviando saludos.

0: Bien, estamos llegando a la parte final. Antes también despedirnos, agradecer a nuestros hermanos colaboradores, a todos los hermanos que también pues se unen a la transmisión para patrocinar la transmisión de la misa desde el Santuario Santiago Apóstol, la misa del 25 a las 10 de la mañana. Gracias también por su patrocinio. Y también saludamos a Delmi Esmeralda García Pérez en Ocumbla, gracias por la colaboración. María Pérez en Piedra Parada, Dios bendiga a nuestra hermana, muchas bendiciones a esta hora de la tarde. Marco Raimundo Limar, el Achancó, Dios bendiga a nuestro hermano. Nuestra hermana Agustina Valdés en el barrio El Calvario, también gracias por la colaboración.
1: En tu corazón.
0: María Martina Mendoza de Ocumbla. Leonardo Pascual García de Pachapa, también gracias por la colaboración al programa. Y ahora sí nos despedimos con la última alabanza. Nos vamos a despedir con la última alabanza. Vamos a finalizar nuestro programa el día de hoy. Nos vamos a despedir ya con la última alabanza. Así que gracias también por los mensajitos. Le hemos dado lectura con mucho gusto los mensajitos que nos han llegado. Le hemos dado lectura a todos los mensajitos.
2: Es su cumpleaños.
0: Y con esta alabanza pues queremos cerrar nuestra participación. Con esta alabanza nos despedimos para todos los hermanos que hoy 15. Muchas felicidades, muchas bendiciones para los que hoy 15 están cumpliendo años. Bendiciones, excelente tarde para todos.

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0: Muy buenas tardes. En este momento, pues queremos agradecer a nuestro creador por permitirnos estar en una oportunidad más acá en cabina de Radio Chortí para poder compartir con cada uno de ustedes hasta sus amables hogares. Agradecemos infinitamente, pues también la sintonía que ustedes tienen a su programa Voces Insurrectas. Por lo tanto, pasamos a darles la cordial bienvenida a nuestro programa, el cual pues se transmite todos los miércoles a través de la 95.9 FM Tierra. El cual pues se ubica en el territorio Maya Chortí, específicamente en el municipio de Jocotán, departamento de Chiquimula. Agradecemos a quienes nos están visualizando ya a través de las páginas de Facebook. Agradecemos a quienes nos visualizan por medio de la página de Radio Chortí. Asimismo, también agradecemos a los que nos visualizan desde la página de Comundich. Agradecemos por ese tiempo que dedican a nuestro programa. Sabemos que cada miércoles estamos abordando una temática diferente, algo que nos permite construir y reconstruir nuestras ideas para poder fortalecer esos pensamientos que tenemos, ya sea dentro de nuestra familia o también dentro de nuestra comunidad. En esta oportunidad que nuestro creador nos permite estar con cada uno de ustedes, vamos a estar abordando sobre lo que es seguridad alimentaria desde las estrategias agroecológicas. Pues esto se está trabajando, como sabemos, en distintos territorios del pueblo Maya Chortí. Estamos en las comunidades de la Unión Zacapa, así también en comunidades del municipio de Camotán, en el cual pues estaremos compartiendo diferentes participaciones, y en este programa pues queremos compartir las experiencias que vienen desde la comunidad indígena de Corozal Arriba de la Unión Zacapa. Agradecemos a todos los que se están recién conectando a su programa. Recordemos que estamos en el programa Voces Insurrectas, un programa que ha nacido de los pueblos indígenas, que es para poder compartir los conocimientos que se viven y de esa manera llevar a cabo esa transmisión de conocimientos y prácticas ancestrales. Les saluda como siempre Dora Vázquez, quien nos invita pues a estar pendiente de este programa durante la hora de las 4 de la tarde hasta 5 en punto para poder fortalecer nuestros aprendizajes. Queremos compartir que el objetivo de este programa pues es generar esa conciencia, pero también compartir los diversos temas que se trabajan en las comunidades indígenas. Se hace para poder fortalecer esos conocimientos y también se hace para poder despertar ese interés en saber qué los pueblos indígenas realizan y por qué lo hacen. De esta manera es como pasamos a darles la cordial bienvenida a nuestros participantes que el día de hoy nos acompañan para que puedan compartir de dónde, pues, bueno, de cuál es su nombre y el cargo pues que ellos representan dentro de su comunidad. Damos la bienvenida aquí a nuestro compañero Autoridad Indígena.
1: Bien, buenas tardes, amigos que los escuchan por diferentes comunidades de acá de Jocotán y La Unión, Camotán. Mi nombre es Arbelio Alonso Torres, vengo de la comunidad de Corozal Arriba, La Unión. Mi cargo es a desempeñar, es un alcalde indígena Maya Chortí. Gracias a Dios por el privilegio que nos da de poder estar en esta plática. Estamos acá en este lugar para poder darles un mensaje de lo que nosotros tenemos por acá, como se dice, aguardadito.
0: Bienvenido. También damos aquí la bienvenida a nuestro compañero para que pueda presentarse con su nombre y pues más adelante vamos a estar ya hablando sobre el tema de hoy. Adelante.
2: Bien, buenas tardes, amigos, quienes nos visualizan de diferentes comunidades. Mi nombre es Óscar Augusto Martínez. Vengo de la comunidad indígena de Corozal Arriba, soy socio de la comunidad indígena de Corozal.
0: Bienvenido. Muy bien, bienvenido nuevamente y pues queremos también agradecer y enviar saludos cordiales al equipo de Comundich, porque es quien siempre está motivando a las comunidades y también quien ha llevado los acuerdos con la radio para poder llevar a cabo el espacio de Voces Insurrectas, este espacio donde todos aprendemos, donde aprendemos cómo cuidar nuestros territorios, aprendemos cómo defender nuestros derechos, es donde también aprendemos sobre cómo las mujeres han venido fortaleciendo pues su participación. También este espacio es donde viene la juventud y nos comenta, nos comparte qué es lo que ellos están haciendo dentro de sus comunidades, y también muchas veces nos comparten el cargo que pues ellos ejercen dentro de las comunidades, pero más allá es como Comundich les ha dado ese espacio de formación a la juventud, porque la juventud merece también ese espacio de formación, porque es la generación presente que debe de luchar por los derechos de las generaciones venideras. Entonces, gracias a todo el equipo de Comundich por estar siempre pendiente de las comunidades indígenas, especialmente de las comunidades indígenas maya chorté, así como también las comunidades xinca marino costeros, las comunidades maya quechí, el pueblo pocomán, y así otros pueblos que se han venido sumando. Entonces, a la vez queremos motivar también a nuestro coordinador general, Rodemiro Lantán, quien pues es el que está al frente de las comunidades desde este espacio, pues a la vez le agradecemos, pero también le motivamos a que siga adelante. Los pueblos indígenas pues esperan de él, esperan siempre esa asesoría para poder defender los derechos a pesar de todas las los desafíos que se deben afrontar. Entonces, asimismo queremos enviar saludos cordiales para la compañera Verónica, la compañera Ada García, Elías Castillo y Cristian Romero, quienes pues también tienen esa función importante dentro de las comunidades para poder darles esa asesoría a las familias, y especialmente pues a quienes están trabajando el tema productivo, que es un tema muy fundamental y que Comundich pues le ha dado prioridad, porque trabajar el tema productivo dentro de las comunidades es muy significativo, debido a que es ahí donde las familias experimentan esa conexión con la madre tierra y pues también con los sagrados alimentos. Ellos aprenden a cosechar de una manera natural, haciendo uso de todo lo orgánico. Entonces, también queremos enviar saludos a Ángel García, a Vilma Lobo, quienes nos visualizan desde Palín, Escuintla. También enviamos saludos a Ricardo Ico, que él nos visualiza desde el territorio maya quechí. También a Gabriel Pérez, a Alberto Aldana, que nos visualizan desde distintos territorios. Asimismo, queremos agradecer y enviar saludos cordiales a todos los que están pendientes desde la página de Radio Chortí y la página de Comundich. Gracias por ser siempre parte de este programa, y pues también les agradecemos por compartir esta transmisión, el cual pues también puede llegar a otros espacios y puede llegar a otras familias que a lo mejor necesitan estos consejos que aquí nuestros invitados nos comparten, y esas formas de conectarse con la tierra. Entonces, gracias a todos. También tenemos saludos especiales para René Muñoz, un integrante de Metiendo al Caite, que también ha sido uno de los personajes que han dado acompañamiento a las distintas actividades que realiza Comundich, específicamente cuando se hacen los encuentros de pueblos indígenas y algunos otros talleres de formación que se hacen con la juventud. Entonces, gracias, compañero René, por esos ánimos que nos envía para seguir adelante y para seguir también fortaleciendo el espacio de Voces Insurrectas. Como sabemos, pues el miércoles anterior estuvimos abordando sobre lo que es el Año Nuevo Maya, donde nuestro invitado nos hablaba la importancia de la revalorización de los calendarios de nuestros pueblos originarios. Sabemos que el pueblo maya o los pueblos originarios no tienen un solo calendario, sino tienen varios calendarios. Y en este programa pues se tuvo la oportunidad de que él pues nos compartiera un poco más sobre lo que es el calendario solar o calendario agrícola, que se compone de 365 días, el cual pues está compuesto por 18 meses de 20 días, más el mes número 19, que consta de 5 días, el mes sagrado, el mes de preparación, el mes donde todos estamos meditando para poder recibir el año nuevo. Él también nos decía de que el año que recién empezamos se rige por el Nahual Kej, con la energía uno, pues es algo muy importante que debemos de tomar en cuenta y debemos de considerarlo, porque estos conocimientos se mantienen dentro de nuestros pueblos para poder llevar a cabo todo el proceso de siembra, todo el proceso de la preparación de la tierra. No es solo porque yo quise prepararlo, sino más allá hay una conexión con estos calendarios sagrados. Entonces, él también nos hacía mención de que así como los 18 meses se componen por 20 días, cada día tiene un nahual que lo rige y también tiene una energía que es importante pues que nosotros vayamos conociendo. Retomando el cargador que rige este año nuevo maya, él nos decía el Kej. En el castellano pues estamos diciendo que es el venado quien nos va a dar su acompañamiento durante todo este año hasta cerrar este año que hemos recién empezado. Además, pues él también nos compartía de que el venado representa las cuatro esquinas del mundo y pues es la energía que sostiene el equilibrio del universo. Por lo tanto, él nos hacía la invitación de que debemos de no solo conocer, sino también respetar todo lo que nuestros pueblos originarios pues realizan, así como sus ofrendas, como esa manera que tienen de conectarse con nuestro creador, que es el mismo Dios a quien pues honramos, de solo que de diferentes maneras. Entonces, como lo decíamos, ¿verdad? Cada día tiene un nahual que lo representa y cada nahual tiene sus 13 energías. Entonces, estos conocimientos pues están pasando desapercibido últimamente en nuestro territorio y estos programas son para eso, es para fortalecer esos conocimientos, porque la espiritualidad de nuestros pueblos originarios es muy importante revalorizarlos y retomarlos pues cuando nosotros estemos conscientes, porque todo se necesita de una conciencia que debe de nacer dentro de nosotros. Por ejemplo, el día de hoy nos rige el Nahual Ish, que es el jaguar, también es la energía femenina, por lo tanto es el nahual de la naturaleza, es el nahual de los altares mayas, y cuando decimos altares mayas nos referimos a los centros ceremoniales donde los pueblos originarios se reúnen para poder ofrendar a nuestro creador, para pedir la bendición de la lluvia, para poder agradecer por la salud, para poder agradecer por todo lo que tenemos, empezando por la vida, por el agua, por el aire que respiramos, así como también para agradecer por los sagrados alimentos. Entonces, también es un buen día para poder pedir la fortaleza física y poder pedir también esa fortaleza mental que es tan necesario en cada uno de nosotros. Por lo tanto, este día es importante para poder honrar nuestra madre tierra. Como lo dijimos, el Nahual Ish representa a la madre tierra, a la madre naturaleza. Es donde sembramos nuestro frijol, nuestro maíz, nuestras hortalizas. Es donde nosotros ponemos nuestros pies para poder caminar, para poder ir de visita a nuestros familiares o a nuestras parcelas donde cultivamos. Entonces, por lo tanto, es un buen día para poder honrarla y pedirle perdón por nuestros malos actos, porque nosotros no somos conscientes, simplemente cortamos el árbol sin siquiera pedirle el permiso. Como lo decía uno de nuestros abuelos también, que es de Atizamarte, nosotros simplemente nos levantamos, escupimos la tierra y ahí estuvo. Pero debemos de pedirle perdón, porque nuestra madre tierra necesita más amor para poder sanar, porque así como nosotros estamos enfermos por tantas cosas que se viven, nuestra tierra también está muy herida y muy enferma. Entonces, hoy es un buen día para poder conectarnos con ella y poder agradecerle y poder pedirle que nos siga fortaleciendo y que nos perdone por los actos cometidos. Entonces, De esta manera es como queremos recordar que desde la cosmovisión de los pueblos originarios, pues todo lo que existe es sagrado y por lo tanto merece respeto, por muy insignificante que sea, como lo ha dicho Tata Juan, que aunque sea muy pequeño, ese animalito hay que respetarlo, porque todo lo que tiene vida tiene energía, y todo lo que tiene energía pues viene a fortalecerlos a cada uno de nosotros. Entonces, el día de hoy queremos hablar con nuestros invitados sobre lo que es la seguridad alimentaria desde la implementación de las estrategias agroecológicas que se han venido implementando en distintas comunidades, y esta vez pues estaremos compartiendo este espacio con nuestros compañeros de Corozal Arriba. Sabemos que estas estrategias contribuyen a mejorar la calidad del suelo, pero también mejoran lo que es la producción de las distintas plantas que ellos siembran. Asimismo, también nos permite una salud equilibrada a cada una de las familias que consumen estas cosechas que los compañeros sacan, ya que al sembrar hortalizas las familias tienen un plato más variado, porque ya le incorporan o le agregan un rábano, una lechuga, una zanahoria, entre otros. También fortalece el sistema inmunológico de cada una de las personas, y principalmente de la niñez, que es de quien debemos de cuidar. Entonces, para dar inicio con este diálogo, queremos dar inicio pues con la siguiente intervención, y queremos que aquí el alcalde indígena nos cuente cuál ha sido la experiencia que están obteniendo en esta primera fase de siembra del año 2026. Adelante.
1: Bien, para contarles que nosotros en este periodo de ahorita del mes de febrero que hicimos nuestras siembras, lo único que los vino ahorita a afectar en nuestros siembros es el cambio de clima, porque estaba, cuando nosotros sembramos el 9 de febrero, estaba calentando, pero pocos días vino el viento, y luego el aire, el agua que vino a, cuando la tierra ya estaba bastante caliente, vino el agua. Y bueno, eso viene a humedecer la tierra, y ahí es donde fracasan nuestras plantas. Pero luego nosotros ahí le vamos buscando ahí qué le podemos agregar para que las plantas no perezcan mucho.
0: Muy bien. También damos el espacio aquí al otro compañero para que pueda compartir su experiencia.
2: Bueno, para seguir adelante, pues quiero contarles que la experiencia que hemos tenido es picando la tierra, revolviéndole abono orgánico para poder que la tierra pues pueda germinar bien la semilla, y hemos visto que realmente pues a través de los abonos orgánicos que revolvemos es donde la planta pues trae el mejoramiento de crecimiento.
0: Bien, bueno, sabemos que trabajar con hortalizas es importante, pero muchas veces se nos complica. Por lo tanto, las comunidades han seguido en resistencia ante esta producción. Como ya lo dijeron, a pesar de las condiciones climáticas, ellos siguen buscando nuevas maneras de cómo poder darle seguimiento al tema. Quisiera que nos compartieran también qué tipos de hortalizas han sembrado, y si pudieran también sería interesante que nos pudieran compartir qué cantidad han sembrado por variedad.
1: Bien, por el momento nosotros ahorita tenemos sembrado el chile dulce, el chile fuerte y tomate. También les tenemos ahí la cebolla blanca y la cebolla morada, que también, y tenemos también ahí el cebollín, y otros cultivos que tenemos, como decir el rábano, ahí hay lechuga, También les tenemos sembrado repollo. Hay variedades de lo que nosotros sabemos cultivar, que ahí lo tenemos ya sembrado para esperarle por 90 días su crecimiento para luego distribuirlo con las familias que los lleguen a comprar.
0: Bien. También queremos darle aquí el espacio a usted también para que nos pueda compartir sobre cómo ustedes se sienten al trabajar con este tipo de hortalizas.
2: Bueno, nos sentimos bien porque a través de sembrar es como nosotros pues podemos alimentar a nuestra familia y también podemos a través de ella alimentar, como decir, pues consumiendo una parte en nuestra familia y la otra parte pues la vendemos para obtener fondos.
0: Muy bien. Bueno, pues queremos agradecer aquí por compartir estas experiencias y también queremos agradecer a nuestra audiencia que nos escuchan. Y también queremos agradecer a los que nos están visualizando a través de la página de la Radio Chortí. Queremos agradecer a Balán Guerra, dice que quiere que desde el espacio de Voces Insurrectas pues se le envíe un saludo muy cordial a su esposa Joaquina Ramos. Dice que nos visualizan hasta Tres Pinos, La Unión, Zacapa. Entonces, gracias por estar pendiente. Asimismo, queremos agradecer a Otonilo, dice, aquí nos comparte que no solo hay que pedirle permiso a la madre tierra, sino también pedirle permiso a las verduras. Y sí, es interesante cómo todavía en nuestras comunidades se mantienen estos conocimientos, porque nosotros tenemos la mala costumbre que solo llegamos a cortar o arrancarlo, como decimos, y no debe de ser así, sino debemos de pedirle el permiso para que las energías de la planta pues puedan ser conscientes y pues también sepan de que alguien va a llegar a traerlos para poder consumir y de esa manera poder alimentarse. De la misma manera queremos agradecer a Johnny Martínez, que nos está visualizando desde la página de Comunrich. Gracias por dejar sus comentarios y pues gracias también por poder compartir esa transmisión para que esto pues o esta información o estas experiencias que acá nuestros compañeros nos están dejando el día de hoy pueda servir para orientación de otras personas que se van a animar o ya están trabajando el tema productivo. Y bien, para darle seguimiento a nuestro tema, queremos, usted nos decía, don Cervelio, que aproximadamente dentro de 90 días van a estar cosechando, pero nos gustaría que nos especificara cuáles plantas estarán cosechando dentro de estos días y pues si habrá algo otras plantas que son más rápidos en cuanto a dar el fruto. Y pues también más o menos como un aproximado de cuándo ustedes han sembrado sus hortalizas.
1: Bueno, le decía yo que comenzamos a sembrar el tomate y el chile el 9 de febrero. Para nosotros irlo manteniendo conforme la planta va creciendo y también tenemos ahí, bueno, eso se lleva 90 días, le decía, va, para que la cosecha venga, el tomate y el chile. Y luego venimos con el pepino, que se lleva los mismos días, 90 días. Luego venimos con el rábano, eso se lleva de 22 días, depende de qué, si sembramos del pequeño o del grande, porque hay de dos, del grande y del pequeño. Nosotros ahí sembramos variedades para tenerles ahí cada poco su cosecha o su variedad de cultivo y o la fruta que queramos.
0: Bien, dentro de estos huertos tenemos entendido que la mayoría de hortalizas que están cultivando pues son especies introducidas, y quisiera que usted nos agregara o nos comentara con respecto a las plantas nativas que se encuentran dentro de las comunidades. ¿Ustedes le están dando seguimiento, ya sea dentro del huerto colectivo o dentro de los huertos familiares?
1: Sí, ahí le estamos dando el seguimiento, por ejemplo, las plantas nativas que dice usted. Tenemos ahí la hierba mora, tenemos también otros como conocido que le decimos el ailero, también tenemos ahí el cilantro criollo, también tenemos ahí albahaca, y variedad de cultivos que hay dentro de las especies de lo que nosotros, a la de lo que cultivamos así, que le damos un tiempo. Pero ahí tenemos variedad de quiletas que nosotros le decimos, de lo que los ancestros antes, ellos lo consumían, y que los enseñaron a nosotros a darle mantenimiento para que esto no vaya a fracasar. Y por eso hoy en día nosotros lo que hacemos es, las partes donde nosotros trabajamos, usamos la azadón, la piocha para la excavación de la tierra, y la pala y el rastrillo para ir arreglando los mesones y procurar que las plantas que están ahí medicinales no se lastimen.
0: Interesante. También queremos aquí queremos escuchar las palabras de don Augusto, que nos comparta sobre cómo le están dando el seguimiento, como lo decía aquí el compañero Sarbelio, en cuanto a las plantas medicinales. Recordemos que dentro de nuestros huertos debe de haber plantas medicinales, porque nos tenemos que alimentar, pero también nos tenemos que curar. Por ejemplo, en estos momentos donde el tiempo está muy, muy diferente, cambia cada cuanto, nosotros nos enfermamos, nos da la fiebre, nos da la gripe. Entonces queremos que nos comparta aquí cómo están llevando a cabo lo que es el tema de las plantas medicinales. Adelante.
2: Sí. Como ya dijera nuestro compañero, que allí pues dentro de los huertos, pues dentro del cultivo de hortalizas, sembramos siempre lo que es albahaca, lo que es verbena, albahaca verde, albahaca morada, ¿verdad? Y verbena. También cultivamos el jengibre, la ruda, la flor de muerto, que son pues plantas medicinales pues que nuestros ancestros pues usaban, ¿verdad? Y por lo cual pues esto ayuda también como un repelente para que las plantas de hortaliza también pues se mantengan sanas, y al mismo tiempo también para nuestra medicina, ¿verdad?, de nuestras familias, y que todas las personas pues la pueden aprovechar, y les damos pues ese consejo para que también pues en sus comunidades pues lo puedan hacer, porque es muy bueno.
0: Bien. Bueno, considerando que el clima está muy, muy variante, a cada cuanto pues se vienen los fríos, ¿qué desafíos pues están afrontando en cuanto a los cultivos que ustedes están cosechando actualmente?
1: Bueno, por el momento, como ahorita estamos en seguimiento de crecimiento de las plantas, por el momento todavía no le hemos hallado, de lo que lo hemos sembrado, todavía no le hemos hallado qué le está afectando. Lo único que sí los está afectando es en las mesas donde tenemos cultivada cebolla, es de que los animales, las aves están, como decían los ancestros, va a haber hambre, decían. Pero nosotros como no tenemos mucho entendimiento de esto, pero sí le acatamos un poco, que sí podía ser cierto que las aves tienen hambre también y necesitan, y como nosotros no les podemos ayudar, a veces mejor les afectamos a ellas. Pero ahí sí que Dios que se encargue de ellas, de darles su comidita también.
0: Bien, Don Augusto, ¿cómo ustedes están combatiendo esas plagas que pues en algún momento vienen a afectar las hortalizas que ustedes están produciendo?
2: Bueno, como ya decíamos, siempre hemos estado ocupando los foliares orgánicos, como es el sulfocalcio. También está el bocash, está el microorganismo de montaña, que se hace a base de leche y estiércol de ganado. Todo ello pues lo hemos estado usando para foliar, y así pues poder curar pues la enfermedad que ahora en día, pues en este tiempo ahorita que estamos cruzando el cambio climático, que nos ha afectado a través del hielo, el agua que ha venido, el aire, pues eso pues nos ha estado ayudando, ¿verdad?, con esos foliares.
0: Bien, ¿estos foliares ustedes lo realizan o los adquieren ya sea en otra comunidad o ustedes mismos los preparan?
1: Bueno, como siempre tenemos un personal técnico que los está actualizando, Comunich, gracias a Comunich también que los está apoyando en eso, nosotros hemos podido salir un poco adelante de lo que antes no podíamos hacer. Hoy sí lo podemos hacer ya. ¿Y cómo lo pudimos aprender? Es uniéndolos, haciendo grupos, animando a mujeres y hombres, a jóvenes y niños. Ahí estamos a nosotros enseñando y aprendiendo nosotros también, porque cada día se aprende de una cosita a otra. Eso es lo que estamos haciendo en la comunidad. Y también le decimos a las comunidades chortí y no chortí que también aprendan de lo poco que nosotros les estamos ahí comentando de lo que nosotros hacemos, porque esto viene a ayudar a las comunidades donde no se encuentra mucho trabajo, porque de hoy en día nosotros los campesinos no tenemos mucho trabajo, sino que los dedicamos a nuestros quehaceres en nuestras comunidades.
0: Bien, entonces sí es muy muy importante tomar en cuenta esto, saber de que de las mismas comunidades se encuentra todo lo que los componentes que se pueden utilizar para poder darle mantenimiento a las plantas, considerando en que trabajar con hortalizas también hay que estar pendientes, porque o es el hielo o es cualquier tipo de plagas también afecta, y qué importante es conocer que ustedes mismos pues están preparando todo este producto, que no es necesario ir a otro lugar para poder adquirir el producto. Entonces, don Augusto, cuéntenos cuántas familias pues están involucradas en este proceso de producción de lo que va del año 2026.
2: Pues por el momento habemos dos grupos, ¿verdad?, y somos consideradamente 25 familias. Entre ellos pues hay mujeres, hombres, jóvenes y niños, ¿verdad?, que acompañan a sus padres en el hecho después del trabajo, de los trabajos que se están realizando.
0: ¿Consideran no es considerar, sino cómo ven ustedes la participación de las mujeres, asimismo la participación de la juventud y de la niñez en este proceso productivo?
1: Pues, como le decía, estamos nosotros mejorando, porque antes no mirábamos también a las mujeres realizar sus los quehaceres del campo, sino solo los domésticos. Pero más ahora, con el cambio de aprendizaje, ellas también tienen el deseo de participar, ya que, como dicen ellas, aprendiendo es como se pueden realizar los trabajos. Y luego, con la ayuda de nosotros los padres, también nuestros hijos van aprendiendo y cada día vamos a mejorando, como ya bien decía yo, con la ayuda de nuestros técnicos de Comundich.
0: Sin duda, Comundich está jugando un papel importante en el pueblo chortí, porque despertar el interés de trabajar la tierra, no solo con el maíz y el frijol, sino también con este tipo de hortalizas, porque antes se decía de que el pueblo chortí no existe. ¿Y por qué lo hacían? Es porque no quieren ¿cómo se dijera? No quieren aceptar que las comunidades realmente existen, porque quienes cultivan el frijol que nosotros podemos comprar en los negocios, digamos, de los pueblos o incluso de las ciudades, son las comunidades indígenas las que lo trabajan. Y en este caso, pues, el pueblo chortí se ha tratado de invisibilizar, pero el día de hoy se está diciendo, y no solo el día de hoy, sino desde años más atrás, se ha venido viendo de que el pueblo existe. Y que existe, y si hay cosas que ya no la tenemos, pero el pueblo sigue de pie, sigue resistiendo, y ya parte de eso pues lo están demostrando aquí los compañeros, lo están compartiendo, que gracias a Comundich ellos en algún momento pues iniciaron ese proceso de recuperación del territorio, la recuperación de los bosques, seguido por la protección y cuidado del agua, la recuperación, porque muchas veces también el derecho al agua se nos ha negado, porque somos comunidades indígenas, no tenemos derecho al agua, y viene otro y se adueña de los nacimientos, pero quienes realmente están cuidando, están protegiendo y están defendiendo los territorios son nuestros pueblos originarios. Entonces, de esta manera es como ellos acá nos vienen a decir ahora qué es lo que están haciendo, y lo más importante es que también ellos han dado el espacio a la juventud, han dado el espacio a nuestras compañeras mujeres, porque no solo porque comemos, sino porque también queremos aprender cómo preparar la tierra. Sí sabemos cómo preparar la comida, a lo mejor no tenemos mucha experiencia en cómo preparar la zanahoria, el rábano, la lechuga. Sabemos que se cocina así, pero en muchas ocasiones no sabemos cómo lo sembramos. Entonces, gracias al apoyo que Comundich les está dando, y gracias también al espacio que aquí los compañeros están dando a nuestras compañeras, a nuestros jóvenes y a la niñez, es como este aprendizaje se va fortaleciendo, y es un legado que Comundich está dejando en los territorios. Por el otro lado, en el pueblo Xinka Marino Costero también están trabajando el tema productivo con diferentes variedades, porque allá las condiciones son otras, cada territorio tiene su propio cultivo. En el caso del pueblo Xinka Marino Costero, pues cultivan lo que es el ajonjolín. Entonces también ellos están llevando ese proceso de producción de ajonjolí, de lo que es el maíz y otros cultivos que han sido para darle sostenimiento a la familia, pero con el pensamiento de que también necesitan fortalecer la seguridad alimentaria de cada familia, y también están llevando ese proceso que acá en Oriente se lleva, y es el cuidado de la tierra, porque hoy en día nuestra tierra está muy muy contaminada, y pues todos los pueblos originarios de una u otra forma estamos buscando esas estrategias, cómo poder cambiar esas formas de trabajar la tierra sin contaminarlo. Entonces definitivamente pues agradecemos a Comundich, porque el espacio que ha dado a los pueblos originarios es muy importante, y darles la oportunidad no solo de defender la tierra, ni solo de trabajarlo en sus comunidades, sino también darles este espacio a ustedes para poder venir a compartir esas experiencias a través de la radio, donde muchos nos sintonizan. Tenemos mucha audiencia en lo que es el municipio de Jocotán, gracias a todas las familias. También Agradecemos a quienes nos escuchan desde Quetzaltepeque, desde San Juan Ermita, el municipio de Quemotán, y asimismo también tenemos audiencia hasta Honduras, en el departamento de Copán. Muchas comunidades están siempre pendientes de Radio Chortí en sus diferentes programaciones y siempre nos han hecho llegar sus mensajes o sus comentarios, donde también están en sintonía de este programa de Voces Insurrectas, y les parece muy interesante que Comundich sea una institución que no solo les enseñe cómo trabajar, sino también venir aquí a la radio a compartir. Y ellos lo han dicho también, ojalá un día nosotros tengamos la oportunidad de poder compartir los micrófonos de Radio Chortí. Pues confiamos en que un día pues ellos tengan esa oportunidad de poder venir a hasta este espacio para poder también dar a conocer esos procesos de lucha que llevan, porque también las comunidades de Carrizal, Choncó, Tapesco y otras comunidades

0: Con estos mecanismos, pues permite reducir la contaminación de la salud, tanto de nosotros las personas como la salud de la tierra.
1: Sí, sí, los hace un cambio, porque ya no contaminamos la tierra, no contaminamos las plantas, las frutas y el agua, y nosotros también, y todo lo que es el, lo que nosotros le llamamos el clima, porque de eso se trata, de cuidar todo lo que tenemos. Porque si bien es cierto, antes los compañeros de las comunidades fumigaban a las orillas de las aguas, hoy se está llevando ese cuidado en las comunidades, de que mayormente en la comunidad de Corozal, de que donde están las fuentes de agua no se fumiguen, porque afecta a la comunidad. Por ejemplo, si ahí hay un entubado de agua para las comunidades, para la comunidad, ya estaríamos nosotros en un riesgo de que las familias se enfermen. En cambio, con este cuidado que nosotros estamos manteniendo, le estamos dando prioridad al medio ambiente.
0: Con respecto a la protección de los bosques, ¿cómo ustedes ven ese aporte que Comundich les ha brindado y les sigue brindando hasta la actualidad?
1: Muy bueno, porque de ahí es con el aporte de Comundich, es como nosotros estamos dándole mantenimiento a nuestros bosques. Porque si bien es cierto, antes habían compañeros que destruían los bosques, hoy ya no. ¿Por qué? Porque nosotros, en vez de destruir, mejor estamos llevando a sembrar árboles donde la tierra ha fracasado, no tenía árboles. Antes no tenía árboles algún pedazo de tierra donde antes hubo un fenómeno. Hoy lo estamos cubriendo, aunque no lo llevamos de un solo tiempo, pero vamos por fases.
0: Bien, algo importante con respecto a la reforestación que ustedes llevan a cabo, han sembrado árboles nativos, hablándose de sombra, o también nos gustaría saber si ustedes en algún momento también están implementando la reforestación desde los árboles frutales.
1: Sí, también nosotros, bueno, lo que es el área boscosa, llevamos a sembrar árboles nativos, de lo que siempre se siembra, porque es el... Tenemos que saber, tener en cuenta qué árbol se puede sembrar, porque no cualquier árbol se puede llevar buscando las fuentes de agua. Porque tenemos el palo de agua, tenemos el amate, el árbol más buscado, el de montaña, porque es el que se da crecimiento más luego. Y por el otro lado también tenemos un mantenimiento de árboles frutales en la comunidad, como decir el naranjo, la lima, el limón, el aguacate. También tenemos ahí el zapote. Hay diferentes especies de árboles frutales, como es el mango. También en la montaña tenemos de esos árboles que dan, nosotros le decimos, uno le dicen chuctes, otros le dicen chactes, pero de todo hay ahí en la comunidad. También sembramos el banano para mantener, sostener a nuestras familias también.
0: Muy bien. Acá usted lo mencionaba sobre el tema agua y es algo importante, porque trabajar con hortalizas, sabemos que se trabaja, pero hay otro elemento fundamental que permite llevar el desarrollo de todas estas plantas, y pues quisiéramos que don Augusto nos pueda contar cómo ustedes llevan a cabo el mantenimiento de las hortalizas en cuanto al riego. Adelante.
2: Sí. Por el riego, pues sabemos que agradecemos pues a Comundich, porque Comundich nos ha dado los aportes en cuanto a tubería, y también pues a través de los técnicos, pues ellos han llegado a hacer las mediciones para poner pues los trayectos de riego, ¿verdad? Y a través de ello, pues nosotros, pues es como hemos venido desarrollando, porque

0: se hace el riego a través de sopresores y también a través de mariposas, ¿cuáles le llaman? Tiene otro nombre, ¿va? Para regar.
1: Bien. ¿Algo más que quiera agregar, don Sarbelio?
2: Bueno, agregándole lo del tema del agua también, nosotros con la ayuda de Comundechi y las demás organizaciones que se buscan, también logramos arreglar, tener ahí 3 reservorios, donde nosotros tenemos agua para distribuir en los hortalizas que tenemos ahí en la comunidad, porque ahorita se está pensando en otro proyecto, donde vamos a sembrar el maíz y el frijol. Estamos a próximo ya de iniciar con esta siembra. Ahorita estamos dándole mantenimiento a lo que es el tema del agua, para poder tener el agua, el vital líquido para nuestras plantas, para que no vayan a perecer. Así es que gracias a Comundechi y a las demás organizaciones instituciones que los han ayudado, y gracias también a la comunidad por sentir también el deseo de trabajar.
1: Muy bien. Bueno, aquí nos dice García de López, mejor si son palos de zapotes o palos de chicos. Entonces, los chicos, pues nosotros también lo conocemos como níspero. Y sí, muy agradecidos por esta recomendación. Y pues lo tomaremos en cuenta para poder fortalecer lo que son las fuentes de agua, porque si no tenemos árboles, entonces no tenemos agua. Hoy en día decimos, es que ya no tenemos agua, es que el pozo se secó, pero como lo dice el coordinador de Comundich, siempre queremos que haya agua, queremos que la llave tenga agua, pero no se nos ocurre ir a ver el nacimiento o si es del pozo, no se nos ocurre ir a ver el pozo, a ver si tiene árboles, y si no tiene árboles, tampoco tenemos como esa iniciativa de poder sembrar estos árboles, pero agradecemos aquí a las comunidades porque son quienes nos vienen a motivar para poder cuidar de todo lo que tenemos. Entonces, de manera breve, queremos que ustedes pues nos puedan dejar un mensaje final a nuestra audiencia, orientado siempre pues en el tema que estamos abordando, que es la seguridad alimentaria desde la producción de hortalizas, tomando en cuenta también las estrategias agroecológicas.
2: Bien, Dorita, como siempre nos dan la oportunidad, bueno, de nada, siempre le decimos a los compañeros, las comunidades, que estamos unidas, que le pongamos ganas, que no solo los atengamos a un solo cultivo, sino que sembremos cualquier planta y que sean medicinales o ya frutales, porque así es como vamos a sacar adelante a vuestras familias y a las comunidades.
1: Bien, también dejamos el espacio aquí a don Augusto para que pueda dejar su mensaje final a nuestra querida audiencia.
0: Muy bien, agradeciendo pues a nuestros oyentes quienes nos han escuchado a través de esta audiencia y de esta radio, pues que hemos estado en este día y en esta tarde, y animando a la vez a nuestras compañeras de comunidades que nos están escuchando, a que también pues se animen a trabajar, porque es muy importante, porque sabemos que trabajando pues la tierra y haciéndola producir es como nosotros pues podemos salir adelante y ayudar a otras familias que habitan, ¿verdad?, dentro de las comunidades. Muy bien, así de que les agradecemos por el momento pues que nos han tenido esa atención de poder escucharnos a través de esta radio y a través pues también de directora de este programa pues que se ha venido dando a través de Comundich.
1: Bien, bueno, pues es de esta manera como tomamos en cuenta que la producción de hortalizas o de huertos, ya sea de manera colectiva o de manera familiar, es muy importante. y también hacer uso de las estrategias agroecológicas también es importante porque permite mantener ese equilibrio que la tierra necesita, que el suelo muchas veces necesita, como ya ellos lo dijeron acá, el suelo está muy cansado, por ello es de que ellos aplican estas estrategias, como lo dijeron, hacen uso de la piocha, del rastrillo, del machete y del azadón para poder darle este movimiento a la tierra y de esta manera pues permitir que las raíces de las plantas puedan extenderse y puedan pues dar mejores resultados. Entonces la riqueza que todo ser humano debe de buscar es cómo cuidar el suelo y cómo cuidar el agua para dar paso a la producción de nuestros sagrados alimentos, porque si solo nos adaptamos a lo que nos dicen, que es que si usas esta técnica es más fácil, y pues sí puede ser más fácil, pero la tierra la seguimos castigando, la tierra sigue ahí muy muy muy dura, entonces no nos va a dar lo que nosotros queremos. Entonces con estas estrategias que acá implementan nuestros compañeros nos hace un recordatorio que también la tierra necesita amor para poder darnos esos frutos que necesitamos, porque nuestra madre tierra nos da tanto el vital líquido, así como también nuestras plantas alimenticias, y también nos da mucha medicina y que nosotros debemos de tomar en cuenta. Y si no sabemos para qué sirve la planta, entonces por eso podemos preguntar, y también en muchos de los programas que acá se han dado nos han dicho de que es importante hablar con nuestros abuelos y nuestras abuelas para poder obtener ese conocimiento, porque son ellos quienes conservan esa riqueza, son ellos los guardianes de los conocimientos ancestrales. Entonces agradecemos a ustedes por la participación que nos han dado el día de hoy, asimismo también por compartir estas experiencias para nuestra amable audiencia. Y en este momento pues cedemos los micrófonos para que ustedes puedan despedirse de nuestra audiencia. Adelante.
2: Bueno, agradecerles por el espacio que nos han dado y agradecer también a este medio de comunicación por la hora que nos dan de poder estar con ustedes dialogando y dando nuestras experiencias que nosotros hemos tenido. Así que no les decimos adiós y no hasta pronto.
1: Gracias. Adelante.
0: Muy bien, también pues de mi parte pues les agradecemos por habernos escuchado a través de esta radio y esperamos que no sea la última vez, sino siempre nos estaremos visualizando pues por medio de esta comunicación. Así de que muchas gracias por habernos escuchado y que Dios les bendiga.
1: Bueno, gracias. Gracias, compañeros. También queremos agradecer a Radio Chortí porque siempre pues nos permite estar aquí. Este es un espacio muy importante y pues les agradecemos. Agradecemos al director Mario Enrique Carranza, así también agradecemos a José María y a todos los que integran el equipo de la radio, que son quienes están pendientes para poder para que pues estos mensajes puedan llegar a distintos territorios, así como diferentes países. También agradecemos a Comunrich por siempre ser tan llevar a cabo este programa donde se desarrollan muchos temas que nos vienen a fortalecer esos conocimientos que tenemos, pero que también nos permite fortalecer y adquirir nuevos conocimientos dentro de nuestras comunidades. Entonces, asimismo, queremos agradecer a todos los que nos han sintonizado a través de la 95.9 y asimismo agradecemos a los que nos visualizan y esperamos que pues nos sigan sintonizando el próximo miércoles a partir de las 4:00 de la tarde hasta a las 5:00 de la tarde. Que el Creador les conceda muchas energías positivas y pues que podamos también generar esa conciencia sobre el cuidado de la tierra. Los pueblos originarios nos recuerdan que la tierra es sagrada, por lo tanto ella siente todo lo que nosotros le hacemos, tanto lo bueno, lo malo, ella lo siente. Entonces debemos de tener más amor para poder cuidarla. Se despide de ustedes Dora Vázquez y que pasen una feliz tarde.

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